nosotros. El primer número de celular es el 55 17 01 nuevamente 01 07. El segundo número de celular es el 55 35 15 90 09. Y tenemos una línea telefónica exclusiva para llamadas, la línea telefónica 55 56 92 33 98. Y bueno, en este momento nos vamos a ir a la palabra de Dios, vamos a meditar en las escrituras, ya que es muy importante tener presente en nuestro día a día la palabra de Dios. Ella es la que nos sustenta y nos alimenta cada día, ¿verdad? Les he dicho que como necesitamos la comida física, así también necesitamos la comida espiritual, amén. La comida física pues nos da fuerzas para poder día a día, ¿verdad? Seguir adelante. La comida material nos ayuda para que nuestro cuerpo funcione de manera correcta, para que cada parte en nuestro cuerpo pues haga su tarea, ¿verdad? Y se pues estas funcionen de la manera correcta. Y pues también así el alimento espiritual. Necesitamos ese pan de vida y esa agua para que pues podamos funcionar lo mejor que se pueda, ¿verdad? En nuestra vida. Así es que pues vamos a alimentarnos de la palabra de Dios. No la menosprecies, no la tomes en poco, es muy importante, ya que la palabra de Dios también es esa guía para nuestra vida, es esa luz, es esa lumbrera. Así es que mis amados, pues vamos a la palabra de Dios y tengo el Salmo 42, un hermoso salmo que nos va a fortalecer en estos momentos. Amén. Dice la palabra de Dios así: como el siervo brama por las corrientes de las aguas, así clama por ti, oh Dios, el alma mía. Mi alma tiene sed de Dios, del Dios vivo. ¿Cuándo vendré y me presentaré delante de Dios? Fueron mis lágrimas mi pan de día y de noche, mientras me dicen todos los días: ¿dónde está tu Dios? Me acuerdo de estas cosas y derramo mi alma dentro de mí, de cómo yo fui con la multitud y la conduje hasta la casa de Dios, entre voces de alegría y de alabanza del pueblo en fiesta. ¿Por qué te abates, oh alma mía, y te turbas dentro de mí? Espera en Dios, porque aún he de alabarle, salvación mía y Dios mío. Dios mío, mi alma está abatida en mí. Me acordaré, por tanto, de ti desde la tierra del Jordán y de los amonitas, desde el monte de Misar. Un abismo llama a otro a la voz de tus cascadas. Todas tus ondas y todas tus olas han pasado sobre mí. Pero de día mandará Jehová su misericordia, y de noche su cántico estará conmigo, y mi oración al Dios de mi vida. Diré a Dios: roca mía, ¿por qué te has olvidado de mí? ¿Y por qué andaré yo enlutado por la opresión del enemigo? Como quien hiere mis huesos, mis enemigos me afrentan, diciéndome cada día: ¿dónde está tu Dios? ¿Por qué te abates, oh alma mía? ¿Y por qué te turbas dentro de mí? Espera en Dios, porque aún he de alabarle, salvación mía y Dios mío. Amado Dios y buen Padre Celestial, estamos delante de tu hermosa presencia, primero reconociendo que tú eres Dios y que fuera de ti, Señor, no hay más. Gracias por tu grande amor, gracias por tu gran bondad, gracias por tu fidelidad, gracias porque has sido tan bueno con nosotros, porque no nos has dejado solos, porque no nos has desamparado, porque has estado, Señor, con nosotros en cada momento, Padre. Y hoy te sentimos tan cerca, Señor, a través de tu palabra. Es por ello, Señor, que seguimos pidiendo que hables a nuestros corazones, que sea tu voz hablando a nuestras vidas, que seas tú, poderoso Padre, trayendo esa palabra
fresca que cada uno necesitamos, dándonos fortaleza, dándonos consuelo. Padre, dándonos lo que cada uno necesitamos. Habla a nuestros corazones y abre nuestro entendimiento, Señor. Por favor, te lo pido. Dios, estamos en tus manos. Bendice este tiempo, bendice a mis hermanos, a cada oyente. Dios, bendícenos con tu palabra. Por favor, te lo pedimos, oh Padre bueno. Amén, Señor. Amén. Mis amados, pues, en este salmo, quizás a veces podemos sentirnos identificados como el salmista, ¿no? Hay quienes están pasando por momentos difíciles en este momento y van a abrazar este salmo. O te sientes identificado con el salmista porque quizás pues ya pasaste por un momento una situación así y te llegaste a sentir como el salmista, ¿verdad? Cansado, angustiado, triste, abatido, solo, abandonado. Así se sentía el salmista. Lo podemos ver. Pues reflejado en estos versículos, ¿verdad? Dice, como el ciervo brama por las corrientes, así clama por ti, oh Dios, el alma mía. El salmista estaba pasando por un momento difícil que lo había llevado pues a una desesperación, pero esta desesperación incluso el salmista la enfocó en el lugar correcto, porque a veces pasamos por momentos difíciles y en esa desesperación y en esa angustia pues vamos a lugares equivocados. Vamos a lugares equivocados. Pero el salmista corrió a Dios. Corrió a refugiarse en el Señor. Corrió a buscar ayuda. Corrió a buscar saciar esa sed en Dios. Y entendió esta necesidad de Dios y la expresa, así como el ciervo brama por las corrientes de las aguas, así clama por ti, oh Dios, el alma mía. Entonces, el salmista tenía una necesidad. El salmista tenía una angustia y una tristeza muy grande. Lo podemos ver reflejado en estos versículos. Fueron mis lágrimas, mi pan de día y de noche. Entonces, verdaderamente el salmista estaba triste. Había angustia, había dolor, había tristeza, había lágrimas, había llanto. Y en medio de todos esos sentimientos, pues el salmista tenía una desesperación tan, tan profunda. Y esta desesperación la podemos ver palpada en estas palabras. Así como el ciervo brama por las corrientes de las aguas, es decir, así como pues los ciervos, es tanta su necesidad por este líquido vital y la buscan para saciar su sed, así tengo una necesidad, así tengo una desesperación por algo que llene mi vida, por algo que sacie mi interior. Y el salmista fue al lugar correcto, como les decía. El salmista llevó esa angustia, llevó ese dolor al lugar correcto, a buscar en el lugar correcto, a ir en la dirección correcta, que era Dios. Y dice, así como el ciervo brama por las corrientes de las aguas, así clama por ti, oh Dios, el alma mía. Entonces, no buscó ayuda en otro lado, no buscó refugio en otro lado, no buscó llenarse y saciar su sed en otro lugar. Dijo, mi necesidad está en Dios, es todo lo que necesito para saciar mi sed. Es todo lo que necesito para saciar esta sed que yo tengo. Mi alma tiene sed, pero claro que tiene sed de Dios, del Dios vivo. Entonces el salmista supo identificar perfectamente, tengo una profunda desesperación, tengo una profunda sed, y solamente esa sed y esa desesperación van a ser llenos y mi sed va a ser saciada solamente en Dios y en el Dios vivo. Vemos que el salmista estaba pasando por un momento difícil, que dice, fueron mis lágrimas, mi pan de día y de noche, mientras me dicen todos los días, ¿dónde está tu Dios? Era una lucha constante del salmista, porque decía, estoy tan angustiado, estoy tan triste,
¿verdad? Y él lo expresa de esta manera: fueron mis lágrimas, mi pan de día y de noche. O sea que de día y de noche había lágrimas en el salmista. Y como les digo, puedes sentirte identificado, podemos sentirnos identificados como el salmista, porque ustedes saben que cuando pasamos momentos de dolor, que cuando pasamos momentos de angustia, que cuando pasamos momentos verdaderamente difíciles, pues bueno, viene la tristeza. Te sientes solo, te sientes abrumado, están los pensamientos constantes en tu mente, y estos pensamientos constantes en tu mente, negativos, de desolación, donde pues no hay esperanza, pues eso te lleva, ¿no?, a estar preocupado todo el día. Y pues esa preocupación te puede llevar a la tristeza, y de la tristeza pues vienen las lágrimas. Entonces quizás por un momento te haces fuerte, pero luego recuerdas y lloras, y llega la tarde y nuevamente recuerdas y lloras, y llega la noche y no puedes conciliar el sueño, y ahí están las lágrimas, ¿no? Por eso el salmista expresa: fueron mis lágrimas, mi pan de día y de noche. Es como decía el salmista, bueno, pues ha sido constante mi sufrimiento, han sido constantes mis lágrimas. Por eso de manera poética se expresa de esta manera: fueron mis lágrimas, mi pan de día y de noche. No es que como tal pues se las haya comido sus lágrimas, pero es una expresión de manera poética, decir pues en todo el día no obtuve consuelo. Las lágrimas salían por la mañana, por la tarde, por la noche. Pues no tenía consuelo mi alma, estaba triste, estaba angustiado, me sentía tan triste que había lágrimas durante todo el día. Y bueno, agregándole, ¿verdad?, que pues quizás a su alrededor compartía con personas que en lugar de traer esperanza, al contrario, ¿no?, pues alimentaban esa tristeza, diciéndole: ¿dónde está tu Dios? Y dice el salmista, ¿no? Dice: me acuerdo de estas cosas y derramo mi alma dentro de mí, de cómo yo fui con la multitud y la conduje a la casa de Dios, entre voces de alegría y de alabanza del pueblo en fiesta. ¿Por qué te abates, oh alma mía, y te turbas dentro de mí? Espera en Dios, porque aún he de alabarle, salvación mía y Dios mío. Entonces el salmista, también otra parte que traía pues tristeza a su vida, pues es que parte quizás de este desánimo que había en su vida, quizás por un momento también se alejó de la congregación, quizás por un momento se alejó de la presencia de Dios, y él recordaba esos momentos de júbilo, ¿no?, como lo expresa aquí, y él recordaba esos momentos cuando contento iba con la congregación, cuando contento iba a la casa de Dios, y él pues en ese momento que él estaba pasando llegó el punto en el que quizás se alejó de la congregación y de la casa de Dios. Y cuando él recordaba esos momentos de júbilo, de alegría, pues dice que él se sentía triste porque pues recordaba cuando todo estaba bien, cuando él estaba en la casa de Dios, y ahora que ya no practicaba eso, ahora que quizás él se había mantenido a la distancia, pues esto lo hacía sentir triste, ¿no? Y en algún momento, pues parte del desánimo que había en tu vida, a lo mejor pues has dejado esa convivencia, ¿no? Algo te ha tenido tan lastimado, algo te ha causado tanto daño, algo te ha estado llevando a ese profundo dolor, tristeza. Y pues te has mantenido a la distancia, ¿no?, de la congregación, de tus hermanos en Cristo, e incluso de la casa de Dios, de la misma presencia de Dios, ¿no? Pero también el salmista se anima a sí mismo, también el salmista se fortalece, ¿verdad?, en estas palabras, y dice: ¿por qué te abates, oh alma mía? O sea, el salmista se está hablando pues a sí mismo. Y es importante, ¿no?, que llegue esta reflexión a nuestra vida, porque pues es necesario que también pues meditemos, y hasta cierto punto pues como una autoexhortación hizo aquí el salmista, ¿no? Se habló a sí mismo diciendo: ¿por qué te abates, oh alma mía? ¿Por qué te entristeces, alma mía? ¿Por qué te angustias? ¿Por qué te llenas de dolor? ¿Por qué abrazas la desilusión? ¿Por qué abrazas la desesperanza?
sigue esperando en Dios, ¿no? Entonces, esta autoexhortación que se hace el salmista, pues lo vuelve a redireccionar, ¿no? A poner su mirada en Dios, ¿verdad? A que el salmista vuelva a confiar en el Señor, aun cuando todo parezca contrario, pues el salmista se habla a sí mismo y se recuerda que debe confiar en Dios, que debe esperar en Él. Y aun cuando sienta que no tiene fuerzas y aun cuando sienta que no tiene motivos, dice el salmista, aún he de alabarle porque Él es mi Salvador y Él es mi Dios. Entonces, toma este versículo para ti y pues tal vez estás esperando, ¿no? Que alguien más te dé esa palabra de aliento, tal vez estás esperando que alguien más te dé esa palabra de exhortación, de vamos, levántate, esfuérzate, sé muy valiente, sigue adelante, sigue luchando. Tal vez a veces esperamos, ¿no? Esas palabras de otras personas alentándonos, animándonos a seguir adelante, pero vemos que a veces es muy necesario, como el salmista, hablarnos a nosotros mismos y decirnos sigue adelante. ¿Por qué te abates? ¿Por qué abrazas de más la desesperanza? ¿Por qué abrazas de más el miedo? ¿Por qué abrazas de más la angustia? ¿Por qué abrazas de más la desilusión? Levántate y sigue buscando a Dios, aun cuando no tengas fuerzas para hacerlo, aun cuando sientas que no tienes motivos para agradecerle, para buscarle, para clamar. Tú hazlo, espera en el Dios de tu salvación, en tu Dios, porque es tu Dios y Él te ayudará. Así es que, como el salmista, toma este versículo y háblate a ti mismo. Vuelvo a repetirles, tal vez a veces esperamos que alguien más nos hable, tal vez a veces esperamos que alguien más nos exhorte y nos diga, vamos, levántate, sigue adelante, busca a Dios. Pero el salmista se habló a sí mismo. ¿Por qué te abates, oh alma mía, dentro de mí? Espera en Dios, porque aún he de alabarle, salvación mía y Dios mío. Toma este versículo de verdad y háblate a ti mismo. No te quedes ahí esperando a que alguien más venga a salvarte, por así decirlo, ¿no? No esperes a que alguien más venga a darte esos ánimos, ¿verdad? Porque a veces si nos quedamos esperando, pues a veces puede no llegar, ¿no? Esa palabra de ánimo de otra persona, puede no llegar esa palabra de exhortación de alguien más. Y así como el salmista, toma este versículo y háblate a ti mismo. En el nombre del Señor nos levantamos y vamos a buscar a Dios, aun cuando no tenemos fuerzas, aun cuando no hay muchas esperanzas, aun cuando la fe se siente débil, aun cuando sentimos que no tenemos motivos para buscar a Dios o agradecerle. Vamos a levantarnos como el salmista y decir, ¿por qué te abates, oh alma mía? ¿Por qué te angustias dentro de mí? ¿Por qué sigues abrazando la tristeza? ¿Por qué sigues abrazando la desilusión, la desesperanza? Levántate y sigue adelante y busca a Dios, al Dios de tu salvación, al Dios que es tu Dios. Entonces, ¿verdad? Vamos para adelante y recuérdate a ti mismo que tienes que buscar a Dios y esperar en Él. Otro versículo muy importante es el 8. Dice, pero de día mandará Jehová su misericordia y de noche su cántico estará conmigo y mi oración al Dios de mi vida. Este versículo es muy importante porque en versículos anteriores el salmista, ¿cómo se sentía en todo el día? Dice, se sentía triste, ¿verdad? Y él expresa esa tristeza con sus lágrimas. Dice que fueron sus lágrimas, su pan de día y de noche. Entonces, todo el día el salmista se sentía triste y lloraba todo el día, se angustiaba todo el día, pero después se exhorta a sí mismo y dice, busca a Dios, aun cuando no tengas fuerzas, no te quedes ahí, alma mía, no te quedes abatido, no te quedes en esa tristeza, levántate y busca a Dios, al Dios de tu salvación. Y cuando él mira nuevamente a Dios y cuando él se exhorta a sí mismo, entonces recuerda la misericordia y recuerda lo que es Dios para él. Entonces dice, de día veré la misericordia de Dios porque mandará, dice, de día, pero de día mandará Jehová su misericordia y de noche su cántico estará conmigo y mi oración al Dios de mi vida. Entonces el salmista dice, de día el Señor me mostrará su misericordia y por la noche su cántico
estará conmigo. Es decir, el salmista sabía que por la mañana él vería la misericordia de Dios obrando en su vida. Y por la noche, el cántico que venía de parte de Dios le recordaría su amor, le recordaría su bondad, le recordaría su fidelidad, le recordaría su amor tan grande. Entonces dice el salmista, por la mañana yo voy a ver las misericordias de Dios sobre mi vida. Y por la noche, el cántico de Dios, ¿verdad?, estará conmigo, recordándole Dios que le ama, recordándole Dios que estará ahí con él, recordándole Dios que seguirá mostrándole su favor y su misericordia y su bondad. Y en esto descansará el salmista, que verá la gloria de Dios. Por la mañana contemplará su misericordia, y cuando llegue la noche y cuando quiera llegar la tristeza a su corazón, incluso por la noche, el salmista sabrá que el cántico de Dios estará con él, recordando la misericordia, la bondad, la fidelidad de Dios. Y continúa diciendo el salmista, diré a Dios, roca mía, ¿por qué te has olvidado de mí? ¿Por qué andaré yo enlutado por la opresión del enemigo? Como quien hiere mis huesos, mis enemigos me afrentan, diciéndome cada día, ¿dónde está tu Dios? Entonces, pues nuevamente, ¿no? El salmista quizás tiene este momento de quiebre nuevamente. Una vez se anima, pero luego vemos aquí otros versículos también tristes, preguntándole a Dios, ¿por qué te has olvidado de mí? Recordando que sus enemigos lo atormentan, los comentarios que hay a su alrededor que nada lo alientan. Pero nuevamente el salmista se vuelve a animar y vuelve nuevamente a redireccionarse en el Señor, ¿no? Y así es nuestra vida. Nuestra vida, como dicen por ahí, no es lineal. Nuestra vida, pues, normal, común, tampoco es lineal. Y nuestra vida y nuestra comunión con Dios tampoco es lineal. ¿Qué quiere decir esto? Que no todo el tiempo, pues, es constante, ¿no? No todo el tiempo vas a permanecer firme y fiel al Señor. Y no todo el tiempo en la vida te vas a mantener con un buen ánimo. Siempre hay estas altas y bajas en nuestra vida. Y lo podemos ver aquí con el salmista, ¿no? Estaba triste y luego se recordó que debía confiar en Dios. Y como que volvió la esperanza en él, ¿no? Pero luego nuevamente se vuelve a poner triste. Incluso le pregunta a Dios, ¿por qué te has olvidado de mí? Pero nuevamente termina con este versículo, ¿verdad? Animándose, alentándose a él mismo, diciendo nuevamente, ¿por qué te abates, oh alma mía? ¿Y por qué te turbas dentro de mí? Espera en Dios, porque aún he de alabarle, salvación mía y Dios mío. Y qué hermoso que en la Biblia pues nos presenta esta realidad, ¿no? No nos marca vidas perfectas, no nos muestra aquí que pues el salmista siempre vivió una vida pues muy constante y que siempre fue felicidad, y que cuando se halló triste y luego encontró consuelo en Dios, ahí permaneció y se mantuvo constante en esa línea de confiar. No, vemos estos altibajos en su vida espiritual, ¿no? Por un momento está triste, por un momento se exhorta y confía en el Señor y sigue adelante, pero nuevamente viene la tristeza y termina este salmo nuevamente hablándose y exhortándose a sí mismo el salmista, diciendo, ¿por qué te abates, su alma mía? Espera en Dios, porque aún he de alabarle. Entonces, si te has sentido desanimado, angustiado, vuélvete nuevamente al Señor y Él dará consuelo y fortaleza a tu vida. No te despegues.

Aleluya, aleluya, aleluya. Gloria a Dios, gloria a Dios, gloria a Dios. Alabanzas, alabanzas, alabanzas. Al que es santo, santo, santo. Al Todopoderoso, a nuestro Padre Celestial, al único Dios verdadero, al único Dios que nos ha amado y que nos ama con amor eterno. Alabanzas, alabanzas, alabanzas a su bendito y santo nombre. Aleluya, aleluya, aleluya. Mis amados, Dios me los bendiga muy grandemente, muy grandemente. Es nuestra oración siempre. Orando por ustedes, orando por la familia, orando por toda la descendencia. Recordando que tenemos una de las grandes promesas. Cree en el Señor Jesucristo y serás salvo tú y tu casa. Dios bendiga a cada familia. Dios bendiga a cada uno de ustedes en el lugar donde estén, en el lugar donde se encuentren. Soy su hermano y amigo, el pastor Chino Ríos. Gracias a Dios por la vida de mi hija Ruth Ríos, pero también reciban saludos de toda mi familia, mis hijos, mis hijas, mi esposa y la familia de cada uno de ellos, de mis hijos. Todos estamos en el camino del Señor, todos sirviendo al Señor y oramos por ustedes, oren por nosotros. Amados, a continuación les comparto nuestros números de celular disponibles, si usted puede llamarnos o puede escribirnos, al 55-17-01, nuevamente 01-07. Lo repito, 55-17-01, nuevamente 01-07. El siguiente número, 55-35-17.

más. Estuvimos con los hermanos apoyándoles con cemento para el templo. Ya tiene varios meses. Estuvimos en aquel lugar y ahora regresamos para predicar el Evangelio a mucha gente de la Sierra Mije, a mucha gente de esa región. Estaremos predicando próximo sábado y próximo domingo. Y si Dios lo permite, regresamos, ya debemos estar aquí con la ayuda de Dios, el lunes muy tempranito ya debemos estar aquí en México, porque solamente pasamos, vamos a cargar instrumentos, bocinas, Biblias, folletos, y nos vamos 7 días de campañas a la región de Papantla, Veracruz. Nos vamos 7 días de campañas de evangelismo, pueblo por pueblo, en la región de Papantla, Veracruz. Y aquí tengo, hermanos, aquí tengo para la gloria de Dios los nombres de los pueblos y las fechas que quiero compartir con ustedes para que ustedes nos apoyen orando. Apóyenos orando. Para que en cada pueblo, sí, incluyendo la Sierra Mije este fin de semana y el comienzo de la semana que viene en la región de Papantla, Veracruz, en muchas comunidades, les pido mucho de su apoyo, orando. 26 y 27 de mayo estaremos en el pueblo que se llama Morgadal, Cerro Grande. 28 de mayo, Melchor Ocampo. 29 de mayo, Arenal, Cosquigui. 30 y 31 de mayo, Serafín Olarte. 1 y 2 de junio, en las colonias Morelos, Cuautzintla. Hermanos, son 7 días continuos, siete días continuos que estaremos recorriendo pueblo por pueblo, predicando el Evangelio. Hermanos, no podemos parar. Hay que salir a esos lugares que tanto se necesita. Tanto se necesita que se predique el Evangelio. Amén. He ahí la importancia. He ahí la petición que les hago. Les pido mucho su apoyo en oración. Para que cuando lleguemos a esos lugares y se predique el Evangelio, Dios en su misericordia, en su amor y su poder, salve a mucha gente. Salve a mucha gente, sane a los enfermos, dé libertad a los que estén cautivos en el vicio, alcoholismo, drogadicción, los que estén cautivos por espíritus inmundos, que el Señor los haga libres, que el Señor los haga libres, aleluya, y que amados multitudes en esos pueblos crean en Jesús, invoquen su nombre y sean salvos. Aleluya. Amados, les comparto esta lectura de la Biblia. Segunda de Timoteo, capítulo 4. Segunda carta del apóstol Pablo a Timoteo, capítulo 4, versículo 7 y 8. He peleado la buena batalla, he acabado la carrera, he guardado la fe. Por lo demás, me está guardada la corona de justicia, la cual me dará el Señor juez justo en aquel día, y no solo a mí, sino también a todos los que aman su venida. Aleluya. Oh, gloria a Dios. Todos los que aman su venida. En primer lugar, si amamos la venida del Señor Jesucristo, le estamos esperando. ¿Cómo tenemos que esperarle? Firmes, firmes,
firmes.

fieles, obedientes, consagrados, entregados. Amén. En obediencia a su palabra bendita, a sus mandamientos benditos. Porque, amados, todos los mandamientos de Dios deben de ser nuestra delicia. Amén. Debemos de ver como una bendición grande que Dios tenga sus mandamientos y que cada uno de nosotros vivamos en ellos. Esa palabra bendita de Dios esté atesorada en nuestra vida. Vivamos todo el tiempo que el Señor nos conceda en esta tierra, los años que Dios nos dé, viviendo apartados para Él, viviendo en el temor a Él. Amados, porque desde que el Señor nos perdonó, somos nuevas criaturas, somos hijos de Dios, somos herederos del reino celestial. Desde que el Señor nos salvó, nos vistió con vestiduras blancas, o sea, el pecado fue borrado, el pecado fue quitado. Nos dio el Señor vida nueva, vida eterna. Amén. Dice el apóstol Pablo, esto lo escribió guiado por el Santo Espíritu de Dios. Él sentía que el momento de partir con el Señor ya estaba próximo. Ya estaba llegando en su vida al límite. Y él dice, y él escribe lo que estoy compartiendo con ustedes: he peleado la buena batalla, he acabado la carrera, he guardado la fe. Qué importante en la vida de todo cristiano, qué importante en la vida de hombres y mujeres que hemos sido salvos. Lleguemos al final de nuestros días, al final de la vida que Dios nos dé aquí humanamente, aquí terrenalmente. ¡Qué bendición tan grande! Que terminemos firmes en la fe, en el Señor. ¡Aleluya! Amados, habiendo triunfado, habiendo pasado aún situaciones difíciles, pruebas, persecuciones, luchas y tantas cosas que padecemos, pero que nada ni nadie nos apartó del Señor, porque estamos fundados en la roca que es Cristo. Amados, ejemplo tenemos en nuestro Señor Jesucristo. Y ejemplo tenemos también en la vida de hombres y mujeres de Dios. Me estoy acordando ahorita mismo, allá en el libro de Génesis, desde aquellos tiempos hubieron hombres y mujeres que amaron a Dios, que obedecieron a Dios, y el fin de ellos fue que Dios se los llevó. Como se llevó el Señor al apóstol Pablo, al apóstol Pedro, a todos los apóstoles, profetas y patriarcas que amaron a Dios. Y les menciono a uno de ellos, Enoc. Enoc vivió 365 años. Y Dios da testimonio en la Biblia que Enoc caminó con Dios. Obedeció a Dios. Amén. Hizo la voluntad de Dios. Vivió consagrado para Dios. Y dice la Biblia que Enoc desapareció porque Dios se lo llevó. Puedo mencionarles a muchos, pero quiero enfocarme
en lo que el apóstol Pablo escribe de él mismo. He peleado la buena batalla. He acabado la carrera. He guardado la fe. Oh, aleluya. He testificado, hermanos. Escuchen esto. Escuchen esto. Me ha tocado, sí, ver a hermanos y hermanas que terminan su vida, que mueren pues en el Señor, y saben cómo mueren, cantando, muchos levantando sus manos al cielo, muchos orando, terminan su vida, dan el último suspiro, diciendo gracias a Dios. Gracias Dios por salvarme. Repito, algunos se van cantando, alabando a Dios, levantando sus manos, orando. Terminan la carrera firmes, fieles, en fe. Dice el versículo 8, estamos en segunda carta del apóstol Pablo, capítulo 4, ahora el versículo 8. Por lo demás, me está guardada la corona de justicia, la cual me dará el Señor, juez justo, en aquel día. Y no solo a mí, sino también a todos los que aman su venida. Todo aquel que ama la venida de Cristo, aquel que espera la venida de Cristo, no se aparta, no regresa atrás, no vuelve al pecado, guarda su vida con temor y temblor en obediencia a Dios. El mundo podrá ofrecerle muchas cosas, deleites, placeres, bienes, riquezas. Pero amados, nosotros tenemos por más valor las cosas espirituales, las que son eternas. Aleluya. Como esto que menciona el apóstol Pablo. El Señor juez justo me dará la corona de justicia. Y no solo a mí, dice, sino también a todos los que aman su venida. Mi hermano, mi hermana, ¿cómo estás esperando el regreso de Cristo? ¿Cómo estás esperando ese tiempo, ese momento en que el Señor aparece por su iglesia? En que el Señor viene por su pueblo. En que el Señor viene por sus hijos y por sus hijas. En que el Señor viene por los salvos, por los redimidos. Aleluya. Dice, y no solo a mí, sino también a todos los que aman su venida. Amados, obedeciendo a Dios, sirviendo a Dios. Obedeciendo a Dios, sirviendo a Dios. Obedeciendo a Dios, amándole, amándole con todo nuestro corazón, con todas nuestras fuerzas, con toda nuestra mente, con todo nuestro ser. Aleluya. Así es que, amados, sigamos hacia la meta, siguiendo al blanco que es Cristo. No nos apartemos ni a la izquierda ni a la derecha, sino hacia adelante. Tampoco regresamos atrás, porque no fuimos llamados para regresar. No fuimos llamados para desanimarnos. Si el Señor nos salvó, es para que lleguemos a la patria celestial. No estamos solos. El Señor está con nosotros todos los días hasta el fin del mundo. Todos los días el Señor está con nosotros hasta el fin del mundo. Amados,
vamos a enfocarnos mucho en servir a Dios predicando su evangelio. Amén. Vamos a enfocarnos mucho, estando entregados, estando consagrados, estando apartados para Él, estando en obediencia, estando en el temor a Dios y predicando, para que otros también vengan a Cristo y sean salvos, para que muchos que les prediquemos no se pierdan. Porque está escrito en San Juan 3:16, porque de tal manera amó Dios al mundo, que ha dado a su Hijo unigénito, para que todo aquel que en Él cree no se pierda, mas tenga vida eterna. Aleluya. Les invito, oremos juntos en esta hora. Bendito Dios, alabo y bendigo tu nombre santo. Gracias porque nos has redimido de la maldición del pecado. Salva a los que me escuchan en estos momentos que aún todavía no han sido salvos. Aquellos que todavía, Señor, no han creído en Jesús, no le han recibido como su Salvador, no han invocado su nombre para vida eterna, sálvalos. Los que me escuchen a través de la radio, donde estén, obra maravillosamente y que crean a tu palabra. Vengan a Cristo y sean salvos. Invoquen su nombre y sean salvos. Bendito Padre Celestial, te pido por cada uno de mis hermanos y mis hermanas, cada uno de los que ya están en Cristo. Ayúdales. Ayúdales, mi Padre, ayúdales, bendito Dios, a permanecer firmes. No importa las pruebas, las luchas, los problemas, las necesidades que estén pasando. Mis hermanos y mis hermanas en Cristo, estamos todos fundados en la roca que es Cristo Jesús el Señor. Y que nada ni nadie nos aparte de ti. Ayúdanos a esperar tu venida, Jesús, con paciencia. Como el labrador espera la lluvia temprana o la tardía. Señor, tú vienes pronto. Entre tanto que vengas, ayúdanos a estar ocupados sirviéndote. Y en el servicio a ti, Señor, salir a predicar. Ve con nosotros. Pon tu palabra en nuestra boca. Y sea tu Espíritu Santo el que convenza, redarguya de pecado, para que luego, Señor, ellos, las gentes, se arrepientan, confiesen sus pecados y se aparten. Y sabemos que alcanzan la misericordia tuya, porque tú les amas. Siga proveyendo de Biblias que mis hermanos están comprando. Siga proveyendo de recursos económicos para invertirlos, para ocuparlos en tu obra bendita. Te pido, Señor, por la familia de todos mis hermanos, cada uno de los que oran conmigo en estos momentos, cada uno de los que están escuchando el programa, salva a su familia. Haz misericordia con su casa, de cada uno de ellos. Los que están enfermos, te pido en estos momentos que sean sanados, quitando de sus cuerpos toda enfermedad, quitando toda dolencia y curando toda herida. Por la llaga de Jesús en la cruz del Calvario, somos sanados. Tu pueblo es sanado. Mis hermanos son sanados. En el nombre bendito de Jesús. Te alabamos y te bendecimos. Muchas gracias, mi Padre bendito. En el nombre de Jesús. Amén. Amados, todos los que puedan seguir apoyando con Biblias, Nuevos Testamentos, lo que usted pueda comprar en la Sociedad Bíblica, usted compra ahí las Biblias y ahí las puede dejar. Dígale a los hermanos de la Sociedad Bíblica, vine a comprar Biblias, aquí voy a dejar la Biblia que compre y el pastor chino va a pasar a recogerlas. Los hermanos de la Sociedad Bíblica ya saben, nosotros pasamos con la bendición de Dios y juntos servimos a Dios. Ustedes serán recompensados, nosotros también
por nuestro Dios recompensados, y Dios es fiel y justo. Bendito su nombre, bendito su nombre. Aleluya. 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Lleve su ofrenda y que el Padre Celestial, a quien le servimos juntos, les bendiga. Es nuestra oración siempre. Soy su hermano y amigo, el pastor Chino Ríos. Me despido de ustedes, hermanos. Me despido de ustedes. Hasta mañana, si Dios así lo permite. Hasta mañana.

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0: noches, Dios te bendiga. Qué bueno que nos estás acompañando en tu programa Aguas de Reposo. Te saluda tu amiga Araceli.
1: Y tu amigo Jonathan Torres.
0: Bueno, nosotros somos de una iglesia cristiana que está en la avenida Ruiz Cortines, en la colonia Adolfo Prieto. La dirección es 5222. Si gustas visitarnos, estamos por ahí los domingos a las 11 de la mañana. Tenemos reunión general. También tenemos reunión todos los jueves a las 8 de la mañana. Se hace una oración por las necesidades. Si tú tienes alguna necesidad, alguna petición, puedes acudir los jueves a las 8 de la mañana. Y los sábados tenemos reunión juvenil y también de adolescentes a las 4 de la tarde. Ahí se les dan temas adecuados para su edad a los jóvenes y a los adolescentes. Y todos los viernes tenemos comunidades misionales. Los viernes a las 8 de la noche tenemos 3 diferentes comunidades misionales donde se les comparte pues de la palabra de Dios. Y aquí también es de que tú puedes hacer preguntas si tú tienes alguna duda de los temas que se estén compartiendo. Y pues también se convive ahí con algunos de los que van a las comunidades. Bueno, si tú quieres comunicarte con nosotros para cualquier necesidad, petición que tú quieras que oremos, puedes marcarnos a los teléfonos 8183-75-5051 o al 81-83-75-5055.
1: Ok, muy bien. Pues vamos a seguir adelante con este programa, Aguas de Reposo. Y vamos a poner este tema que obviamente todo lo que hablamos aquí es de parte de Dios, es de la palabra de Dios, no es lo que nosotros creemos, sino es lo que dice la palabra de Dios. Así que vamos a orar para poner este tema y sobre todo tú, yo voy a abrir mi Biblia, pero tú abre tu corazón. Vamos a orar. Te doy gracias, Dios, en esta noche por esta oportunidad que nos das de poder estar aquí, de poder predicar tu palabra, de poder exponer tu palabra. No es sabiduría humana, sino es tu sabiduría, es tu conocimiento y todo esto para nosotros, aparte que nos trae vida eterna, nos trae bendición. Te doy gracias en el nombre de Jesús. Amén. Y bueno, vamos a entrar a un tema en el cual es algo fundamental para la vida de un hijo de Dios, para un seguidor de Cristo, para aquel que quiere seguir en el camino de Dios, y eso es la obediencia. El tema se llama obedecer y agradar a Dios. Y pues no me dejarán mentir, ¿verdad? Desde niños, desde que somos niños y vamos teniendo ya ahí conciencia, conocimiento, nuestros padres siempre, no sé, tus papás te imponían, nos imponían reglas o simplemente te decían que sí podías hacer esto o no podías hacer aquello. Entonces siempre era obedecer y no toques eso y no hagas esto y no hagas aquello. Y tus padres son autoridad, claro, todavía son autoridad, ¿verdad? Aunque probablemente tú ya estás casado, ya tienes una familia, pero si tienes todavía a tus padres, ellos siguen siendo esa autoridad para ti, y aparte de que Dios nos dice que debemos de honrarlos, ¿verdad? Pero conforme vamos creciendo, aprendemos que en la escuela también hay que seguir reglas. Incluso la maestra es la autoridad ahí en el salón. E incluso pone por ahí un cartelón y dice reglas, no correr, no gritar,

0: no sé, no cumple con ciertos reglamentos, y ahí la manera en que como el alumno desobedece, pues se le tiene que aplicar alguna sanción. Va desde un reporte, bueno, una llamada de atención, un reporte, un citatorio, una suspensión, inclusive hasta ser expulsado, que ya serían situaciones ya demasiado graves, pero sí se han llegado a ver ese tipo de casos.
1: Pero tú llegas y te presentas, supongamos ese primer día en el salón, te presentas e impones reglas.
0: Sí, desde el primer día tú les tienes que decir cómo vas a trabajar, la manera en que los vas a evaluar, y pues con el simple hecho de decirle cómo vas a trabajar. Y el alumno te va conociendo. O sea, si tú le vas diciendo de que aquí vas a poner atención, por ejemplo, yo que doy matemáticas, a mí no me gusta que mientras que yo estoy explicando, el alumno esté escribiendo. Yo siempre les digo, primero vamos a poner atención y luego doy un tiempo para que el alumno escriba.
1: Pero imagino que de aquellos que no obedecen, o si tú ves que no está obedeciendo, pues tienes que implementar algo más fuerte, o tienes que recordarles lo que les habías dicho desde el primer día.
0: Sí, se les recuerda. Primero, pues tienes que hablar, tienes que recordar. Ya si es repetitivo, pues tienes que llamar la atención. Por ejemplo, el día de hoy me tocó que una alumna en mi clase estaba haciendo tarea de otra materia. Entonces yo ahí, pues ya le llamé la atención.
1: Ok, entonces es importante para que vean todos ustedes que están escuchando cómo siempre hay una autoridad a la cual tenemos que obedecer y hay reglas, hay mandatos que tenemos que seguir. Hay mandatos que tenemos que seguir, entonces incluso tú no puedes hacer lo que quieras en la calle, ¿verdad? También tenemos reglas, en este país tenemos leyes y tenemos que obedecerlas, te gusten o no, tienes que obedecer. Y si no las obedeces o violas alguna regla, alguna ley, hay consecuencias, hay desde multas hasta poder llegar a la cárcel. Entonces, tenemos que obedecer y esa obediencia implica esa sumisión, implica el que tienes que someterte tú voluntariamente, por ejemplo, desde que nacemos, pues a tus papás. Estás en la escuela, pues tienes que someter tu voluntad al maestro. Donde estés en el trabajo, pues tienes que someterlo a tu jefe, ¿verdad? Entonces, obviamente aquí estamos tratando el tema de obedecer y agradar a Dios, que el obedecer y agradar a Dios obviamente no se contrapone contra las leyes. Claro que ahora últimamente están poniendo leyes que probablemente si van en contra de lo que estamos nosotros, lo que sabemos que es bueno para Dios. Y por eso me imagino que tú ya te sabes el texto donde dice que es necesario obedecer a Dios antes que a los hombres. Y ahí es donde está el problema, ¿verdad? Donde muchas veces la presión del grupo, la presión de los amigos te hace hacer cosas que probablemente tú sabes que está mal, pero lo haces porque intentas agradar a los hombres y no agradar a Dios. Entonces aquí es obedecer y agradar a Dios. Obedecer es cumplir, es esa acción de cumplir la voluntad de quien manda, de quien te da ese mandamiento. Obviamente aquí es hacia Dios, pero agradar va mucho más allá. Agradar es cuando tú lo haces sin una obligación, porque probablemente tú estás obedeciendo a Dios porque estás teniendo miedo a un castigo. Y eso no es lo que quiere Dios. Dios quiere que tengas un temor reverente. Dios lo que quiere es que le conozcas a Él. Y cuando tú entiendes y empiezas a enamorarte de Dios, empiezas a amar a Dios, cuando comprendes que lo que hizo Dios por ti fue algo grande, entonces ahí es cuando tú encuentras un deleite en obedecerle. Cuando no lo obedeces solamente porque, ay, voy a recibir el castigo, sino porque tratas de agradar a aquel a quien amas. Entonces eso es diferente. Vamos a leer ahí en 1 Juan 3:22 para que abras ahí tu Biblia o la aplicación. Y dice, y cualquier cosa que pidiéremos, la recibiremos de Él, o sea, de Dios, porque guardamos sus mandamientos y hacemos. No simplemente es oír, por ejemplo, ahorita aquí estás escuchando palabra de Dios, no es simplemente oír, dice aquí, y hacemos, dice después, las cosas que son agradables delante de Él. Y déjame decirte que ahí en Hebreos 11:6 es algo que es importante y que va muy de la mano con lo que es la obediencia.

0: Dice ahí en Hebreos 11:6 que sin fe es imposible agradar a Dios. La fe es la confianza, es saber que lo que estás haciendo es correcto. Entonces, eso es importante porque la fe es una acción que te impulsa, que impulsa nuestra obediencia, y en este caso, nuestra obediencia hacia Dios. Y esa obediencia debe ser, esa obediencia verdadera requiere fe y que tú te rindas tu voluntad. Por eso te decía que la obediencia es esa acción de cumplir la voluntad de quien manda. Ya no es lo que tú quieres, sino es lo que quiere esa persona. Bueno, en este caso, lo que quiere Dios de nosotros es la obediencia. Y el agradarlo es cuando tú te deleitas en hacerlo. Yo sé que hay cosas de la Biblia que tú dices, ay, quisiera que este texto no estuviera, pero ahí está y tienes que cumplirlo y tienes que obedecerlo. Porque ahí en Hebreos 11:8 dice, Abraham obedeció sin saber a dónde iba. Abraham le creyó a Dios, obedeció aún sin saber lo que iba a pasar. La obediencia verdadera muchas veces ocurre así, muchas veces nos ocurre a nosotros, o no sé si te está pasando a ti, que si sí estás obedeciendo lo que dice Dios, pero no lo entiendes del todo. No, tú ves que no hay un resultado de inmediato, pero siempre va a traer un buen resultado. Entonces, por ejemplo, te puedo decir, Dios te manda que perdones, donde perdonar sabemos que es una decisión, no es que lo tengas que sentir. Entonces, ahí está el ejemplo, que Dios te está mandando a que perdones y hay que hacerlo, que muchas veces nos cuesta, sí, es difícil, ¿verdad? Pero tú tienes que obedecer a Dios, tienes que agradar a Dios antes que a los hombres. Entonces, otra cosa de lo que dice ahí es que debo obedecer a mis padres, debo de honrarlos como Dios me lo está pidiendo. Ya ves, te estoy diciendo ahí varias cosas que Dios nos está pidiendo, que tal vez tú ya te las sabes o tal vez no te las sabes. Por eso hay que leer la palabra de Dios. Está bien escuchar, obviamente, estos programas que también nos ayudan y nos enseñan, pero también tú tienes que ir a aprender de la palabra de Dios. También tienes que saber qué es lo que Dios te está diciendo. ¿Cuál es la voluntad de Dios? Tú te has de preguntar. Yo quiero hacer la voluntad de Dios. Hacer la voluntad de Dios es cumplir lo que Él está diciendo, obedecer lo que Él nos está mandando. Y para eso, pues necesito conocerlo, ¿verdad? Conocerlo. La manera de conocerlo es leyendo su palabra, sabiendo lo que Él me pide. Y ahorita vamos a ver que una manera de la que tú puedes demostrar tu amor a Dios es a través de que tú hagas, que tú obedezcas lo que Dios te está mandando. Entonces, ¿qué crees que le guste más a Dios? ¿Tú crees que obviamente sí le gusta que ayunes, que oras, que sirvas en la iglesia, que incluso puedas estar incluso como líder o en la alabanza, en la música, o que nunca incluso puedes asistir a la iglesia e ir todos los domingos del año? O incluso puedes ofrendar, diezmar, pero tú crees que eso que también es importante, pero para Dios es más importante que tú le obedezcas al Señor. Y para eso te voy a pedir que abras tu Biblia ahí en 1 Samuel 15, 22. Porque todo eso que estoy diciendo, el ayunar, el orar, el servir en la iglesia, el estar de líder, el ofrendar, el diezmar, sí es un sacrificio, ¿verdad? Pero fíjate lo que dice aquí en 1 Samuel 15, 22, cómo Dios le habló al rey Saúl y le dijo esto, ¿verdad? Que le dijo, ciertamente el obedecer es mejor que los sacrificios y el prestar atención que la grosura de los carneros. Fíjate, el obedecer es mejor que los sacrificios. Ya desde ahí tú debes de tener una idea de lo que Dios te está pidiendo, y esto ya lo estaba pidiendo desde el antiguo desde el Antiguo Testamento. Entonces, te voy a platicar un poquito la historia, no vamos a leer todo el capítulo de esta parte de 1 Samuel 15, sino te voy a decir esta historia en donde Saúl, el rey Saúl, era el primer rey de Israel. Y Dios le había mandado que hiciera a través del profeta Samuel, le dijo que tenía que ir y destruir al pueblo de Amalec. ¿Por qué? Porque el pueblo de Amalec, Dios ya lo había sentenciado, ya se había enojado con ellos, con el pueblo de Amalec, porque ese pueblo de Amalec se opuso cuando el pueblo de Israel salió de Egipto. se opuso, haz de cuenta que le puso una contra y quiso estorbarles ahí. Entonces ya Dios había declarado que los iba a destruir, ¿verdad? Entonces te estoy dando un poquito de contexto. Entonces Dios le manda a través del profeta Samuel. En aquellos tiempos así hablaba Dios a través del profeta, a través de profetas y a través del profeta Samuel al rey Saúl, en donde tenía que destruir al pueblo Amalek, donde era el enemigo para el pueblo de Israel, para el enemigo de Dios. ¿Y qué hizo el rey Saúl? El rey Saúl no obedeció al 100% lo que Dios le había mandado, sino que perdonó la vida del rey y también perdonó a los animales, lo mejor de los animales. Y fue ahí donde, por eso Dios le manda decir a través de Samuel que ciertamente el obedecer es mejor que los sacrificios. Entonces, cuando Dios ordenó destruir completa Amalek, era una instrucción muy clara. No era una instrucción que pudiera él cambiar o simplemente hacerla parcialmente, sino que él buscó la aprobación del pueblo. Porque después de que el profeta Samuel llegó, él dijo, no, es que yo guardé lo mejor de los animales para hacer sacrificio a Dios, cuando ya sabía él que Dios le había mandado que tenía que destruir todo lo de Amalek. Todo el pueblo de Amalek, incluso sus animales, tenía que destruir, pero él no lo hizo. Y en el mundo antiguo, conservar el botín, o sea, cuando iban y conquistaban o peleaban contra un país, contra un pueblo, conservar el botín era símbolo de poder y prestigio militar. Pero el rey Saúl había actuado como rey pagano. Pagano es alguien que no conoce a Dios, como los vecinos, ¿verdad? Como un rey que no está sometido a Dios. Entonces él debió actuar de acuerdo a lo que Dios le había dicho, no como todos los demás, porque él estaba obedeciendo a Dios y él quiso esa aprobación. Él quiso caerle mejor a la gente, el tener, como les digo, esa aprobación y a lo mejor el ser popular. Y quieras o no, el rey Saúl pues realmente sacó lo que había probablemente dentro de su corazón. Y en su corazón había esto, el querer sentirse orgulloso, el querer sentirse tal vez probablemente aclamado. Y realmente la obediencia, como vimos aquí, vale más que cualquier sacrificio. Vale más, poniéndolo en nuestro contexto, cualquier actividad religiosa. Por eso te dije ahorita, o sea, tú puedes ser un líder, incluso yo puedo estar ahorita aquí predicándote, pero no poner el ejemplo realmente, no hacerlo, no obedecer a Dios. Yo aquí te puedo decir y tener conocimiento de lo que Dios quiere, pero yo no aplicarlo a mi vida. Yo sería un hipócrita, ¿verdad? Entonces, aquí el rey Saúl representa para el creyente, para aquel que cree en Dios, que quiere una apariencia espiritual solamente, o busca justificar las cosas, o busca mezclar esa obediencia parcial, o sea, no completa, porque busca una conveniencia, busca una conveniencia. Entonces, la verdadera adoración comienza con la obediencia, y adoración me refiero no a cuando vas a la iglesia y te dicen, vamos a cantar unos cantos de adoración despacio. No es eso. La adoración va más allá. La adoración es un estilo de vida, y el estilo de vida es tu obediencia a Dios. En la iglesia es muy fácil ser creyente de Dios, es muy fácil ser seguidor de Cristo, pero cuando nadie te ve, cuando sabes que solamente Dios te ve, ahí es lo complicado, ahí es donde tú demuestres tu verdadera adoración, tu verdadera obediencia. Entonces, este pasaje que te estoy contando del rey Saúl, donde Dios le dio una orden, donde no obedeció, nos muestra tres cosas o tres verdades, ¿verdad? Donde la primera, la desobediencia intenta justificarse. Fíjate, después de que no obedeció y ya había llegado Samuel y ya le había dicho todo esto, él dijo ahí por el versículo 20-21, antes bien he obedecido. Fíjate, a pesar de que él sabía que no lo había hecho, dijo, antes bien he obedecido. Entonces el rey Saúl insiste en que obedeció, aunque no siguió el mandato de Dios. Y como te digo, la carne siempre busca minimizar el pecado. Yo no sé si tú te encuentras tal vez en algún pecado que está oculto por ahí, que nadie lo sabe, pero Dios sí lo sabe. Y es ahí donde tal vez intentas no sé, como que pensarlo, racionalizarlo y decir, no, pues es que justificarlo de cierta manera, así como el rey Saúl, ¿verdad? No, no, no, sí te obedezco, pero justificas con que no, es que soy muy débil y la carne es débil y tratas de hacerlo de esa manera.
1: Sí, y ahí como tú dices, Saúl también quiso darle gusto al pueblo. ¿Cuántas veces nosotros puede que nos llegue a pasar que desobedecemos la palabra de Dios, que desobedecemos las cosas que sabemos que a Dios no le agradan por quedar bien con nuestro amigo, con nuestro compañero, con nuestro vecino? Cuando la palabra de Dios en Hechos 5, 5:29 nos dice que es necesario obedecer a Dios antes que a los hombres.
0: Así es.
1: O sea, es necesario que obedezcamos a Dios. Y a veces por quedar bien, por agradar, por encajar, le damos gusto a los hombres, que fue lo que hizo aquí también de alguna manera Saúl. O sea, desobedeció a Dios, pero también le dio gusto al pueblo.
0: Sí, porque pues poniéndolo en algo práctico, por ejemplo, aquellos que están casados, ¿verdad? Cuando tienes a lo mejor un problema con tu esposo o esposa y vas y buscas el consejo de alguien que obviamente no conoce la palabra de Dios, ¿qué es lo que te puede decir? No, pues diviértete, vete con otra persona, alguien, o busca a alguien más, o deja a esa persona cuando sabes que ese consejo no es correcto, ¿verdad? Pero muchas veces tú lo tomas, muchas veces puedes hacerlo, y eso es desobedecer a Dios. Eso es no hacer lo que Dios te está mandando, y estás obedeciendo a los hombres antes de a Dios. Entonces, cuando hay problemas, obviamente hay que arreglarlo. Hay que ver el consejo o ver lo que nos dice la palabra de Dios. Entonces no trates de justificarlo, no trates de decir, no, no, es que Dios tiene un propósito, no, no, todo pecado, Dios, tú tienes que cortarlo, tú tienes que arrepentirte, y arrepentirte es cambiar de mentalidad, arrepentirte es dar la media vuelta y decir, ya no más. Y como te digo aquí, probablemente el rey Saúl intentó así un lenguaje muy espiritual, ya después de que la había regado, que no obedeció. Pues intentó decir, ah, no, no, no, es que he obedecido, dejé algo del ganado que me dijiste que matara, pero es para ofrecerte sacrificio, como haciéndolo de otra manera, ¿verdad? Cuando sabemos que obedeció parcialmente, y parcialmente es no obedecer, o sea, o es completo o no obedeces. Entonces, como te digo, hay quienes incluso justifican la amargura, toleran ese pecado oculto que te decía, maquillan esa rebeldía. Rebeldía es esa desobediencia, maquillan esa rebeldía con actividad espiritual, porque muchas veces, y puede pasar de que aunque estés sirviendo, tú crees que el servir a Dios, tú crees el que ir a evangelizar, tú crees el que estar tocando en la alabanza, tú crees el que estar predicando, sustituye tu obediencia a Dios, claro que no. O sustituye tu intimidad con Dios, claro que no. Tu intimidad con Dios es en la oración también. Ahí es donde te muestras y donde no hay dobles caras, porque por fuera tú puedes aparentar muchas cosas, pero Dios está viendo el corazón. Eso es lo más importante. Por eso Dios le dice a ellos que, y le dice al rey Saúl, que él prefiere esa obediencia que todos los sacrificios que puedan hacer. Y no quiere decir que aquí Dios les estaba mandando que no hicieran sacrificios, porque en el Antiguo Testamento tenían que hacer sacrificio para perdón de pecados y muchas cosas más que tenían que hacer a través de esos sacrificios de animales, pero nunca sustituyó el sacrificio por la obediencia, sino ellos, Dios quería que como quieras obedecieran, pero él estaba viendo también que a lo mejor hacían muchos sacrificios y creían que con eso, y así tú también puedes decir, no, no, no, es que yo voy a la iglesia, es que yo voy, yo no falto, es que yo escucho la palabra de Dios, es que yo diezmo, es que yo ofrendo, y crees que con eso va a justificar el que no obedezcas a Dios. Entonces yo te exhorto, te digo que tienes que obedecer, y ahorita tienes que ponerte a cuentas con Dios si es que estás alejado. Otra cosa que vemos aquí con el rey Saúl es que Dios prefiere, como te digo, la obediencia sobre ese ritual. Y que tú, te digo, puedes incluso estar aplaudiendo en la iglesia, puedes levantar tus manos, incluso hasta puedes llorar, pero eso no quiere decir que estés obedeciendo a Dios, porque Dios está viendo tu corazón. Entonces, Dios, como te digo, nunca instituyó los sacrificios como sustituto de la obediencia. Donde Saúl quería dar sacrificios, Dios realmente lo que quería era obediencia. Donde Saúl quería dar apariencia, Dios quería realmente rendición. Donde Saúl daba ritual, religioso, Dios buscaba realmente la santidad, porque el obedecer te va a hacer que tú busques esa santidad, tengas esa santidad, estés apartado para Dios. Saúl quería dar religión externa, pero lo que realmente Dios quería era un corazón que estuviera obediente, un corazón sometido. Y otra cosa, otra verdad que vemos ahí en esta historia es que la desobediencia produce una pérdida espiritual. Y fíjate que hubo castigo, el castigo que Dios le dio al rey Saúl, le dijo, por cuanto tú desechaste la palabra que Jehová, él también te ha desechado. Y no creas que eso que te ha desechado es que iba a dejar de ser rey, donde ya Dios había puesto la mirada en otro rey, y ahí seguía el rey David. No creas que Saúl perdió el trono en un solo día, sino que lo fue perdiendo progresivamente. Entonces, cuando una persona rechaza repetidamente la voz de Dios, comienza a vivir sin claridad espiritual. Y probablemente tú te encuentras así, sin una claridad, porque estás desobedeciendo. Entonces, es lo importante. Y ahorita vamos a escuchar una canción, ahorita vamos a ver lo que trae la obediencia y lo que trae la desobediencia, que ya lo más o menos lo vimos en este pasaje, pero ahorita vamos a entrar un poquito más profundo. Mientras, te invito a que escuches esto.

0: Qué bueno que nos sigues acompañando en tu programa Aguas de Reposo. Estamos hablando del tema de la obediencia. Y bueno, la obediencia nace cuando tú rindes tu corazón a Dios y revela la pureza del corazón. Y bueno, también abre el camino a la bendición. Y a Dios le agrada, fíjense, a Dios le agrada que tengamos fe. ¿Sí? Dice la palabra de Dios en Hebreos 11:6 que sin fe es imposible agradar a Dios. Y hablo de la fe porque Noé, otro personaje que viene en el Génesis, Noé tuvo obediencia a Dios, pero tuvo obediencia, obedeció a Dios, pero también tuvo una gran fe. Y obedeció a Dios porque si ustedes leen el Génesis, en el Génesis 6, viene todas las instrucciones que le dio Dios a Noé de cómo iba a construir el arca. Y aparte, o sea, Noé tuvo fe de que Dios lo iba a proteger, de que Dios lo iba a salvar, porque Dios iba a destruir la humanidad, porque ya la maldad había subido hasta el trono de Dios. Y Noé ahí junta la obediencia con la fe, o sea, van de la mano. Porque si tú obedeces a alguien es porque crees en él.
1: Es como, sí, es como te decía ahorita, o sea, va de mano de la obediencia con la fe, porque yo puedo hablar muchas cosas y puedo saber lo que Dios quiere, pero si no actúo, si no hago, sí, esa fe es actuar, es dar esa evidencia, ¿verdad? De esa obediencia, entonces va de la mano. Y la obediencia, como ahorita decías, trae bendición. Ahí con Noé, pues en ese tiempo no llovía, ¿verdad? No llovía, entonces imagínate, para los demás era como que, ah, está construyendo el arca, como si aquí nunca ha llovido o no ha llovido así, cómo va a caer agua, y probablemente hasta le decían loco, ¿verdad? Pero él creyó, le creyó a Dios y construyó el arca de acuerdo a como Dios le había dicho. Y ya saben todo lo que pasó, ¿verdad? Y como te digo, la obediencia, una de las cosas es que trae bendición, trae paz, trae protección, trae propósito para tu vida. Y yo quiero que vayas a tu Biblia ahí en Deuteronomio 28, 1 y 2. Fíjate lo que dice ahí en Deuteronomio 28, 1 y 2. Dice: Acontecerá que si oyeres atentamente la voz de Jehová tu Dios para guardar y poner por obra todos sus mandamientos, mandamientos es ese mandato que Dios nos da, que yo te prescribo hoy, también Jehová tu Dios te exaltará sobre todas las naciones de la tierra y vendrán sobre ti todas estas bendiciones y te alcanzarán si oyeres la voz de Jehová tu Dios. Fíjate, aquí le estaba Dios hablando al pueblo de Israel, pero también es para ti. Si oyes hoy atentamente su voz, obviamente, si las haces, no es solamente para tenerlas ahí. Aquí dice para guardar y poner por obra todos sus mandamientos, todo lo que Dios les está diciendo y que hoy también Dios te está diciendo a ti, te va a traer bendición. No es que tú estés buscando la bendición, sino que dice aquí que la bendición te va a alcanzar. Tú ni siquiera tienes que extenderte para poder alcanzarla, sino que esa bendición te va a alcanzar porque trae recompensa. Todo esto que tú, cuando tú obedeces, y queremos ver resultados inmediatos, porque ahorita, obviamente, todas las cosas que la tecnología nos da es para hacer todo más rápido. Y muchas veces creemos, y así queremos que Dios actúe con nosotros, ¿verdad? Queremos, ay, Dios, te estoy obedeciendo y tiene que pasar así, porque así debe de ser, porque yo te estoy obedeciendo, y muchas veces no es así. O sea, es como un agricultor que primero siembra y cosecha después de un tiempo. Sería absurdo exigir el fruto de inmediato, ¿verdad? Que pones apenas la semilla y la regaste y ya quieres ver el crecimiento. No es así tan rápido. Por eso hay veces que puede ser así. O alguien que conoce de semillas, puede ser que haya frutos que son muy rápidos, pero otros frutos que tardan. Entonces, igual así es en la obediencia. Por eso tú debes de sembrar esa obediencia para después cosechar ese fruto, esa bendición que Dios te da. Que te da porque es consecuencia de lo que tú estás haciendo, pero tú tienes que obedecer, tienes que hacerlo. Y tienes que, ahorita como estás oyendo, oír así, estás oyendo atentamente. Y eso también es importante, que tú pongas tu oído, pero que también lo hagas. Y aparte, otra cosa, así como la obediencia trae bendición, también la desobediencia trae maldición. trae maldición y dice ahí en Deuteronomio 28:15, fíjate, pero acontecerá si no oyeres la voz de Jehová tu Dios para procurar cumplir todos sus mandamientos y sus estatutos que yo te intimo hoy, que vendrán sobre ti todas estas maldiciones y te alcanzarán. Entonces, y también como Dios les decía al pueblo de Israel, pongo delante de ti la maldición, pongo delante de ti la muerte y la vida. ¿Qué escoges, verdad? Hoy también ahorita Dios te está diciendo, pongo delante de ti la bendición y la maldición. ¿Qué es lo que quieres que te alcance, la bendición o la maldición? Obviamente la maldición es aquella consecuencia. Y obviamente hay ejemplos cuando, por ejemplo, dice la palabra de Dios que honres a tu padre y a tu madre, hay recompensa para eso. ¿Y cuál es la recompensa? La largura de días y años de vida aquí en la tierra. Fíjate esa recompensa que tiene. Pero no, vemos probablemente que tú a lo mejor todavía estás chico, eres adolescente o eres joven y a lo mejor le hablas fuerte a tus papás o eres respondón o no haces caso. Cuando debes de honrarlos, honrarlo es obedecerlo, ¿verdad? En lo que él te está diciendo. Y entonces, fíjate, esa obediencia que Dios te está diciendo que tienes que honrar a tus padres te trae una bendición, te trae una recompensa y que lo vas a ver a lo largo de tus días, ¿verdad? Donde Dios te va a dar esa largura de días. Obviamente, y también hay otras cosas en donde te dice que debes de perdonar también, porque así como Dios te ha perdonado, tú también tienes que perdonar esas ofensas. Entonces, y aparte, si no perdonas, eso detiene que Dios te siga perdonando, porque tú no estás reteniendo esa ofensa, tienes tú también que hacerlo y viene esa bendición para ti. Entonces vemos que el obedecer trae recompensa, vemos que el obedecer trae esa bendición. Aparte, otra de las cosas, la obediencia demuestra, como ahorita veíamos, demuestra el amor a Dios, y es ahí donde, aparte de obedecerle, vas a agradarle. Porque no me dejarán mentir, cuando todos, bueno, aquellos que están casados o tienes por ahí una novia o a lo mejor te gusta alguien, pues empiezas, no, ahí dicen que hay amor a primera vista, pero principalmente comienza cuando conoces a la persona y es exactamente así con Dios. Tienes que empezar a conocerlo y la manera de conocerlo es a través de leer su palabra, pero obedeciéndole. Cuando tú lo empiezas a obedecer, lo empiezas a conocer y ahí estás demostrando que lo amas. Porque, por ejemplo, yo con mi esposa, que estamos casados, pero cuando éramos niños, obviamente tratabas de siempre agradarle. Incluso ya sabías lo que le gustaba, ya sabías qué era lo que comía o qué zapatos comprar, cuáles eran sus gustos. Y antes de que ella dijera quiero esto, tú ya lo tenías y se lo dabas. Así Dios, antes de que Dios te diga oye quiero que haga, tú ya lo estás obedeciendo. Obviamente Dios sabe todo, ¿verdad? Pero eso es agradarle, así como tú le agradabas a tu novia o a tu novio. En tenerle las cosas, a lo mejor a tu esposo ya le tienes desde antes la cena lista y todo, le das el lonche, le pones el lonche en la mañana y eso es, yo no le dije que me pusiera y aún así me lo puso. Eso es agradar, eso es deleitarse. Tú te deleitas y no lo haces obligadamente, ni siquiera te cansa y a veces te puede cansar, pero no lo tomas en cuenta porque quieres agradar a esa persona y porque la amas. Eso es lo que quiero dar a entender, que demuestras ese amor a esa persona a través de esos actos. Entonces, a través de la obediencia, que son actos que tienes que hacer, y a través de la fe, demuestras ese amor a Dios. Ahí en Juan 14:15 dice, si me amas, guarda mis mandamientos. Y no se trata de que, lo voy a guardar la Biblia en una bolsa, en una mochila. No es eso. Sino aquí habla de que guardar mis mandamientos, habla de ponerlos por obra, de hacerlos, no simplemente tenerlos ahí, no simplemente escuchar. En 1 Juan 2, 3 al 5 dice, y en esto sabemos que nosotros le conocemos, si guardamos sus mandamientos. Entonces, aquí habla de guardar, habla de hacer, de cumplir.
0: Y en Proverbios 3 nos vuelve a decir que tu corazón guarde mis mandamientos y luego te dice algo más. Fíjate la bendición de guardar los mandamientos, porque largura de días y años de vida y paz te aumentará. O sea, te está dando una promesa.
1: Así es, viene con promesa. Creo que te digo, trae recompensa. Todo trae recompensa cuando obedeces a Dios.
0: Pero cuando nosotros no queremos obedecer y hacemos lo que nosotros queremos, fíjate, dice aquí, no seas sabio en tu propia opinión. Lo dice ahí en Proverbios 3, que temes, debes de temer a Dios y apartarte del mal, porque será medicina a tu cuerpo y refrigerio para tus huesos.
1: Así es, medicina para tu cuerpo. Muchas veces cuando hablábamos del perdón, ahí decíamos que muchas veces tu cuerpo empieza a sufrir unos cambios, ¿verdad? Que la amargura, pero muchas veces puede venir la gastritis, y es donde te decía que las maldiciones te pueden alcanzar. Viene esa enfermedad que no sabes por dónde, y simplemente vino a través de que no perdonas a esa persona, o que tienes algo ahí profundo todavía, o alguien que te lastimó y te hizo algo, y está esa raíz de amargura ahí. Simplemente lo que tienes que hacer es soltar, es perdonar a esa persona. Si puedes ir con la persona y decirle te perdono o me ofendiste, pero decírselo es ya liberarte de eso. Y va a traer su recompensa, como ahorita leías, que es medicina para tu cuerpo y refrigerio para tus huesos. Obviamente se va a ir quitando eso que te produjo esa desobediencia o eso que no quieres hacer. Y en Juan 14, 21 dice, el que tiene mis mandamientos, Jesús está diciendo, y los guarda, ese es el que me ama. ¿Cómo ves? Fíjate lo que dice ahí. Y muy claro, o sea, no hay ni para dónde hacerle, ¿verdad? De manera que tú muestras tu amor por Dios es a través de obedecerle. De el que tiene mi mandamiento y los guarda. Guardar no es de que sí, te los aprendes, ¿verdad? Pero es hacerlos. Aquí habla el guardar, es de hacerlos, de cumplirlos. Y él va a saber que le amas. Entonces vivimos en un tiempo donde las personas dicen, no, pues yo amo a Dios, tengo fe, creo en Jesús. Pero Jesús te está enseñando el verdadero amor hacia Dios, donde no solo se demuestra con palabras, sino se demuestra con esa obediencia, porque te digo, yo aquí puedo decirte muchas cosas, ¿verdad? ¿Y qué tal si no le demuestro? Yo sería un hipócrita, ¿verdad? Un hipócrita. Entonces no dijo, si me aman, solo canten, ¿verdad? Solo canten para mí. Si me aman, solo hablen bien de mí. No, no, no. Él dijo, si me aman, guarden mis mandamientos, hagan mis mandamientos, obedezcan mis mandamientos. No basta con decir, como ahorita te dije, que solo decir con te amo, sino que tienes que reflejar esa fidelidad a Dios con ese compromiso, con esa obediencia, no simplemente de labios para afuera, porque por ahí Jesús también les dijo al pueblo de Israel, o ahí por donde estaba él predicando, dice en Mateo 15:8, este pueblo de labios me honra, mas su corazón está lejos de mí. Entonces, la obediencia revela dónde está tu corazón. Fíjate lo que les dijo ahí Jesús. Este pueblo de labios me honra, mas su corazón está lejos de mí. E incluso a los mismos fariseos, que en esa época, pues los fariseos obviamente sabían de la palabra, eran los que por ahí predicaban y enseñaban. Y fíjate cómo Jesús los confrontó. ¿Qué les dijo? Ay de vosotros, escribas y fariseos hipócritas. O hipócritas es mostrar una apariencia, algo que no es, ¿verdad? Dice, porque se cierran el reino de los cielos delante de los hombres, porque ni entran ustedes ni dejan entrar a los que quieren llegar y pasar. Dice, ay de vosotros, escribas y fariseos hipócritas, porque devoras la casa de las viudas y como pretexto haces largas oraciones. Por esto recibiréis mayor condenación. Fíjate cómo los estaba confrontando, donde en aquel tiempo, pues había muchas cosas que hacían los fariseos, hacían que tenían que lavarse, tenían que hacer ciertos rituales, pero se habían olvidado de lo más importante, de realmente aplicarlo, de realmente llevarlo a cabo. Creían que con eso era más que suficiente y estaban cumpliendo, y no era así, donde ya Jesús aquí les está diciendo, dice, guías de ciegos, que coláis el mosquito y tragáis el camello. Guías de ciego, porque les estaba diciendo Jesús que no estaban cumpliendo, que no estaban haciendo, sino simplemente era algo religioso, algo externo. Y dice aquí que coláis el mosquito y tragáis el camello. Lo que pasa que antes colaban lo que es el agua o el vino, ¿verdad? Que no tuviera ningún mosquito, porque para ellos era algo impuro. E incluso Jesús hace una como algo así, por así decirlo, algo, un ejemplo muy grande o hasta cómico puede ser así, porque dice, si te pones mucha atención ahí en que no se pase ningún mosquito, pero te tragas el camello, y el camello para la tradición judía es algo totalmente impuro. Totalmente impuro. Entonces les está diciendo, ves algo tan pequeño y no te estás dando cuenta lo que no estás obedeciendo, que es como tragarte un camello que es más grande que un mosquito. Entonces Jesús les estaba hablando que realmente tenían que obedecer, que sí, ok, lo ritual o lo que tú vas a la iglesia, levantas tus manos, cantas, aplaudes. Sí, es importante, pero es más importante que tú estés obedeciendo, que vaya acorde, que vaya de acuerdo a lo que tú estás externando, no simplemente lo externo, sino lo más importante, como nos está diciendo Jesús, es el interior. Porque Él te está diciendo ahí que ahí le decía, este pueblo de labios me honra, donde el honrar es valorar, reverenciar, estimar profundamente. Y entonces dice, pero su corazón está lejos. Quiere decir, el corazón representa tu voluntad, tus pensamientos, tus emociones, como ya lo habíamos visto en otros temas. Eso es lo que representa tu corazón, tu voluntad, son tus decisiones. ¿A quién estás obedeciendo o estás desobedeciendo? ¿Estás siguiendo tu propio deseo, tu propio pensamiento, o estás realmente obedeciendo a Dios? Entonces, por eso les dice, su corazón. Este pueblo del alma de honra, pero su corazón está lejos de mí. O sea, hay una distancia considerable, hay una separación espiritual, donde aquí quiere Jesús que conectes lo externo con lo interno, realmente que concuerde, donde lo más importante es que tú obedezcas, que tú realmente no tengas una careta, una doble cara, ¿verdad? El contraste es donde el exterior, los labios, pero Dios quiere lo interno, el corazón, donde lo exterior, esa apariencia, Dios quiere en el interior una realidad, donde el exterior hay una religión externa, Dios quiere una comunión, una relación verdadera. Entonces Jesús aquí expone la hipocresía religiosa, donde dan la palabra correcta, pero sin obediencia real. Entonces, muchas veces así somos nosotros, ¿verdad? Yo puedo estar aquí, como les digo, exponiendo la palabra, pero tiene que concordar con mi vida, ¿verdad? Tengo que obedecer, y así tú también tienes que obedecer. Entonces, hoy te invito a que tú dejes esa apariencia. Digo, obviamente tenemos que ir a la iglesia, ¿verdad? Porque también es un mandato de Dios. También es algo que tenemos que obedecer, que no debemos de dejar de congregarnos, como otros tienen por costumbre, sino tú tienes que ir a la iglesia, ir a aprender de Dios, ir a conocer lo que Dios nos está mandando que hagamos. Por eso vamos a la iglesia, por eso también tienes que leer la palabra de Dios para conocer ¿cuál es la voluntad de Dios? Porque muchos, ay Dios, es que te pido que me ayudes a hacer tu voluntad. Bueno, empieza a leer la palabra de Dios. Obviamente la oración te va a fortalecer. La oración también es importante. Pero como te digo, es importante que tú ames a Dios, que lo conozcas, y cuando empieces a amarlo, vas a ver que va a ser más ligera esa carga de obedecerlo, porque Jesús dijo, ¿verdad?, que mi yugo es fácil y ligera mi carga. No es un yugo complicado, porque cuando amas, te digo, a esa persona, todo lo que te pida lo vas a hacer. Incluso no importa si, por ejemplo, andas de novio y vive a 2 horas, tú vas a ir. Vas a ir. Por ahí tenemos a un amigo que incluso viaja 2, creo que 4 horas, 5 horas por la novia, y fíjate todo lo que hace. Todo lo que hace el irse hasta allá 4 horas viajando por el amor, ¿verdad? Entonces, cuando tú amas a Dios, imagínate lo fácil que es, si ese amigo puede hacer, dar esa distancia hasta allá, que tú no puedas obedecer a Dios si lo amas. Por eso es fácil obedecer cuando amas a Dios y no es una carga. Por eso, ¿por qué crees que estamos aquí? ¿Por qué crees que está esta estación? Porque amamos a Dios. Obviamente no hay un sueldo ni nada, no lo hacemos por eso, y lo hacemos por agradecimiento y por amor a Dios, porque sabemos lo que Dios nos ha dado y queremos que externarlo, queremos agradecerlo de esta manera. Lo que Dios nos ha dado también queremos nosotros darles a todos ustedes que están escuchando. Entonces, por eso te digo que debemos de amar a Dios para que la obediencia se te haga más sencilla y digas, no, no, realmente no me puede porque estás deleitándote en obedecer a Dios. Estás agradándole. Esa es la diferencia entre obedecer de una manera obligada y obedecer y agradar a Dios a través de deleitarte cuando tú amas a Dios. Claro, ahorita puedes decir, ay, entonces quiere decir que yo no lo amo, ¿por qué no lo obedezco? Bueno, arrepiéntete, empieza a hacerlo diferente. Y obviamente, mientras estemos en este mundo, vamos a fallar, ¿verdad? Nadie es perfecto. Vamos a ser perfectos hasta que estemos delante de Dios. Pero una cosa es de repente o caer ocasionalmente y otro es hacerlo repetidamente, pecando repetidamente. Entonces, ahorita yo te invito a que tú tomes conciencia y no solamente tomes todo esto que hemos hablado y lo eches en saco roto, ¿verdad? Sino simplemente obedezca la palabra de Dios. Entonces vamos a orar por eso, para que Dios ponga en ti esa transformación, eso que tú estás pidiendo, esa bendición que tú estás pidiendo va a venir a través de la obediencia. Y yo te aseguro que vas a hablar aquí este programa diciendo, ah, Dios me bendijo con esto, o hice esto y Dios me dio esta bendición. Puede ser pronto, puede ser más o menos rápido o tardado, pero de que llega, va a llegar. Así que vamos a orar. Hay varias peticiones, pero primero vamos a orar por este tema que es palabra de Dios, no es sabiduría humana. Y yo te pido que tú también le pidas a Dios, y Dios obviamente te escucha. No creas que solamente escucha a los que predican la palabra de Dios, no, sino que escucha a todo aquel que realmente va con confianza a Dios sinceramente. Dios, ahí tú estás probablemente a solas con Dios, nadie te puede ver probablemente, pero Dios sí te está viendo. Ahí no puedes aparentar nada, ahí tienes que hablar y ser sincero. Así que vamos a orar. Dios, en esta noche te damos gracias, Padre, por tu palabra primeramente, porque sabemos que tenemos que obedecer, porque ahí está la bendición. Y la primera bendición es que al creer en ti tenemos esa vida eterna, Padre. Yo te pido por todos aquellos que probablemente han creído que a través de el servir en la iglesia creen que están obedeciendo, pero lo más importante es obedecer tu palabra, realmente llevarlo a cada día, no simplemente en la iglesia, sino porque tú quieres más obediencia que sacrificios. Y yo te pido por aquella persona que hoy le ha llegado este mensaje, Padre, para que tú estés con él, para que si esa persona ha cometido algún pecado que ha estado esclavo, hoy se arrepienta en el nombre de Jesús, se arrepienta y se vuelva a ti y deje atrás todo eso y venga esa bendición, porque probablemente ese pecado oculto algún día va a salir a la luz, y es mejor cortar todo eso, porque sabemos que si no te obedecemos viene esa maldición. Yo te lo pido, Dios, que vengas sobre estas personas que hoy quieren obedecerte y probablemente quieren y ven ellos que no pueden, pero a través de tu palabra es como pueden, a través de que tú moriste en la cruz, a través de ese sacrificio es que podemos, porque a través de tu Espíritu Santo es que lo vamos a lograr. No es por nuestras fuerzas, dice tu palabra, sino es con tu Santo Espíritu. Y hoy te pido por cada persona que se ha puesto a cuentas contigo, esté donde esté, yo te pido por esas personas, Padre, levántalas, no es el fin. Y aún aquella persona que no se ha entregado a ti, Padre, que no te ha reconocido y quiere obedecerte, quiere cambiar su vida, también la ponemos delante de ti. Y ahora, Dios, también te pedimos por estas peticiones que están delante de ti, Padre. O sea, creemos en un Dios de poder, en un Dios que no simplemente es, en la Biblia no es simplemente una historia, sino que es real. Así que te pedimos por Zenaida Torres, Dios, por esa depresión. Tú conoces todo lo que ha traído, todas esas enfermedades que han venido a través de la depresión. Yo te pido, Padre, que tú hagas un milagro, Dios, que tú vengas aquí a romper toda atadura, a romper toda raíz de depresión en el nombre de Jesús, porque ese nombre es sobre todo nombre, Padre, y creemos que así lo haces, Dios. También por Valeria Moreno, que sufrió una embolia, Dios. Te pido que tú empieces a sanar ese cerebro, Padre, en donde esa arteria tal vez se tapó. Tú haz lo nuevo, Dios. Y si hay consecuencias, que pronto se recupere en el nombre de Jesús, porque tu nombre es poderoso, Dios. Y tú llevaste todas y cada una de nuestras enfermedades en la cruz. Por Benito Rodríguez, te pedimos por esa presión alta, por esa hipertensión, Dios, que se regule, Padre, porque estamos creyendo en ti. No creemos en algo falso, Padre, sino en algo que es real, porque tú llevaste en esa cruz nuestras enfermedades. El castigo de nuestra paz fue sobre ti, Cristo, y hoy te pedimos, Dios, en el nombre de Jesús, por esa presión alta, para que se recupere, se normalice, Dios. Por María de la Luz Telles, porque sus hijos sean alcanzados por Dios. Yo sé que tú tienes tu tiempo, yo sé que está la promesa ahí. Cree en el Señor Jesucristo y serás salvo tú y toda tu casa. Yo te pido, Dios, para que ellos sean alcanzados, Padre, de alguna de otra manera, pero que sean alcanzados con ese amor que tú das, que tú diste en la cruz por nosotros, Dios. Yo sé que de alguna manera u otra van a venir a tus pies, Dios, y se van a rendir a ti, Dios. Yo te pido, Padre, para que tú pongas las cosas, porque muchas veces como padres no nos hacen caso, pero sabemos que no somos profetas en nuestra propia tierra y sabemos que alguien más les puede compartir, y es ahí, Dios, donde tú los alcanzas. Yo te pido, Padre, por los hijos de María Luz Telles, Padre, también por Honorio Trujillo, por sanidad de la sangre, Padre. Tú sabes lo que hay ahí en la sangre, Padre, esa enfermedad. Tú conoces su vida, de Honorio Trujillo. Tú conoces lo que está pasando, Padre. Tú conoces esa enfermedad. Tú lo sabes, Dios. Yo te pido que tú vengas sobre él, Dios. Que tú vengas y pares esa enfermedad, Padre. Y traigas esa sanidad en el nombre de Jesús. Porque tuya es la gloria y tuyo es el poder, Padre. Y tú lo haces hoy, Dios. Tú lo haces hoy, Padre, y tenemos fe, Señor, porque dice tu palabra que si tuviéramos fe como un grano de mostaza, le iremos a esa montaña, cámbiate de aquí, muévete para allá. Así que te lo pedimos, Dios, en el nombre de Jesús, y por Fabiana Gascón, Padre, para que ella encuentre trabajo, Dios. Tú pon los medios, tú pon esa puerta en donde ella encuentre trabajo, un trabajo en el cual pueda ganar bien, un trabajo sobre todo, que no descuide el ir a la iglesia, el buscarte. Yo te pido, Dios, que tú le des un trabajo, Padre. Yo sé que tú suples la necesidad de Fabiana Gascón. Te pedimos todas estas peticiones en el nombre de Jesús. Gracias, Dios. Y te damos gracias a ti que nos escuchaste. Este fue tu programa, Aguas de Reposo. Dios te bendiga.
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1: Dios, tú eres mi Dios. Eres mi fuerza y mi salvación. Desde el principio de los tiempos, mi Dios eres tú. Tú eres el Dios de mi vida. Tú eres el Dios de mis sueños.

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Es tiempo de encender la luz, gente bella, esa luz que viene a nuestras vidas a través de Jesús, esa luz que viene a nuestras vidas a través de su palabra, que dice que lámpara es a nuestros pies y lumbrera en nuestro camino. Gente bella, muy pero muy buenas noches, que el Señor les bendiga. Les saludo desde este su programa, Todo es Posible, un programa donde la presencia de Dios se mueve, se siente, donde la presencia de Dios desea tocar tu vida, tu corazón, en el nombre de Jesucristo. Hoy, como cada jueves, nuestro invitado especial es el Espíritu Santo. Y Él está listo para tocarte, para sanarte, para salvarte, para liberarte juntamente con toda tu familia en el nombre de Jesucristo. Sabía que una familia fuerte hace una sociedad fuerte. ¿Sabía usted que una familia fuerte hace un estado fuerte? ¿Sabía usted que una familia fuerte hace una nación fuerte? Así que, ¿cuántas familias fuertes necesitamos para construir una sociedad firme, una sociedad sólida, una sociedad con valores? Todas las familias necesitamos que se encienda la luz de Jesús en nuestras vidas, en nuestro hogar, en nuestros corazones. Todos lo necesitamos en el nombre poderoso de Jesucristo. Gente bella, qué bueno que usted ya se sintonizó a este su programa de Todo es Posible. Soy su amiga Dinora Cañamar y es un gozo el poder estar detrás de estos micrófonos compartiendo con ustedes lo que el Señor ha puesto en mi corazón. Hoy es tan importante construir lo que el enemigo ha destruido. Hay muchas familias destruidas por desconocer los principios de la palabra de Dios, por desconocer las instrucciones que Dios nos da a través de su palabra para que podamos tener familias fuertes. Así que en esta noche vamos a estar poniendo en la mesa este tema, construyendo familias fuertes. No sin antes invitarles a enviarnos su testimonio o su petición de oración a mi WhatsApp personal 8183. Es muy importante que usted pueda tomar nota. Sí, estoy viendo por ahí que me están escribiendo que no se escucha, pero suba un poquito ahí a su volumen. Yo estoy segura que sí se va a escuchar bien. Le decía que podía mandar un testimonio que usted quiera compartirnos o una petición de oración a mi WhatsApp personal 8180-633714, o puede escribirnos bien ahí en nuestra página de Todo es Posible 11:40 a.m. Esta noche estamos ya en vivo ahí a través de nuestra página, en donde usted nos puede escribir y usted puede ponernos por ahí cuál es su petición de oración en esta noche, en el nombre poderosísimo de Cristo Jesús. Yo le invito para que tenga ahí a la mano libreta, pluma, lápiz, su Biblia, y pueda tomar nota de lo que Dios en esta noche va a estar hablando a nuestras vidas. Hoy más que nunca necesitamos trabajar en construir familias fuertes. Hoy vemos una decadencia moral tremenda y espiritual, pues no se diga, porque cuando ignoramos la palabra de Dios,
Entonces, pues la vida espiritual está vacía. Y si la vida espiritual está vacía, entonces, pues, imagínese. Jesús dijo, no solo de pan vivirá el hombre, sino de toda palabra que ha salido de la boca de Dios. Necesitamos esta palabra que es el pan de vida. Así que en esta noche vamos a estar juntos aprendiendo, muy importante, cómo poder construir familias fuertes. Así es que yo le invito para que tome nota. Construir no es fácil. Se requiere tiempo, se requieren fuerzas, se requiere dedicación, se requieren recursos, pero sobre todo se requiere el amor. El amor cubre multitud de fallas. El amor es un principio poderoso. La palabra de Dios nos dice que el que no ama a Dios no conoce, porque Dios es amor. Y estoy hablando de ese amor puro, de ese amor tierno, de ese amor que valora aún cuando nos golpeamos un dedito y nos duele. ¡Ay, pobrecito de mi dedito!, ¿verdad? Ese amor que se duele cuando otro miembro de la familia está padeciendo o pasando por alguna circunstancia difícil. Entonces, gente bella, pues construir no es fácil, pero tampoco es imposible. Y vamos a ver algunos puntos muy importantes, ¿verdad?, para poder trabajar en la construcción de la familia. Y si usted me dice, pues en mi familia ya no hay nada que hacer, papá se fue de la casa, mamá está trabajando muchísimo para sacarnos adelante, mis hermanos están en rebeldía, déjeme decirle que cuando venimos al Señor y le presentamos nuestro caso, nuestra situación, nuestras circunstancias, Él está listo para obrar, para trabajar. Por eso le decía que no es fácil construir, porque hay que poner todo de nuestra parte, hay que trabajar en ello, hay que dedicarle tiempo, hay que esforzarnos, porque las familias fueron creadas desde el inicio de la creación. La familia nació en el corazón de Dios y Dios desea que todas las familias estén bien. Tenemos una historia fabulosa ahí en la palabra de Dios sobre la familia de Noé. Cómo Dios le habló a Noé y le dijo que construyera un arca. Cómo Noé fue obediente a la voz de Dios. Y vemos cómo luego después su esposa y sus hijos se unen a Noé y entran al arca en obediencia a las instrucciones que Dios le estaba dando a Noé. Y toda la familia de Noé fue salva en aquel tiempo. Todos se salvaron de morir en el diluvio porque le creyeron a Dios y le creyeron a Noé. Creyeron lo que Noé les decía que Dios le estaba diciendo, que construyera, que hiciera esa arca. Que en esa arca entraran dos animales de cada especie. Y por supuesto, su familia. Y fueron los únicos que escucharon y fueron obedientes cuando Dios habló y Dios dijo a través de Noé, viene un diluvio. Claro, decían, ¿cómo va a ser posible si nunca había llovido sobre la faz de la tierra? Pero Dios es tan hermoso que Él se encarga de todas las cosas. Él se encarga de todas las cosas. Así que bueno, yo le animo para que usted tome nota, para que usted
ponga mucha atención en esta noche acerca de lo que Dios va a estarnos hablando para que ustedes puedan construir su familia sobre la roca, sobre el fundamento, en el nombre de Jesucristo. Gente bella, y así poder juntos trabajar en nuestras familias y tener familias sólidas. La primera instrucción que Dios nos da está en el Salmo 127, versículo 1, que dice que si Dios no edifica la casa, en vano trabajan los que la edifican. En vano es que vayas a trabajar, que regreses de tu trabajo, que tengas un sueldo, que tengas prestaciones. En vano es que tengas para comprar comida si no está la luz del Señor en tu vida, si no está el Señor dando instrucciones a tu vida. Por eso les mencioné hace un ratito que Jesús dijo que no solo de pan vivirá el hombre, sino de toda palabra que salió de la boca de Dios. Ahí nos está dando la instrucción que para poder vivir realmente sobre esta tierra, necesitamos el pan que produce vida, el pan que produce cambios, el pan que nutre el espíritu, que habla al alma y bendice el corazón, la palabra de Dios. Dios es bueno, Dios es fiel. Para que una familia construya y pueda ser firme, pueda estar unida, pues cada miembro tiene que llevar responsablemente el rol que le toca dentro de la familia. El padre debe de amar y respetar a la madre y a los hijos. La madre debe amar y respetar a su esposo. Los hijos deben de respetar y obedecer a sus padres. Y todos deben amar a Dios. Los padres, que son los que inician la familia, obedeciendo la palabra de Dios de Génesis 1, 27, 28, que dice: y creó Dios al hombre, varón y hembra los creó, y les dijo: multiplíquense y fructifiquen y sojuzguen la tierra. Ahí Dios les da varias instrucciones al hombre y a la mujer. Les dice que se multipliquen, que den frutos y que sean administradores de la tierra y de todas las cosas que Dios les dé. Una familia unida crece y gana junta. Y hay varios versículos muy importantes que podemos en esta noche estudiar para ver lo que Dios nos dice a través de cómo construir una familia fuerte. Ya comentamos el Salmo 127:1, que dice que si Dios no edifica la casa, en vano es que se trabaje. Y para que Dios edifique la casa, necesitamos seguir las instrucciones que Él nos da. La siguiente instrucción que Dios nos da es que edifiquemos nuestra familia con el fundamento más firme, que es su palabra. Segunda de Timoteo 3, 16 y 17 nos da una instrucción poderosa que a los padres nos va a ayudar muchísimo en la crianza de los hijos y en el crecimiento espiritual de nosotros mismos y también en el de nuestros hijos. Dice que toda la escritura es inspirada por Dios, que es útil para enseñar, para redarguir, para corregir, para instruir en justicia, a fin de que el hombre de Dios sea perfecto, enteramente preparado para toda buena obra.
Fíjese nada más, qué bendición. Tenemos esta palabra que nos va a ayudar a construir una familia fuerte. Esta palabra es útil para enseñar. Entonces aprendo yo y enseño a mis hijos. Esta palabra es útil para redarguirnos en aquello que estemos mal. Esta palabra es útil para corregirnos, para instruirnos en justicia. ¿Sabe? Es triste, pero en la actualidad hay familias que conocen la palabra de Dios y siguen destruidas. Y siguen y van cuesta abajo, como luego dice. Porque de nada sirve conocer esto. Esto de nada sirve conocerlo y leerlo si no lo ponemos por obra. Hay instrucciones muy claras que Dios nos da. Una de ellas es cuando dice, si no naces de nuevo, no entrarás en el reino de los cielos. Y al reino de los cielos hay que entrar desde ahorita, desde este momento, desde ya. Otra instrucción muy poderosa está en tercera de Juan, versículo 2, que dice, amado, yo deseo, nos dice el Señor, que tú seas prosperado en todas las cosas, así como prospera tu alma. El alma es donde está nuestra voluntad. El alma es donde están los sentimientos y las emociones. Y no queremos cambiarlos, no queremos rendir nuestra voluntad al Señor. Muchos tienen su voluntad rendida a la enfermedad, muchos tienen su voluntad rendida al pecado. Están esclavos, son esclavos. Y Jesucristo dijo, yo he venido para darles vida y vida en abundancia. Por eso qué importante es edificar sobre la roca. Porque si edificamos sobre la arena, viene cualquier viento y la tumba y la derriba, porque no hay un fundamento sólido. ¿Sí? Así que, bueno, es muy clara esta porción de la palabra de 2 de Timoteo 3, 16, 17. Necesitamos la palabra para corregirnos, para ser enseñados, para ser instruidos en justicia. Y la palabra es la que nos va a redarguir en aquello que estemos mal. La palabra es la mejor referencia para construir una familia fuerte, una familia bendecida, una familia fortalecida, una familia que pueda ser un ejemplo a seguir. Y esa familia lo va a lograr con las enseñanzas, con las instrucciones de parte de Dios para nosotros a través de su palabra. La palabra de Dios nos va a enseñar a conducirnos y a tener relaciones sanas dentro de la familia. También la palabra de Dios nos va a ayudar a educar a nuestros hijos y producir buenos frutos. Porque a través de la palabra podemos instruirlos, corregirlos y declarar que ellos tendrán un futuro lleno de esperanza. Y bueno, aquí estamos viendo algunos de los elementos que podemos encontrar en la palabra. La enseñanza, la corrección, la instrucción, el redarguirnos. Son elementos que vamos a encontrar en la palabra de Dios y que van a ser una aportación muy importante para la edificación de nuestra familia. Dios, a través de su palabra, le da instrucciones a los padres, pero también le da instrucciones a los hijos. Y nosotros hoy por hoy necesitamos ser como la familia de Noé. Necesitamos venir al arca, a la presencia de Dios mismo, para ser librados de cualquier diluvio, de cualquier tormenta que quiera venir a destruir nuestra familia. Hoy por hoy es muy importante que tu mamá, que tu papá
hables ahí en tu hogar con palabras de bien y no de mal, con palabras de bendición y no de maldición, que hables positivamente, que tus hijos puedan escuchar a través de tu voz que Dios es bueno, que Dios es fiel, que Dios es el centro en sus hogares, en el nombre de Jesucristo. Es muy importante, papá, mamá, que podamos crear un ambiente de armonía en nuestros hogares. Apoyémonos con música instrumental cristiana. Apoyémonos con alabanzas que adoren al Señor. Porque la alabanza a Dios cambia las cosas. La alabanza a Dios cambia el entorno espiritual en nuestro hogar. Y esto va a crear un clima más agradable en el seno de la familia. ¡Qué bendición! Dios nos ha dado armas espirituales para que usted y yo podamos construir sobre este fundamento sólido que es su palabra, que es la instrucción de su palabra. Mire lo que dice el Salmo 119, versículo 133. Ordena mis pasos, Señor, con tu palabra. Dios desea que nuestros pasos, nuestros pensamientos, nuestros sentimientos, nuestras emociones, nuestras actitudes, nuestras acciones sean ordenadas, y nos da con precisa instrucción, con una claridad, que es su palabra la que nos va a ayudar a ordenarnos en todas las áreas. Y dice, para que ninguna iniquidad se enseñoree de ustedes, para que ningún pecado, para que ningún espíritu de letargo, para que ninguna enfermedad, porque aún la enfermedad se enseñorea del cuerpo, ¿sí? Mucha gente tiene más confianza en un medicamento que en el Señor. Yo creo que si declaráramos la palabra cada día sobre nuestras vidas, todo nuestro ser sería diferente. Yo le animo para que, y aquí quiero hacer un paréntesis, porque el estar saludables físicamente es parte también de que la familia esté en salud, esté con paz. Porque cuando hay un enfermo, quita el sueño, roba las finanzas, roba tiempo, trae complicaciones, y todo eso no proviene de Dios. Le vuelvo a repetir, tercera de Juan, versículo 2. Amado, nos dice el Señor, yo deseo. Nos manifiesta claramente cuál es su deseo, y nos lo manifestó también ahí en la cruz del Calvario, cuando Él dio su vida para rescatar la nuestra. Nos lo dice claramente en muchas porciones de la palabra. Pero esta palabra es tan poderosa, tercera de Juan, versículo 2. Amado, yo deseo, el Señor te está expresando lo que Él desea, que tú seas prosperado en todas las cosas y que tengas salud, así como prospera tu alma. Una familia tiene que construir sobre un ambiente saludable. Y en ese ambiente saludable tenemos que cuidar qué es lo que vemos, qué es lo que oímos. A muchos padres no les interesa estar viendo en la televisión pornografía a través de los anuncios, a través de las telenovelas. Hay tantas cosas que el enemigo está usando para destruir, y una de ellas es la televisión. Cuando la persona no ha nacido de nuevo, no sabe discernir entre lo bueno y lo malo, entre lo que debe ver y no debe de ver, entre lo que le agrada a Dios y no le agrada. Entonces, siembra para la carne y no para el espíritu. Y la carne produce muerte. La primer muerte es espiritual. Pero el espíritu vivifica, produce vida y paz y armonía
en el nombre poderoso de Jesucristo. Así que familias, hay mucho por hacer. Hay mucho por hacer. Ya lo mencioné al principio, ¿construir es fácil? No, no es fácil, pero tampoco es imposible. Filipenses 4:13 nos dice, todo lo puedo en Cristo que me fortalece. Lo importante de todo esto es seguir las instrucciones, es edificar sobre la roca, edificar sobre el fundamento que es la palabra de Dios. Una forma también de construir es poniendo a nuestra familia todos los días en las manos de Dios, orando por ellos, declarando la palabra sobre ellos, declarando Jeremías 29:11 que dice, así dice el Señor, yo sé los planes que tengo para ustedes, planes de bien y no de mal. Cada día declarar, Señor, gracias porque hoy tienes planes de bien para mi vida, para mi alma, para mi corazón, para mi espíritu y aún para mi cuerpo y no de mal. ¡Qué palabra tan poderosa! Luego Isaías 55:9 nos declara que los cielos son más altos que la tierra. Dice, así son mis caminos más altos que sus caminos y mis pensamientos más altos que sus pensamientos. Entonces, qué importante es decir, Señor, como que mis pensamientos están limitados, pero los tuyos no, Señor. Y tú has dicho que por las llagas de Jesús yo soy sano. Ese es un pensamiento hermoso de parte de Dios. Es una declaración, es un decreto que Él ya ha dicho y es para nosotros. Y la salud muchas veces no nada más puede ser física, puede estar siendo una falta de ser sanos espiritualmente hablando. La salud también es emocional. Por eso se torna en espiritual, porque las emociones no se ven, pero ahí están dentro de tu ser, dentro de tu corazón, están en tu alma. ¿Sabía usted que la palabra alma significa la que le da vida al cuerpo? Y acabamos de comentar que en el alma están los sentimientos, las emociones, la voluntad. Si el alma está enferma, si los sentimientos están enfermos, llenos de rencor, llenos de odio, si la persona es hostil, ¿en dónde está Dios? Yo espero que esta noche usted esté analizándose primeramente usted mismo, usted misma, porque eso nos va a ayudar a darnos cuenta de cómo está nuestra familia, de cómo hemos construido nuestra familia. ¿Cuántos de la familia estamos dispuestos a ir una milla más allá por nuestros hijos, por los nietos, aún por los yernos, por las nueras? ¿Cuántos estamos dispuestos? Porque si no estoy dispuesto de hacerlo con mi familia, ¿cómo puedo ir a hacerlo con otros que no son mi familia? Eso es incongruente. ¿Sí? Entonces, qué hermoso es el Señor, porque dice que Él tiene el mejor plan para nuestras familias. Así que si tú quieres que tu familia crezca en armonía y amor, hay que ponerla en las manos de Dios todos los días. Hay una instrucción o dos instrucciones muy hermosas que Dios nos da y que tiene mucho que ver con la importancia de la construcción de una familia. Éxodo 20:12 nos dice, honra a tu padre y a tu madre. Y esta porción de la palabra me llama mucho la atención, porque esto a mí me dice de cuán importantes son para Dios papá y mamá. Son muy importantes. Y dice a los hijos, honra a tus padres.
En otras palabras, mira a tus padres, cuida a tus padres, respeta a tus padres. Dice, para que se alarguen tus días sobre la tierra. Me encanta la palabra del Señor porque, mire, no nada más nos da una instrucción, nos da una promesa, siempre nos da una promesa detrás de cada instrucción. Y Dios es un Dios que cumple su palabra en el nombre poderoso de Jesús. Entonces, a los hijos nos dice, honren a sus padres, respeten a sus padres, cuiden a sus padres, porque este es el primer mandamiento con promesa para que se alarguen tus días sobre esta tierra. Otro mandamiento o instrucción que Dios da, y este es para los padres, está en Proverbios.

que estén ya grandes ellos, no se apartarán del camino del Señor. Aprenderemos nosotros y aprenderán ellos a seguir el buen camino a través de la palabra de Dios. Así que mantener la familia unida es todo un desafío. Y cada miembro de la familia tiene que cumplir su rol con responsabilidad. Amar a los demás, respetar a los demás, cuidar a los demás, ver por los demás, por todos los que están en casa. La palabra nos va a enseñar a que en la familia los problemas, las tempestades que se levanten, se apacigüen cuando estamos ahí siguiendo la instrucción de la palabra, cuando reconocemos que somos templos del Espíritu Santo y nos rendimos a Él. A los padres nos corresponde crear un ambiente lleno de armonía. Una de las consecuencias de la falta de amor y de respeto entre las familias es la falta de trabajar constantemente en el amor, en el ingrediente principal que no debe de faltar, tener detalles aún en las circunstancias adversas que se puedan presentar, tener detalles de amabilidad, de cortesía, de compartir, donde los niños, los hijos, tengan la edad que tengan, puedan ver que hay armonía entre los adultos, papá y mamá, para que ellos puedan también hacerlo. ¿Sabía usted que el 80% de lo que vea un niño, eso es lo que él va a hacer cuando esté grande? Qué importante, ¿verdad? Es poder ser ejemplos a seguir de parte de nuestros hijos. Yo, como un testimonio, quisiera comentarles que mis hijos, los tres, siempre en algún momento de su vida y en repetidas ocasiones me han dicho: mamá, soy lo que soy gracias a ti, porque he sido una mamá muy exigente con la palabra de Dios, con la instrucción que Dios nos da a través de su palabra. Mamás, no podemos consecuentar el pecado o la falla de un hijo. Debemos de corregirles en el momento preciso. Debemos de construir nuestra familia con amor, con respeto y con perdón. Y para ello quiero compartirles algo muy hermoso que me encontré por ahí y que quisiera compartirles en esta noche, porque lo considero muy, muy importante. Y mire, escuche lo siguiente. ¿Qué es la familia? Preguntó la vida. Es el lugar donde siempre te esperan, contestó el hogar. Es quien te abraza cuando hayas fallado. Es quien no deja de mirarte igual, con amor, aunque te hayas equivocado, contestó el perdón. Es la que te enseña a levantarte cuando te caes, a levantarte cuando te equivocas, contestó la fuerza. Es compartir lo poco o mucho, sin dudar de hacerlo, dijo la generosidad. Es sentirse amado, aunque estés lejos, dijo el corazón. Y sobre todo esto, la palabra de Dios dice: y serán benditas en ti todas las familias de la tierra.

La familia es una bendición. La familia es la bendición más grande que podemos tener. La familia nació en el corazón de Dios. La familia es el núcleo de la sociedad. La familia es el lugar donde se cría a hombres y mujeres, donde crecen hombres y mujeres con valores, con principios, con moral, con amor. Y hoy más que nunca es necesario y es urgente construir familias fuertes. Cada uno necesitamos dar esa milla extra. No solamente el trabajar y traer dinero a casa, sino darme el tiempo de platicar con mis hijos, de jugar con mis hijos, de platicar con la esposa, con el esposo, de que el esposo y la esposa tengan un oído y un corazón dispuesto para escuchar. Qué importante es escuchar. Hace unos días me compartían todo aquello que se considera violencia dentro del hogar y me quedé muy impactada, la verdad, de que cosas que a veces ya lo miran las personas como algo natural, como algo del día a día, como algo cotidiano, como cultura, hasta eso se podría decir. Pero en realidad es violencia. Y necesitamos trabajar en construir un hogar donde se pueda sentir un ambiente de paz, un hogar donde se pueda sentir un ambiente de respeto, un hogar en donde lo que cada uno de los miembros de la familia piensa sea importante, en el nombre de Jesús. ¿Sí? Yo quisiera invitarles a todos mis queridos radioescuchas que se han sintonizado, si gustan poner los apellidos de su familia, quisiera orar antes de terminar con este programa, quisiera bendecirles si me ponen por ahí los nombres, los apellidos de sus familias, si quieren mandármelos por WhatsApp para orar antes de cerrar este tiempo de enseñanza. Una familia fuerte debe de ser construida sobre la roca, y la roca es nuestro Señor Jesucristo. No hay una roca más firme, más fuerte, sobre la que podamos edificar, sobre la que podamos construir para poder tener familias fuertes, para poder ser familias unidas, para poder ser familias que construyen un futuro lleno de esperanza. Aquí está la instrucción, gente bella, en la palabra de Dios. Es muy importante que a través de la palabra, papá, mamá, aprendamos a orar por nuestros hijos y declarar sobre ellos cada día la palabra de Dios. Por ejemplo, Jehová es tu pastor, hijo mío, y nada te faltará. Él te va a guiar por pastos verdes. Él va a adornar tu mesa en presencia de cualquiera que quiera venir a angustiarte. Él unge tu cabeza con aceite y tu copa está rebosando. Qué importante declarar el bien y la misericordia de Dios, hijo mío, te siguen todos los días de tu vida. Yo te invito a ti, mamá, a ti, papá, que me estás escuchando, que no pienses que la situación difícil por la que estás pasando con tus hijos, que tal vez ya sean adolescentes o jóvenes o inclusive adultos, no tiene remedio, porque en Cristo Jesús hay solución. En Cristo Jesús hay respuesta.
cuando tú y yo venimos a Él. Dice, vengan a mí todos los que estén cargados y cansados, que yo os haré descansar. Eso es algo muy importante también, mamá, papá, para edificar en nuestro hogar, en nuestra casa. Estás cansado, cansada de la rutina. Estás cansado de ver que algunos problemas o situaciones no se resuelven. Dobla tus rodillas y platica con papá Dios. Y dile, Señor, te entrego esto, te entrego esta circunstancia, te entrego esta situación, te entrego a mi hijo, te entrego a mi esposo, te entrego a mi esposa. Mira, Señor, no veo que pueda solucionarse esto, pero tú lo puedes hacer, tú puedes arreglar las cosas, porque tú me dices en tu palabra que tú tienes pensamientos de bien y no de mal. Tú me dices en tu palabra que tú tienes planes de bien y no de mal. Así que, gente bella, matrimonios, si están pensando en separarse o en divorciarse, déjenme decirles que esa no es la solución. Eso no va a terminar con los problemas. Van a venir más problemas. Se lo digo con conocimiento de causa. Van a venir más problemas. Trabajamos con tantas familias, con tantos matrimonios. Vemos aquellos matrimonios que no se dieron la oportunidad de conocer al Señor. Si tú eres uno de ellos, pero ahora estás con alguien que amas, construye este nuevo tiempo en la roca que es Jesucristo y no permitas que el enemigo vuelva a robarte tu paz, tu seguridad, tu corazón. No lo permitas. Por eso el Señor está hablando esta noche. Sí se pueden construir familias fuertes, pero no es a través del dinero, no es a través del negocio, no es a través de tener muchos recursos, no es a través de tener los mejores vehículos, es a través de seguir las instrucciones de la palabra de Dios. Porque mire, este versículo de 2 de Timoteo 3, 16, 17 está muy claro. Nos dice que la instrucción de su palabra es útil para enseñarnos, para corregirnos, para instruirnos, para redarguirnos en aquello que nos hemos equivocado, en aquello que hemos hecho mal. Nos redarguye la palabra de Dios, nos redarguye el Espíritu Santo. Y buscamos el corregirnos, porque ya hay una presencia de Dios. Una familia fuera de Dios está perdida la mamá, el papá, los hijos. Pero una familia que viene a Cristo puede ser reconstruida, puede ser levantada con un miembro de la familia que venga a Cristo. Si hay una familia rota, si hay una familia dividida, si hay una familia destruida, con uno que venga a Cristo, esa familia puede volver a ser edificada, levantada, reconstruida, porque hay perdón, porque hay esperanza, porque hay salvación en Cristo Jesús. Dice la palabra del Señor, cree en el Señor Jesucristo y serás salvo tú y toda tu casa. Así que, gente bella, arriba el ánimo, sí se puede. Cuando tú vienes al Señor, has venido a la persona correcta, al lugar correcto, en el nombre de Jesucristo. Así que en este momento, en esta hora, yo voy a comenzar a mencionar a las personas que ya han estado anotando aquí su nombre. Si usted me pone un mensaje de voz, ahorita no lo voy a poder escuchar. Necesito que me escriba, por favor. Bueno, aquí ya me están pidiendo por la familia Sepúlveda Vela. Muy bien. Por el esposo Carlos Sepúlveda. Excelente.
Vamos a ver a quién más tenemos por aquí y vamos a comenzar a orar por todas estas familias que están aquí anotando sus nombres en el nombre de Jesucristo. La familia Ramírez Serna, la familia Ramírez Herrera, la familia Guzmán Torres, por los yernos y las nueras de Dolores Marcelina Torres Reyes, la familia Castán Carballo, la familia Castán Ortega, Castán Ancira, Pérez Castán, Castro Rodríguez, Castro Camacho, Castro Martínez, Castro Quintero, Rodríguez Mora, gloria a Dios, la familia Tenorio Grimaldo, gloria a Dios. Gracias, Señor, por cada familia, Señor, que está pidiendo tu bendición, Señor, en el nombre de Jesucristo. Gracias, gracias, Dios. Por la familia Rodríguez Belmares, Olivares Rodríguez, Vallejo Rodríguez. Excelente, muy bien. Pues vamos a orar, gente bella, porque ya estoy en los últimos minutos y queremos orar por todas estas familias que están aquí anotando los apellidos de las familias. Gloria al Señor. Padre, en el nombre de Jesucristo, pongo delante de ti, Señor amado, cada familia, Señor, que ha sido mencionada. Y también si alguien no alcanzó a poner los apellidos de sus familias por las que quieren que oremos, también, Señor, tú conoces, tú sabes la necesidad. Por aquellos que están escuchando a través de un radio y también no pueden hacernos en este momento llegar los apellidos de sus familias, oramos también por ellos, Señor. Padre, porque tu deseo es que todas las familias sean bendecidas, porque tú declaraste bendición sobre las familias desde el principio de la creación, Señor. Tú, Padre amado, nos dices que tu deseo es que todas las familias estén bien y que tengan salud, salud económica, salud física, salud emocional, salud espiritual, salud matrimonial, salud en la relación con los hijos, Señor. Y hoy oramos, Padre Santo, porque todo esto sea una realidad, Señor. La familia Pérez Cantú también, Señor, la ponemos delante de tu presencia. Amaya Rodríguez, Señor, la familia Hernández, Dios amado, por cada una de estas familias, Rodríguez Lozano, Señor, glorifícate, bendíceles, Padre Santo, abraza, Señor, a todas estas familias, abrázales, Dios. Y Padre, hoy declaramos que son familias fuertes. Hoy declaramos que son familias bendecidas, Señor. Familia Rodríguez Mendoza, hoy declaramos que cada familia es bendecida, porque es algo que tú ya decretaste. Ya decretaste bendecir a todas las familias. Ya dijiste que tus pensamientos para las familias son pensamientos de bien y no de mal, Señor. En el nombre de Jesús, hoy te pido, Señor, porque traigas sanidad al cuerpo de aquellos que estén enfermos. Hoy te pido, Señor, porque traigas salud financiera a aquellos que tengan crisis económica. Hoy te pido, Señor, porque traigas salud mental a aquellos que tengan algún problema mental. Trae salud al alma, a las emociones, Señor, al corazón, sobre todo al corazón, porque tu palabra dice que de él emana la vida. Hoy bendecimos a todas las familias que se han conectado a este programa de Todo es Posible. Si están a través de radio, a través de internet, a través de Face, a través de Instagram, Dios les bendiga. Dios les fortalezca, Dios les levante. Y hoy declaramos que
son familias fuertes porque están siendo edificadas sobre el fundamento, la palabra de Dios, sobre la roca que es Jesucristo. Gente bella, ya estoy en el último minuto de este su programa de Todo es Posible. Mi sugerencia de cada semana, cada mañana al despertar, ríndanse al Espíritu Santo y dejen que el Espíritu Santo les guíe a toda justicia y a toda verdad. Centro Cristiano Filadelfia, domingos 11 de la mañana, Calzada Madero, esquina con Moisés Sáenz, ahí en la colonia Mitra Sur, les espera con los brazos abiertos. Escríbame un WhatsApp 8180-633714 o a nuestra página de Facebook Todo es Posible 1140 AM. Hasta la próxima, que el Señor les bendiga rica y abundantemente. 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

0: Son las 11, las 11 en punto. Temperatura 22 grados centígrados.
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Dios bendice a mis hermanos, todo el auditorio que sintoniza su programa en vivo, Realidad de la Iglesia. Estamos en tu programa, hermanos, para la gloria de Dios, evangelista y profeta de naciones, con Francisco Rivera Sosa. Tengo que predicar mucho, muy rápido, mis hermanos, porque el tiempo son 15 minutos y tengo que aprovecharlos bien aprovechados. Padre, en el nombre de Jesús de Nazaret, bendice a todo el auditorio que nos sintoniza a través de la radio, bendice a cada hermano, cada hermana que nos escucha, los poquitos que son contados con los dedos que apoyan tu la radio, Señor, bendícelos. Los que no lo hacen, Señor, bendícelos igual, y los que cierran su mano, están en tus manos, Señor, y trata con ellos y con ellas para que sepan lo que es batallar de dinero y ahora entiendan que se ocupa en la obra de Dios. En el nombre de Jesús, amén. Alabado sea Dios. Bueno, mis hermanos, pues en esta noche vamos a hablar del infierno. El infierno, mis hermanos, es un lugar, por eso estoy yo aquí predicando en la radio. Hermano, es una doctrina descuidada en la iglesia. Los pastores de ahorita quieren puras fiestas, hermano, día del niño, del madre, de la madre, del padre, puros pasteles, puros convivios, hermano, y puro infierno. Las almas muriéndose. Y los cristianos, hermano, llenos de comida, mi hermano, gastando en carros, en celulares, en el perro, en el gato, que lo he repetido infinidad de veces, hermano, pero la gente no entiende. El pueblo de Dios hoy recibe 68 y más y le roba el diezmo y le roba la ofrenda a Dios. Hermano, los ladrones, cristianos, pastores, evangelistas, y no nomás los pastores, hermano, usted como cristiano ladrón. Vamos a hablar de los cristianos ladrones, hermano. Los cristianos ladrones van para el infierno, mi hermano. Así que mucha gente no quiere invertir en las almas. De hoy da tristeza de ver a la iglesia de ahorita, hermano. Damos vergüenza, mis hermanos, de veras. Desde pastores, evangelistas, líderes de la iglesia, pastores de pastores, y no sé qué tantos títulos que tienen hoy, hermano, doctorados, divinidades, y no sé qué, pero es pura vergüenza, hermano. Porque de veras, las almas se pierden, van para el infierno, y pastores y cristianos y organizaciones con todos los nombres que usted quiere llamar, Asamblea de Dios, Evangelio completo, la que usted quiera, hermano. La mayoría de la gente nada más está lucrando, nada más está clavando dientes, nada más está, hermano, siendo vividores del Evangelio. Hay pastores en playas, hay pastores en bikini, y las almas yéndose al infierno, nada más pastores, hermanos de la iglesia también. Oiga, come y come carnes asadas y las almas yéndose al infierno, comprándose muchos carros y gastando dinero en carros y las almas yéndose al infierno. A ellos no les interesa nada, mi hermano. Ahí estamos hoy. O sea, ¿para qué se engaña mi hermano, mi hermana? ¿Para qué habla tanto lenguas en la iglesia y en la oración y ahí en el templo? Es puro cuento usted, mi hermano. O sea, nomás está haciendo el ridículo. Se engaña usted solo, usted sola, pastor, evangelista, hermano, hermana, que es así. Mi hermano, pastor que aparenta humildad y aparenta que ora, pero nomás está clavando dientes. Entonces, oiga, pues, ¿de qué sirve, hermanos, de veras hoy? La mayoría del 90% de los cristianos es pura falsedad, hermano. Se lo digo porque soy predicador y ando entre pastores por muchos años y conozco bastantes. Yo ayudé bastantes, hermano, en sus pruebas, luchas, enfermedad. Pregúntenme a mí de esa gente que ayudé. Uno me ha ayudado de esa gente, ninguno, hermano. Ninguno, le puedo decir nombres. Y predica en la radio. Y usted lo tiene por espirituales a sus hermanos. Pero sabe que yo me di cuenta que es puro cuento, hermano. No son ni amigos ni nada. Son amigos de su cartera y de su iglesia y de su propio ministerio, pero no aman ni a Cristo, ni a los hermanos, ni a la gente que los ha ayudado. Por eso, hermano, hoy es una realidad de la iglesia. Lo que yo le predico es pura profecía y es pura bíblico y pura realidad, hermano. Aquí no andamos cuenteando como que Cristo te ama y haciendo bonitos sermones para agradar a la gente. A mí no me interesa agradarle a usted. A mí no me interesa su cartera ni su dinero, mi hermano. El dinero lo cubo para que apoye la obra de Dios. Aquí la semana yo tengo que pagar la radio, cada programa para poder predicar. Y los poquitos hermanos que apoyan, y los poquitos, Dios bendiga a los poquitos que apoyan, y los que se enojan, hermano, pues de veras usted no le ha amanecido, mi hermano. Es urgente pagar la radio, hay que pagar, hermano. Y yo me tengo que limitar la despensa de mi comida para pagar la radio. Yo no lo entiendo, usted de veras. Y compré un carro, hermano, y acá muy contentillo el hermano. Pobrecitos hermanos, pobrecitos hermanos. Y no en el cielo van a querer una coronota, no, hermano, no es penny, apenas túnica y de panzazo que lo pasen, si es que usted pasa. Porque usted tiene idolatría de carros, de casas, de lo que sea, hermano, estamos perdidos. Entonces, hermano, el infierno real, lea Marcos 9, hermano, lugar de tormento, lugar donde crujen los dientes, donde es el lloro y el crujir de dientes. Dice Apocalipsis, un lugar de eterna oscuridad, dice Tesalonicenses Pablo, que le está reservada las densas tinieblas.
Dice que ahí, hermano, fue una cama de gusano, dice Isaías. O sea, yo no sé usted, de veras, hermano, ¿a qué va la iglesia? ¿Por qué carga Biblia? ¿Por qué se pone una corbata para predicar? ¿Para qué grita tanto si no vive nada? ¿Para qué tanta emoción de la iglesia, hermano? Un club social, un pastor, que un sacerdote católico predica mejor que muchos pastores. Predica más la verdad un sacerdote católico, hermanos, que un pastor de los de ahorita. Están entreteniendo, tenemos payasos en el púlpito, hermano. Ya no son ni pastores, son payasos. Allá andan entreteniendo a la gente, hermano. Y cada tic-tac de reloj, cuenta uno, dos, tres, ya cayó un alma al infierno. Uno, dos, tres, ya cayó otro, llevan dos, hermano. Cuenta uno, dos y tres, y va cayendo una almita al invierno. Y usted atragantándose de carnes asadas y pollos asados y pescado empanizado y mariscos y no sé qué tanta barbacoa y menudo para el domingo, pero para la radio no tiene, para zapatos sí tiene, para el agua y la luz sí tiene, pero no tiene para Dios. Así que, hermano, hago un llamado a todo aquel que quiera invertir conmigo en la radio, ganar almas y arrebatarlas del infierno. 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Alabado sea el nombre del Señor. 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Y pues, mis hermanos, tarjeta es PIN 42-17-47-01-89-31-06-06. Te lo voy a repetir, hermano, es que nada más tenemos 15 minutos, hermano, el programa de radio. ¿Por qué cree que tengo 15 minutos de programa? ¿Cree usted, hermano? ¿Sabe por qué? Por el poco apoyo que tengo. Yo tengo que pagarlo a fuerzas, obligatorio, para poder predicar hoy en la noche, hermano. O sea, que si no pago, no hay programa. Y por eso no puedo yo irme a la hora, porque ni a la media ni a la hora, porque el apoyo que tengo ahorita no es suficiente, hermano. Tengo que abonar, tengo que pagar, y el hospital civil, hermanos. A veces no puedo ir al hospital civil porque no hay apoyo, hermano. El hospital civil, hay bastante necesidad, he ido ahí, y ha habido milagros dados de alta de cáncer, de tumores, hermano, gente en coma, milagros bien tremendos. Cuando usted cierra la mano, detiene la obra de Dios. Almas van para el infierno, hermano. Y usted es un obstáculo para que llegue el evangelio. Usted dice, cierra la mano, que hay otros hermanos. No hay otros hermanos, mi hermano. O la radio y predicar la verdad. La gente no quiere invertir donde se predica infierno. Donde se predica santidad, la gente no quiere. La gente quiere oír mensajes bonitos. Los cristianos, para apoyar, necesitan oír un pastor que hable bonito. O sea, el diablo predicando, hermano. Hasta ya vamos a quitar la máscara, hermano. La gente quiere oír al diablo predicar. El diablo predica bonito. Y los pastores del diablo de ahorita predican bonito, hermano. Si usted predica bonito, pastor, usted es del diablo. Así de simple. Y usted mismo lo sabe. Porque usted está usando psicología en el púlpito. Si predico psicología, es predicar bonito a la gente. Y tengo gente, y lleno a la gente de iglesia. Y me siguen porque predico bonito. Les hablo bonito. Pero no son siervos de Dios, hermano. Así que, pastor, si usted está haciendo ese estilo, sistema en su ministerio, usted sirve al diablo. Tenga 50 años de pastor, haya hecho lo que haya hecho usted. Dice Ezequiel, la sangre voy a demandar de tu mano, de las almas que tienes, de las almas que ya murieron. La sangre voy a demandar de cada pastor, de cada hermano, dice el Espíritu Santo de Dios. Así que, hermanos, los mensajes de Dios son proféticos, hermano. Sálvese usted, mi hermano. Salve su almita, el infierno es real. Y yo aquí estoy, hermano, batallando solo. Perdí todo, me quedé en la calle, hermano, sin carro. Tengo 2 años y medio a pie. A pie, hermano, por pagar el dinero para que usted oiga la palabra. Y usted a veces me habla, la ofrenda no es para usted. Y yo sí gasto para usted. Yo sí tengo que gastar para usted. Hay hermanos que me responden bien feo, ¿puede apoyar la radio? Es mi obligación pagar la radio ya. No tengo que pagarla. No tengo. ¿Y luego cómo está comiendo? Si no tiene tantos, ¿cómo come? De veras, hermanos, hay hermanos bien llorones y hermanas bien lloronas. De veras, hermano. No ocupo yo gente de esa, hermano. Hermanos agarrados, codos, no ocupo aquí, hermano. Dios bendiga a cada hermano y hermana, de veras, que ahorita está forzando los poquitos que tengo, hermano.
los poquitos, que es hermanos muy especiales, no marque, no escriba. Oiga, hermano, pues, ¿cómo vas a ver que ocupamos acá la obra de Dios? Así que, hermanitos, de veras, hago un llamado, hermano, estoy batallando. Dios bendiga, tengo unos poquitos hermanos y hermanas que son esforzados, bien poquitos, hermano, casi nada. Y necesito gente de Dios, hermano. El Espíritu Santo ocupa gente de Dios que sea sincero, que no eche mentiras, hermano. ¿Y sabe cuáles son los más difíciles de que den? Los que han recibido milagros más grandes, les han amputado una pata y el hermano ya no se acuerda. La hermana ya no se acuerda, tenía cáncer, estaba tirada en coma ya, el hijo, la hija, la nuera, ya no se acuerda el hermano, la hermana. Ya no se acuerda de cuando oré por ellos, Dios hizo el milagro. Así es la gente, hermano, como los leprosos malagradecidos. Yo sé que hay gente buena de Dios que sí entiende el mensaje. No es regañar, no es exhibirte, no es ponerte en mal, es hablarte la verdad, hermano, para que despiertes una sacudida, una ballena de como Jonás que te coma y te muerda y te dures en el vientre 3 días, hermano, para que sepas lo que es una sacudida de Dios. Despierte, mi hermano, mi hermana. Deje de amar el maldito dinero, hermanos. Si yo amara el dinero, ¿cree que estaría aquí endeudado en Bancomer, hermano, casi más, casi 1,000,000 de pesos, hermano? Porque ya tengo tiempo que no les he podido pagar porque no piden que les dé una cantidad chiquita, piden cantidad grande, hermano. ¿Y de dónde? Si usted no apoya nada. Así que, hermanos, cada semana hay que pagar el programa de radio. Tengo que abonar la deuda, hermano, de radio. Casi no hemos podido avanzar porque es un poquito el apoyo, hermano. Y el hospital civil, o sea, ¿para dónde me hago, mi hermano? Y el apoyo que tengo son cantidades chiquitas, hermano. Así que tóquese el corazón, mi hermano, mi hermana. Espíritu Santo, tócales el corazón. El infierno real, mi hermano, los tormentos. Y usted va para allá, si usted roba diezmos, sea pastor, sea un cristiano, cristiana, no más los pastores roban, los hermanos y las hermanas roban, todos 78 y más me está escuchando y no da diezmo, ni ofrenda. Usted va para el infierno, mi hermano, hable lenguas, tenga 20 años, se ahínque y llore y llore a Dios y amo a Dios, pero usted roba. Es un pecado igual que los demás, hermanos. 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Así que, mis hermanos, aquí les predico a todas las almas, a la gente buena, a la gente mala, a los rockeros, a los satánicos, a los brujos, hermano, a los cárteles, al sicario, al albañil, al ingeniero, al empresario, al presidente de la República, al rey de España. Aquí le predicamos, hermano, a los indigentes. Aquí les predicamos a diestra y siniestra, a toda criatura, mi hermano. Alabado sea el nombre del Señor. Así que es tiempo, hermano, de invertir en un llamado personas de Dios, pastores de Dios que me quieran apoyar, evangelistas, profetas de Dios que me están escuchando, que predican la verdad y te han corrido, hermano. Se han burlado tu ministerio profético, te han despreciado, el pastor te ha callado que no profetices porque hablas nada más lo que dice la palabra. Apóyeme, hágase parte de este ministerio, hermano profético, junto con el de usted. Y ganemos almas para Cristo. Aquí no es, hermano, es dinero para almas, hermano. Arrebatar almas del infierno. Es porque estoy aquí. Por eso se llama este programa profético, evangelístico y profético, Realidad de la Iglesia, mi hermano. Como evangelista te lo digo, como pastor te lo digo, como profeta te lo digo, hermano. Apoye la obra de Dios, como misionero te lo digo, como maestro en la palabra te lo digo. He ejercido, hermano, todos los ministerios y muchos dones del Espíritu Santo, hermano. No me gusta presumir mucho eso. No te presumo, te hablo verdad. He ejercido casi todo. He visto a Dios hacer de todo, hermano. Desde salvación del alma, sanidades, milagros, ciencia, revelación, hermano. Y tantas cosas que he visto del poder de Dios. Visiones, hermano, la voz de Dios. Yo le invito, mi hermano, toques el corazón. Mi teléfono celular y WhatsApp, 81 24 00
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Urge su apoyo, mi hermano. Espíritu Santo, ha entregado la palabra, bendice a tu pueblo, Señor, tu iglesia, haz milagros, sanidades y bendice los poquitos hermanos y hermanas que apoyan y los que han cerrado su mano, tócales el corazón y que mi hermano, mi hermana se anime a seguirlo haciendo para la gloria de Dios. Hermano, este fue su programa Rey de la Iglesia y recuerde, Cristo viene ya.

0: 11:24. Temperatura 22 grados centígrados.
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0: 11:28. Temperatura 22 grados centígrados.
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3: Hola, hola, bienvenidos. ¿Cómo están? Estamos hoy en un nuevo episodio de Ya oíste. Hoy les traigo un tema muy interesante, poco conocido, que incluso yo al momento de investigar, la verdad me quedé con muchísimas, muchísimas dudas. Y tener el privilegio el día de hoy de poder contar también con un especialista en el área es algo que, wow. O sea, definitivamente vamos a aprovechar y vamos a sacar todas esas duditas. Es un tema que, pues no creo que muchos hemos escuchado, yo me incluyo en esa parte, es la lucidez terminal. Pero para yo no quitarle la palabra a nuestra querida invitada, a nuestra querida doctora Adriana Baltasar Bastidas, una especialista en geriatría y cuidados paliativos. Bienvenida, doctora, ¿cómo se encuentra?
9: Muchas gracias, muy contenta, muy feliz de poder estar aquí el día de hoy para compartir este tema que me gusta mucho, me apasiona y creo que es importante que lo conozcamos.
3: Pero antes que nada, me gustaría que nos explicara un poquito a qué se relaciona o qué es la lucidez terminal, porque yo me imaginaba una cosa y ya cuando leí, pues era completamente otra.
9: Claro, mira, la realidad es que la lucidez terminal es un episodio súbito, inesperado de claridad mental y como de un aumento súbito de energía en un paciente que ya está en el contexto de una enfermedad terminal, ya en una situación pues al final de la vida o previo a la muerte. Este episodio pues es súbito, dura generalmente un periodo muy corto de tiempo y lo importante es que se presenta una conexión como muy inesperada, muy súbita, pero a la vez relevante tanto para el paciente como para quienes lo rodean, ¿no?
3: Claro.
9: Imaginémonos, la situación de lucidez terminal es cuando yo tengo a un ser querido, a un pues sí, vaya, un enfermo, un ser querido que ya tiene una enfermedad pues muy avanzada, en un estadio terminal prácticamente, que ya sabemos que quizá el final se acerca,
3: okay,
9: que ya tiene cierto grado de desconexión con su entorno, que quizá ya no logramos entablar una conversación con él, ya no nos contesta quizá nuestras preguntas, ya no nos pide alimento, líquido, etcétera. Y de repente, de manera súbita, tiene un rush de energía, tiene otra vez entabla una conversación, otra vez logra comunicarse con nosotros, nos pide alimentos, nos pide un refresco, nos pide algo que antes ya no hacía.
3: Ya no.
9: Eso es la lucidez terminal.
3: Estaba viendo que en este tipo de situaciones, pues lo impactante es para la persona también que lo está acompañando, ¿no? Porque creo que piensa que todo volvió a la normalidad, ¿no? Entonces, yo creo que ahí es un tema, pues, delicado, en el aspecto en el que, pues, claro, ¿quién no quisiera ver a su familiar volver otra vez a hacer sus actividades, que salga de esa enfermedad? Pero lo que estábamos leyendo y lo que estamos platicando, doctora, es que a veces, pues, es cuestión solamente de horas o de días, ¿no?
9: Exacto. Generalmente, cuando nos enfrentamos a un episodio de lucidez terminal, nos está indicando que seguramente el final ya se acerca. Uh-huh. Una realidad es que es imposible predecir cuánto tiempo nos queda de vida.
3: Claro.
9: No hay forma, no hay alguna forma que con certeza nos ayude a esto, ¿no? Si bien hay algunos factores pronósticos y algunos puntos, a lo mejor parámetros de laboratorio, parámetros clínicos, etcétera, que nos orientan a que el final ya se acerca, la realidad es que muchas veces los pacientes no se comportan como en los libros y pues desafían, ¿no?, a estos pronósticos. A veces el fallecimiento puede ocurrir pues en las siguientes horas, en los siguientes días, 7 días, o a veces no. A veces los pacientes pues desafían esas posibilidades y lo que pareciera ser un episodio ya de lucidez terminal, pues no, resulta que fue simplemente una lucidez paradójica, se llama, cuando, cuando ya no es, no ocurre la muerte de manera inmediata, ¿no? Sino que a lo mejor presenta este, esta lucidez y el fallecimiento puede ocurrir en meses incluso.
3: Pero ahora, por ejemplo, doctora, estábamos hablando de enfermedades terminales, ¿no? Uh-huh. Y hay un, hay, por ejemplo, una estadística, perdón, de la edad en la cual se presenta más este tipo de lucidez terminal.
9: Sí, generalmente se ha observado que predomina en pacientes ya adultos mayores, en pacientes geriátricos, y específicamente se empezó a observar este fenómeno en pacientes con enfermedades neurodegenerativas.
3: Okay.
9: ¿Como qué? Como las demencias, la enfermedad de Alzheimer, la demencia vascular, las demencias mixtas, otro tipo de condiciones ya de deterioro cognitivo. En estos pacientes como tal se empezó a observar los cuadros de lucidez terminal. Por lo tanto, pues es más frecuente que un paciente presente lucidez terminal ya en edades avanzadas, ¿no? Estamos hablando 80 años o más. En realidad, cualquier paciente que presente una enfermedad terminal propiamente, uh-huh, llámese un cáncer en un estadio avanzado, una insuficiencia orgánica, por ejemplo, una falla cardíaca, una enfermedad renal crónica, una enfermedad hepática avanzada, etcétera. Cualquier paciente que se encuentre en esa situación de terminalidad o al final de la vida puede presentar un episodio de lucidez terminal, aunque pues se ha observado o se ha descrito con mayor frecuencia en pacientes mayores con demencia.
3: En la parte psicológica o emocional, ¿cómo es que lo estudian o lo abarcan? Porque creo que es un poquito más, lo vemos en físico, ¿no?
9: Claro.
3: Que me duele algo, tengo malestar, pero ¿cómo? O sea, esa es una parte muy interesante, doctora.
9: Fíjate que en el ámbito de los cuidados paliativos, que es como mi área de especialidad, además de la geriatría, realizamos una evaluación de varias esferas del individuo, ¿no? De la persona. Una esfera biológica, que estamos hablando justo de los síntomas físicos, el dolor, náusea, vómito, sueño, etcétera. Los síntomas emocionales o psicoemocionales, que estamos hablando ahí de cómo afronta su diagnóstico, cómo afronta una pérdida, posibilidad de trastornos de ansiedad, de depresión, incluso el duelo anticipado, ¿no? De,
3: claro,
9: de saberse perdiendo su estado de salud. Y también abordamos la esfera espiritual, que muchas veces en la medicina pues difícilmente la abordamos, ¿no? Y en cuidados paliativos sí es súper importante realizar el abordaje de esas creencias que tiene el paciente, ¿no? Si es una persona que se considera espiritual, si tiene alguna creencia, alguna religión.
3: Okay.
9: Espiritualidad va mucho más allá de la religión. Pero bueno, es como una esfera muy importante también que evaluamos. Y ahí pues vaya en el aspecto psicológico o emocional, es donde pues vamos indagando este tipo de síntomas, ¿no? Si el paciente presenta algún cuadro de depresión, compatible con depresión, con ansiedad, con este duelo anticipado, ahí es donde nos vamos dando cuenta y pues por supuesto, al darnos cuenta, logramos integrar un diagnóstico y dar un tratamiento en esa situación.
3: Antes de terminar, doctora, a mí me gustaría que, pues no sé qué mensaje para todos aquellos que están en el sector de salud, porque es un tema, como bien dijimos, que no muchos tienen el privilegio de poderlo ver personalmente o de saber qué les puede dejar a esas personas que están en el sector médico y a las personas que están fuera de.
9: Yo creo que muy importante, no olvidemos que los cuidados paliativos se deben de brindar de una manera oportuna por un equipo. Paliativos no es nada más una persona, el paliativista es un equipo de el médico, enfermería, psicología, nutrición, vaya, somos un equipo de varios integrantes que nuestro objetivo es siempre acompañar y aliviar síntomas, ¿no? Aliviar síntomas físicos, emocionales, espirituales, este sufrimiento para dar confort, para dar calidad de vida, calidad de muerte también. Y creo que un punto bien importante es que como profesionales de la salud, nadie nos enseña afrontar la muerte, esa es la realidad. Tal vez los que estamos en el área de paliativos lo sabemos hacer,
3: claro,
9: pero en

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0: Son las 11:45. Temperatura 22 grados centígrados.
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0: Son las 11:55. Temperatura 22 grados centígrados.
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0: que cuando él era pequeño, pues ya estaba viejo, ¿se imagina? Ya no nos causamos de un hervor, en la vejez viruela. Entonces, hermanos, pues me he llevado sorpresas muy gratas en el trabajo que he hecho para Dios. Muy gratas, muy agradables. Un día me invitó un pastor a un lugar y pues era una reunión de muchos pastores. Y les dijo a los pastores, dijo, miren, les voy a platicar cómo me convertí yo al Evangelio. Me puse a renegar a este hombre cuando oraba y anduve renegándolo cómo oraba y como yo oro caminando. Si usted me ve en alguna plaza orando, no se asuste, así oro. Yo tuve problemas con mi corazón y para ayudarle a mi corazoncito tuve que caminar. Entonces, si me ve corriendo en algún parque, pues no es que no estoy loco ni voy para allá. Es que cuando tienes problemas del corazón, de la presión, de la circulación de la sangre, vale más que te muevas. Hemos cuidado a ancianitos al DIF Nuevo León de Monterrey. Le cuidamos a ancianitos por 10 años. Hemos cuidado a ancianitos desde sin recibir ningún pago, sin recibir ninguna aportación por parte del gobierno de Nuevo León.
1: Apreciables amigos, aquí estamos en este hermoso día con el programa Reflexión Espiritual Musical, pues siempre dando gloria, honra, alabanza, adoración a nuestro Dios por lo que Él ha hecho, lo que hace y lo que hará. Porque estamos persuadidos de esto, que el que nosotros empezó la buena obra, la perfeccionará hasta el día de Jesucristo. Qué bueno que el Señor cumplirá su propósito en nosotros, porque Dios es bueno, porque Dios es fiel, y el Señor pues es maravillosísimo. Nuestro Dios que hace como Él quiere, y este tiempo tan maravilloso, tan hermoso que Dios nos ha concedido por su gracia, ya que pues nos ha dado estas mañanas muy agradables, también las tardes, pues Dios en todo tiene su mano extendida hacia nosotros, porque Él ha dicho, con amor eterno te he amado, por tanto te prolongué mi misericordia. Leyendo la palabra del Señor en esta hermosa hora, en esta carta tan maravillosa a los colosenses, aquí la palabra nos enseña en esta hermosa carta, Colosenses 1:12, dice que con gozo, dando gracias al Padre que nos hizo aptos para participar de la herencia de los santos en luz. Bueno, pues recordando al hijo pródigo, el capítulo 15 de Lucas dice el verso 11, también dijo, un hombre tenía dos hijos. El menor de ellos le dijo a su padre, padre, dame la parte de los bienes o la herencia que me corresponde, y le repartió los bienes. Este joven, pues creyendo que la mitad del mundo era de él y la otra mitad también, como dice la gente que se quieren comer el mundo, pues qué terrible cuando la falta de experiencia, la falta de madurez, esa inmadurez que hace a la gente pues no mirar más allá de la punta de la nariz. Por eso la palabra dice que hay camino que al hombre le parece derecho, pero al final es camino de muerte. La palabra dice que examinemos la senda de nuestros pies y que nuestros párpados vean en derechura. Apreciados amigos, es mejor pensar para después hacer y no hacer para después pensar. Pues Dios quiere que nosotros pues seamos sobrios, que seamos entendidos de cuál es la buena voluntad de Dios para con nosotros, la buena voluntad de Dios agradable y perfecta. Por eso el profeta Jeremías en su capítulo 6, 16, paraos en los caminos y mirad y preguntad por las sendas antiguas cuál es el buen camino y anda por él. Este joven, pues él le pide la herencia al papá por adelantado, y pues el papá, este padre amoroso que representa a nuestro Dios, que no nos quiere a fuerza, no nos quiere a tirabuzón, no nos hace manito de puerco, porque el Señor nos dio un libre albedrío, nos dio la capacidad de elegir entre la vida y la muerte, entre las tinieblas y la luz, entre el pecado y la santidad, entre el cielo y el infierno. Por eso la palabra dice, escojan hoy a quién servir. Ninguno puede servir a dos señores, porque ama a uno y aborrece al otro. Si llega a uno y menosprecia al otro, no podéis servir a Dios y a las riquezas. Entonces vemos este joven, pues que se le hace todo facilito, y pues le pide al papá, le pide la herencia. El menor de estos hijos, este padre tenía dos hijos, y el menor de ellos le dijo a su padre, padre, dame de los la parte de los bienes que me corresponde, la herencia. Y le repartió los bienes. Esto de las herencias, válgame Dios, y le preguntamos a notarios públicos, un día una notaria pública me platicó una historia. Fuimos a un con una familia que pues la mamá, ya grande de edad, tomó la decisión de arreglar las cosas como ella pensaba que se debían de arreglar, y qué bueno, porque como dice la gente, pues hombre prevenido jamás se verá abatido, mujer prevenida jamás se verá abatida. Y dicen que la persona prevenida vale por dos. Bueno, pues aquí la palabra dice que este padre amoroso pues le dio la herencia. Verso 13, no muchos días después, juntándolo todo, el hijo menor se fue lejos a una provincia apartada, y ahí desperdició sus bienes viviendo perdidamente, a derrochar, a gastar lo que, pues lo que a él no le costó, sí. La gente que piensa tantito, pues habla de cómo estos dineros, que pues a la personita no le costaron, a derrocharlos, a malgastarlos, a darse una vida de excesos, como dice la raza, hasta que el cuerpo aguante. Pues bueno, pues qué tristeza por este muchacho, que en lugar de administrar correctamente lo que su padre amoroso le estaba dando, pues meditando en el esfuerzo, en el sacrificio que el padre hizo para guardar esos bienes, para que esos bienes pues se multiplicaran. Pero este no tenía esa mentalidad. Dice que juntándolo todo, este joven se fue lejos a una provincia apartada, pues quería vivir su vida a su manera, una vida libertina, porque hay gente que confunde libertad con libertinaje. Y pues algunos creen que esa vida es muy bonita, pues haciendo y derrochando y que nadie nos diga nada. Yo me acuerdo uno de un parientito, me acuerdo que el papá le decía, pero mira mi nene, mira hijo este, mira hijo el otro. Y me acuerdo que le decía, a mí no me diga nada. Y pues le seguía diciendo el papá, pero mira esto y lo que a mí no me diga nada. Y seguía dándole consejos el papá. Y oiga, pues se ponía furioso el muchachito. Hasta le brillaban los ojitos, diciendo con toda la furia, ¡a mí no me diga nada! Apreciables amigos, el que no oye consejo no llega viejo. La palabra dice en Proverbios 4:13, dice, retén el consejo, no lo deje. Guárdalo, porque eso es tu vida. Retén el consejo, no lo dejes, guárdalo, porque eso es tu vida. Qué bueno por los hijos entendidos. La palabra en el libro de Proverbios, ahí nos enseña cosas muy interesantes. Muy bonitas, este libro tan maravilloso. La palabra dice aquí en Proverbios 1, dice que los proverbios de Salomón, hijo de David, rey de Israel. El propósito de los proverbios es para entender sabiduría y doctrina, para conocer razones prudentes, para recibir el consejo de prudencia, justicia, juicio y equidad. Yo me acuerdo de, pues sí, oímos a los políticos, y me acuerdo que el sexenio pasado, si la memoria del elefante no nos traiciona, yo me acuerdo que se habló de justicia todas las mañanas. Justicia, justicia, justicia, justicia, justicia y justicia y justicia. Y lo que más brilló por su ausencia y ha brillado, pues es la injusticia. Apreciables amigos, dice Dios que busquemos primeramente su reino y su justicia, la justicia divina. Y todas las demás cosas serán añadidas. Apreciados amigos, el reino de Dios no consiste en comida o en bebida, sino en justicia, gozo y paz por el Espíritu Santo. Cristo dijo,

principio fue a la higuera, y que solamente tenía hojas la higuera, eso ya lo sabía el Señor. Pero el maestro más grande que ha pisado este mundo siempre nos da lecciones. Siempre tiene algo nuestro Dios que enseñarnos. Porque Él quiere lo mejor para nosotros. Él quiere que seamos entendidos. Él quiere que tengamos la verdadera sabiduría. Santiago, que era muy práctico, habló de que hay dos tipos de sabiduría. La sabiduría terrenal, animal y diabólica. Sí, así dijo Santiago. Que hay una sabiduría que es terrenal, que es animal y que es diabólica. ¿No se acuerda usted de los Teriens? Teriens. No hace mucho que se dieron una deschongada por aquí, por allá y más allá. Y unos creyéndose perros, y otros creyéndose víboras, y otros creyéndose lo que les pegó su regalada gana. Bueno, pues la gente, pues yo creo que le gusta la mala vida. El camino que le parece derecho a las personitas, al final es camino de muerte. Por eso Dios quiere que nos paremos, que hagamos una pausa en la vida. Sí, deténgase, pues qué prisa lleva. La palabra dice que hay personas que pues son como el buey que va al degolladero, como el loco a las prisiones, como el ave que no sabe que lo va a traspasar una saeta, una flecha. Apreciables amigos, qué importante es pedir a Dios cada día que nos ayude. El principio de la sabiduría es el temor a Dios. Qué bueno por las personitas entendidas. Y el libro Proverbio nos da consejos maravillosísimos a todos, porque pues Dios dice que es el admirable, nuestro Dios, que es consejero, que es Dios fuerte, que es Padre eterno y Príncipe de paz. Y aquel Verbo, Jesucristo, habitó entre nosotros y vimos su gloria, gloria como del unigénito del Padre, lleno de gracia y de verdad. El Señor no solamente está con nosotros, Él está en nosotros, Él habita en nosotros. El libro de Proverbios, capítulo 8, dice que para Dios es un deleite, para nuestro Dios, habitar con los hijos de los hombres. O sea que el Señor no quiere estar con sus hijos, con su pueblo, cada 8 días, cada quincena o cada mes. Dios quiere estar con sus hijos todos los días. Él dice, yo estoy con ustedes todos los días, hasta el fin del mundo. No te dejaré ni te desampararé. Qué bonito que hombres que nos dejaron escuela como Enoch, que caminó con Dios, 365 años, caminó con Dios. Y las cosas no estaban nada facilitas en los tiempos de Enoch. Era, la gente, empezó a descarriarse. Se llenó la tierra de violencia y Enoch les predicaba, que era un predicador. Eso dice la carta de Judas, que él era séptimo desde Adán. Y este hombre, la palabra dice que caminó con Dios. Eso lo dice

0: el Génesis capítulo 5, ya por el verso 22, 23, 24, cómo Enoc decide caminar con Dios mientras la gente empezó a corromperse y a degradarse y a... Oiga, pues qué feíto cuando los seres humanos agarramos un peso flaco y no hayamos en qué gastarlo. Y como dice la raza, que es muy inteligente, en este tiempo o te paseas o comes, mano. O comes, y no te paseas. Entonces la gente, un expresidente, fue allá con la dama de hierro, Margaret Thatcher, iba llore y llore porque México tenía una deuda, pero que ahí les encargo, pues ahí se les encargo de lo que estamos viviendo ya en este país. Yo me acuerdo que escuché un economista, pues sí, es que hay que oír, pues cómo que vamos a ponernos así como los caballos, así para nomás ir viendo en una dirección, no, hay que ver en todas las direcciones. Y pues resulta de que este expresidente fue con la dama de hierro, Margaret Thatcher, y le dijo, se fue a quejar y le dijo que, pues que estaba México muy endeudado, súper endeudado, y que quién sabe cuánto debíamos cada mexicano. Y pues oiga, la mujer le dio una respuesta al presidente más o menos así, como dicen los que cantan. Le dijo, el mexicano es muy tontito, muy tontito. Gasta el dinero que no gana. O sea que derrocha. O sea que la cabeza nomás la usamos a veces para el peojo o la peulga. No, pues es que hay que buscar la sabiduría de arriba. Santiago dice que aunque hay una sabiduría terrenal, animal y diabólica, por eso el hombre pues no haya, pues no tiene paz. Dice la palabra que la gente malita es como la mar en tempestad, que arroja cieno y lodo, no puede estar quieto, no se duerme si no hace una avería, si no perjudica a otro, si no le quita a otro. Pues qué es eso, hombre, qué contiene eso. No le digo que qué bonito se escuchó todas las mañanas por 6 años, justicia, justicia, justicia. Pues qué bonito oír de justicia, pero pues vemos la pobre gente del tingo al tango, de Herodes a Pilatos, de aquí para allá, de allá para acá, y pues la gente gritando precisamente justicia, justicia, justicia, justicia y paz, cuando todo esto pues viene de Dios y tenemos que buscarlo en Dios, porque pues el hombre no nos puede dar lo que no tiene. Pero el Señor dijo, paz a vosotros, la paz les dejo, mi paz les doy, no como el mundo la da, yo os la doy. Estos cosas les he hablado para que no tengan paz. En el mundo tendréis aflicción, mas confiad, yo he vencido al mundo. Entonces Jesucristo es el admirable consejero, Dios fuerte, Padre eterno y príncipe de paz. Justificados pues por la fe, tenemos paz para con Dios por medio de nuestro Señor Jesucristo. Salmo 29:11 dice que el Señor dará poder a su pueblo y que Dios bendecirá a su pueblo con paz. Qué maravilloso nuestro Dios, que toda buena dádiva, todo don perfecto desciende de lo alto, del Padre de las luces, en el cual no hay mudanza ni sombra de variación. Apreciables amigos, les anunciamos nuestras actividades en el Templo Revelación ubicado en Abasolo 6831 entre Lampazos y Almazán, Colonia Topo Chico, Monterrey, Nuevo León. Se ministra la palabra miércoles y viernes 7:30 de la noche y los domingos a las 3 de la tarde le atiende el hermano Isaac García en el Templo Revelación. Bueno, pues le estamos recordando que los viernes estamos a las 7 de la noche, 7 p.m., por ahí por la calle Camelia y Privada Palma, Colonia Moderna, Monterrey, Nuevo León. Viernes 7 de la noche, bueno, pues ya que ahora anochece pues un poquito más tarde. Bueno, viernes 7 de la tarde, 7 p.m., calle Camelia y Privada Palma, ahí en la Colonia Moderna. Gracias a Dios que pues ahí ya tenemos un tiempito y gracias a Dios por lo bueno que Él es y pues el trabajo que se hace para Dios. Nuestro trabajo en el Señor no es en vano. Y la palabra dice que hagamos las cosas con alegría y que todas nuestras cosas sean hechas con amor y que lo que hagamos lo hagamos como para el Señor y no como para los hombres. Es a Dios a quien servimos y es de Él de quien recibiremos la recompensa. Apreciables amigos, mucho agradezco a Dios su bondad tan infinita, su misericordia que es mejor que la vida. Y bueno, pues aquí estamos en esta hermosa hora invitándole para que nos acompañe a nuestras actividades en el templo, la señal del pacto, ubicado por allá en Avenida Norlección 9124, Colonia Fomerrey 51, Monterrey, Nuevo León. Se ministra la palabra martes y jueves a las 7 de la tarde, 7 p.m., y los domingos a las 3 de la tarde, por ahí le atiende el hermano Mario Alberto Gaspar y su esposita. Bueno, pues también allá en la misión Último Tiempo, ubicada en Sexta Calle Oriente, número 113, Colonia Miguel Alemán, San Nicolás de los Garza, Nuevo León, se ministra la palabra miércoles 7:30 p.m. y los domingos a las 5 de la tarde. Apreciables amigos, qué importante es que acudamos a Dios a oír la palabra de Dios, a consultar a Dios, a hablar con Dios, a dialogar con Dios, a echar en el Señor toda nuestra ansiedad porque Él tiene cuidado de nosotros. Señor, Tú nos has sido refugio de generación en generación. David dijo, el día que temo, en Ti confío. Torre fuerte es el nombre del Señor. A Él correrá el justo y será levantado. Entonces, como decía, hay dos tipos de sabiduría. Y la sabiduría que proviene de lo alto no es terrenal. Esta sabiduría viene del cielo. Y el principio de esta sabiduría es el temor a Dios. Es respetar a Dios, es reverenciar a Dios. Mis apreciables amigos, qué maravilloso cuando la persona consulta a Dios, que no sea loca, que no se acelera, pues ¿cuál es la prisa? Entonces, mis apreciables amigos, pues la palabra registra que este joven derrochador, a gastar lo que él no ganó, entonces, ¿qué necedad? Ay, Dios, yo digo que si le movemos al avispero, yo digo que de estos temas de herencias, porque he escuchado a notarios que me han platicado cada historia, es que eso surgió porque fuimos a una repartición, o sea que aquella personita que me invitó, pues dijo, yo quiero que usted esté ahí presente. Bueno, qué bendición cuando la persona, pues, de grande edad, pues hace lo correcto y que los hijos, en una actitud correcta, pues todos a hacer lo que se debe de hacer. Apreciables amigos, les agradecemos mucho por la amabilidad de su atención. Les recuerdo nuestras actividades en el Templo Último Tiempo, ubicado en calle Librado Rivera y Avenida La Esperanza, Colonia Reforma Urbana, Monterrey, Nuevo León. Nuestras actividades martes, jueves y sábados, 7 de la noche, 7 de la tarde, 7 p.m., domingo 9:30 de la mañana y 3 de la tarde. Ahí le esperamos a usted y a su apreciable familia en el Templo Último Tiempo. Gracias por la amabilidad de su atención en este hermosísimo día. Se despide de usted un servidor y amigo, Eliud Vargas, y Dios me los bendiga muy ricamente a todos.
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2: Son las 7. Temperatura 22 grados centígrados.
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0: Muy buenos días, amados de Dios y nuestros. Gracias por acompañarnos hoy viernes 22 de mayo. Rogando a Dios se encuentre disfrutando de las bendiciones de Dios en su vida. Dios dice en el Salmo 91, 14 al 16, por cuanto en mí ha puesto su amor, yo también lo libraré. Le pondré en alto por cuanto ha conocido mi nombre. Me invocará y yo le responderé. Con él estaré yo en la angustia, lo libraré y le glorificaré, lo saciaré de larga vida y le mostraré mi salvación. Este salmo nos recuerda que el amor auténtico de Dios no solo es un sentimiento, sino un acto de entrega y confianza plena. Cuando decidimos amar a Dios, nos abrimos a la posibilidad de experimentar su protección y su salvación, incluso en los momentos más difíciles de nuestra vida. Este amor nos invita a conocerlo profundamente, a descubrir su bondad y a permitir que su luz guíe nuestros pasos, asegurándonos que sin importar las dificultades, siempre encontraremos un refugio en sus amorosos brazos. Somos familia. Usted no está solo, no está sola. Tiene en Cristo una familia que ora por ustedes y además desea apoyarles en sus necesidades. Envíenos un WhatsApp o llámenos al 811-590-9879 y estaremos orando por su petición. En esta serie, la familia y el tema en la casa de Mateo, estamos participando Celeste y Rebeca, servidoras de Dios y de ustedes. Hoy veremos la ocasión en que el Señor llamó a Mateo, lo que ocasionó su conversión y las tremendas palabras de poder que Jesús dijo en esa casa. El encuentro de Jesús con Mateo fue algo impactante. Cuando el Señor lo ve sentado al banco de los tributos públicos y le dijo, sígueme, y levantándose, le siguió. Marcos 2:14. Mateo lo dejó todo por seguir al Señor. Dejó un trabajo bien remunerado que una vez renunciando ya no lo podía tomar más. Es decir, que su decisión de seguir al Señor era para siempre, sin vuelta atrás. Tenía la fe para creer que el Señor le daría más de lo que él estaba dejando. Jesús visitó la casa de Mateo, compartió la mesa con recaudadores de impuestos y pecadores, mostrando su ministerio de amistad, inclusión y salvación. En el relato bíblico, según el Evangelio de Mateo, Jesús vio a Mateo, un recaudador de impuestos, sentado en un puesto y le dijo, sígueme. Mateo se levantó y lo siguió. Posteriormente Jesús fue a su casa, donde se sentó a la mesa y muchos otros recaudadores de impuestos y pecadores también se unieron a la comida con él y sus discípulos. Los fariseos cuestionaron esta conducta preguntando por qué Jesús comía con personas consideradas pecadoras, lo que refleja la sorpresa ante su enfoque inclusivo y transformador. Mateo 9:9 al 13, Marcos 2:15 y 16, Lucas 5:29 y 30. Lea, por favor, estos pasajes. La visita de Jesús a la casa de Mateo tenía un profundo significado espiritual, inclusión y amistad. Jesús no discriminaba por estatus social o profesión. Su ministerio se centraba en acercarse a todos, incluyendo los marginados, y ofrecerles una relación personal con Dios. Comunión y hospitalidad. Compartir la mesa simboliza la comunión y la apertura del corazón, mostrando que la salvación y el amor de Dios se manifiestan a través de la cercanía y la amistad. Esto me recuerda Apocalipsis 3:20, donde dice, he aquí yo estoy a la puerta y llamo. Si alguno oye mi voz y abre la puerta, entraré a él y cenaré con él y él conmigo. Es un versículo en el que Jesús se dirige a los creyentes usando la metáfora de una puerta cerrada para representar el corazón o la vida de la persona. Él llama a la puerta de nuestro corazón para invitarlo a vivir. Esta invitación personal es para cada creyente un llamado a abrir su vida a Cristo, permitiendo que Él transforme nuestro corazón y nuestra vida. Invítelo a su casa. La comunión con Jesús no es solo formal, sino una relación diaria y cercana, representada por la cena compartida. Transformación inmediata. La interacción con Mateo en este caso y otros pecadores demuestra que la invitación de Jesús a seguirlo produce cambios inmediatos en la vida de las personas, reflejando su gracia y autoridad espiritual. Este episodio se enmarca en la forma en que Jesús enseñaba y vivía su ministerio. Él se acercaba a las personas de todo tipo, mostrando compasión, misericordia y ofreciendo la oportunidad de redención. Cada visita a una casa, como en este caso la de Mateo, servía para enseñar sobre el reino de Dios y la importancia de la relación personal con Él, más allá de las normas sociales o religiosas. La visita de Jesús a la casa de Mateo no solo narra un encuentro histórico, sino también ilustra principios claves de su ministerio: amistad, inclusión, comunión y la invitación a la transformación espiritual. Al permitir que Jesucristo entre en nuestra casa, experimentamos una transformación profunda en nuestras vidas. Su presencia trae consuelo en momentos difíciles, guía en las decisiones y fortaleza en momentos de incertidumbre. Nuestra vida se llena de bendiciones espirituales, familia, y emocionales también. Y nuestras relaciones familiares se fortalecen con el amor y la compasión que Él irradia. La invitación, Señor, entra en mi casa, es un acto de humildad y entrega mostrando nuestra dependencia de Dios en todo momento. Familia, les invitamos a ser parte de nuestras redes sociales. Estamos en Facebook, en YouTube y en nuestro canal de Suena Familiar, en el WhatsApp. Siga con nosotros. Celeste continuará con este valioso tema. Buenos días, querida Celeste.
1: Buenos días, mi querida hermana Rebeca, y buenos días a todos los que nos están escuchando en esta preciosa mañana. El Señor les bendiga. En esta serie del mes hemos estado hablando acerca de la familia, y el tema de hoy es Jesús en la casa de Mateo. En Marcos capítulo 2, versículos del 13 al 28, encontramos la historia del llamamiento de Leví. Y dice: después volvió a salir al mar y toda la gente venía a él y les enseñaba. Al pasar, vio a Leví, hijo de Alfeo, sentado al banco de los tributos públicos y le dijo: sígueme. Y levantándose, le siguió. Aconteció que estando Jesús a la mesa en casa de él, muchos publicanos y pecadores estaban también a la mesa juntamente con Jesús y sus discípulos, porque había mucho que le habían seguido. Y los escribas y los fariseos, viéndole comer con los publicanos y con los pecadores, dijeron a los discípulos: ¿qué es esto, que él come y bebe con publicanos y pecadores? Y al oír esto, Jesús les dijo: los sanos no tienen necesidad de médico, sino los enfermos. No he venido a llamar a justos, sino a pecadores. Qué maravilloso es cuando dejas entrar a Jesucristo a tu casa, cuando puedes descansar en Él y entregarle tus problemas. Es como cuando estás niño y te asusta algo y tienes un gran temor, una gran angustia, llega tu padre, tu madre, te abrazan y te dicen: calma, todo va a estar bien. La gran diferencia es que nuestros padres, como seres humanos, no pueden garantizar que realmente todo vaya a estar bien. El bienestar de las personas, por mucho que nosotros queramos como seres humanos, no lo podemos asegurar. Pero Jesucristo sí puede. Y llenar nuestro corazón en medio de las tormentas de una paz inexplicable. En Juan 14, 27 dice: La paz os dejo, mi paz os doy. Yo no os la doy como el mundo la da. No se turbe vuestro corazón ni tenga miedo. Palabras hermosísimas que Jesucristo les compartió a sus discípulos justo antes de irse en una célebre promesa bíblica y ciertamente muy esperanzadora. Esta impactante promesa fue hecha por Jesús a sus seguidores. Jesús sabía que vendrían tiempos difíciles y les dijo: confíen en mí tendrán paz, esa paz que el mundo no da, esa paz que sobrepasa el entendimiento humano. En Filipenses 4:7 nos dice: y la paz de Dios que sobrepasa todo entendimiento humano guardará vuestros corazones y vuestros pensamientos. En la historia de hoy, en esta historia que leímos en Marcos 2, versículos del 13 al 28, nos narra a Jesús enseñando a sus seguidores. El pasaje comienza así: después volvió a salir al mar y toda la gente venía con él y les enseñaba. Pero este pasaje destaca algo muy sorprendente. En el versículo 14, al pasar, ve a Leví. Leví estaba trabajando, sentado al banco de los tributos, es decir, era cobrador de impuestos. Mortificaba a su pueblo porque trabajaba para los romanos y cobraba los impuestos, que por cierto eran bastante injustos para ese momento. Era, por decirlo así, un traidor de la patria. El pueblo judío no lo quería, no quería a este tipo de hombres, pero Jesús pasa por ahí y lo llama y le dice: sígueme. Y lo sorprendente es que él lo siguió. El llamamiento de Leví, a quien también se le conoce como Mateo, fue muy impactante. Mateo lo deja todo por seguir a Jesús, renunciando así a su vida. Pero no estaba triste. No estaba triste porque iba a dejar aquella vida. Más bien quiso celebrar un gran banquete y en su propia casa. Este banquete era para Jesús. En Lucas 5:29 nos dice: y Leví le hizo un gran banquete en su casa, y había mucha compañía de publicanos y de otros que estaban a la mesa con ellos. En Marcos 2:15, aconteció que estando Jesús a la mesa en casa de él, muchos publicanos y pecadores estaban a la mesa junto con Jesús y sus discípulos, porque había muchos que le habían seguido. Leví, es decir, Mateo, quería celebrar. Él no estaba triste por haber dejado su vida de trabajo. Él estaba feliz, pues entendió perfectamente que cuando Jesucristo lo llamó y le dijo: sígueme, su vida sería diferente. Una vida nueva era la promesa de Jesús para él. La miseria de su pasado, la miseria de tener y no estar en paz, se había transformado en gozo. Ahora quería dar testimonio público, que todos se enteraran que él ya no era el mismo. Jesús había transformado totalmente la vida de Leví, y Leví quería que todos supieran y que todos conocieran a Jesús, aquel que lo había llamado a seguirlo y a darle una nueva vida.
0: Queremos recordarles que somos familia y que queremos orar por ustedes, así que quiero compartirles nuestro número de WhatsApp: 811-590-9879. Nos pueden escribir, llamarnos o enviarnos un audio compartiendo sus peticiones. Gracias, Celeste, por lo que nos compartes, y a ustedes, familia, por continuar con nosotros, por sus mensajes en los diferentes medios de comunicación que están siempre a sus órdenes, y sus oraciones tan apreciadas por todo el equipo de este su programa, Suena Familiar. Recuerde que usted es parte importante en este ministerio. Continuamos con la serie La Familia y el tema Jesús en la casa de Mateo. Marcos 2, del 13 al 28. Escuchemos estas poderosas palabras que dijo el Señor Jesús en la casa de Mateo, que fueron de gran impacto para los que estaban ahí y para todo el mundo. Marcos 2:17 dice: al oír esto Jesús les dijo: los sanos no tienen necesidad de médicos sino los enfermos. No he venido a llamar a justos sino a pecadores al arrepentimiento. Lucas 5:32 también así lo enseña. Los sanos aquí son los que, según ellos, no necesitan a Cristo. Él dice que Él sana a los enfermos, a los que reconocen que lo necesitan. Pero si usted quiere reconstruir su vida y su hogar y reconoce que no puede hacerlo por usted mismo, es el tiempo de invitar a su casa al médico de médicos. Él empezará sanando su alma. Y este versículo precisamente de Marcos 2, 17, encapsula la esencia del ministerio de Jesús. A través de esta afirmación, Jesús establece una clara distinción entre lo que se consideran justos a sí mismos y aquellos que reconocen su necesidad de perdón y reconciliación con Dios. La primera parte del versículo, no necesitan médicos los sanos, sino los enfermos, utiliza una metáfora poderosa para ilustrar que así como los enfermos buscan atención médica, los pecadores, o sea nosotros, son los que necesitamos la intervención espiritual de Cristo. La segunda parte del versículo, no he venido a llamar a justos sino a pecadores, refuerza la idea de que la misión de Jesús es redentora. En este contexto, justos, entre comillas, se refiere a aquellos que se ven a sí mismos como moralmente correctos y que no sienten la necesidad de cambio, mientras que los pecadores, es decir, nosotros, somos aquellos que somos conscientes de nuestras fallas y buscamos la restauración. Este pasaje desafía las normas religiosas de la época, que a menudo excluían a los considerados impuros o indignos, y abre la puerta de la gracia para todos. En este capítulo, Jesús acaba de llamar a Mateo un recaudador de impuestos, a ser su discípulo, un acto que en sí mismo era escandaloso, ya que los recaudadores de impuestos eran despreciados por la sociedad judía. Después del llamado de Mateo, Jesús se sienta a comer con él y otros pecadores, lo que provoca más críticas de los fariseos, quienes cuestionan por qué él se asocia con personas de tan mala reputación. Pero la respuesta de Jesús en Marcos 2:17 no solo define su conducta, sino que también revela el corazón de su misión: venir a buscar y a salvar a los perdidos. Este contexto resalta la radicalidad del amor de Cristo y su enfoque inclusivo hacia aquellos que más necesitan de su gracia. En Lucas 19:10 Jesús dice, porque el Hijo del Hombre vino a buscar y a salvar lo que se había perdido. Este versículo subraya la misma misión de Jesús de buscar a los pecadores y ofrecerles perdón y redención. Además, en Mateo 9:12-13 Jesús también menciona que ha venido a llamar a los pecadores, lo que refuerza la idea de que su ministerio es para aquellos que reconocen su necesidad de salvación. Y nosotros, al reflexionar sobre estos pasajes, se nos invita a examinar nuestras propias vidas. ¿Nos consideramos sanos y por lo tanto ajenos a la necesidad de la gracia de Dios? ¿O por el contrario, reconocemos nuestras imperfecciones y nuestra necesidad de un Salvador? Estos versículos nos recuerdan que todos somos pecadores y que es precisamente en nuestra debilidad donde encontramos la fuerza de la gracia de Dios. La invitación de Jesús es abrir nuestro corazón y permitir que su amor, su perdón, penetren en las áreas más profundas de nuestra vida. Además, nos desafía a dejar de lado el juicio y la condenación hacia los demás, recordando que cada uno de nosotros es un pecador en busca de redención. La siguiente vez que nos sintamos tentados a criticar o rechazar a otros, podemos recordar la misión de Cristo: llamar a los pecadores, no a los justos. Este mensaje de aceptación y amor nos lleva a vivir una vida de compasión y gracia hacia los demás, reflejando así el corazón de nuestro amoroso Señor. Unámonos en oración por nuestra familia, los que todavía no han aceptado a Cristo como su único y suficiente Salvador y no se han acercado en arrepentimiento y fe. Me despido de ustedes bendiciendo a usted y a su amada familia, recordándole que estamos para apoyarle en sus necesidades. No lo olvide. Por favor, no se pierda el programa del próximo lunes con el interesante tema Valorando la Vida. Siga con nosotros hasta el final, ya que Celeste concluirá con este valioso tema. Te escuchamos, Celeste.
1: Gracias, mi querida hermana Rebeca. Y continuamos con el tema de hoy, el llamamiento de Leví, a quien también se le conoce como Mateo. Cuando el Señor te llama, te da la oportunidad de hacer borrón y cuenta nueva. ¡Qué hermoso poder tener la oportunidad de volver a empezar! Segunda de Corintios 5:17 nos dice, de modo que si alguno está en Cristo, nueva criatura es. Las cosas viejas pasaron y aquí todas son hechas nuevas. Romanos 6:4 nos dice que en Cristo podemos andar en novedad de vida. Es decir, Jesucristo te ofrece una nueva vida. Así como Leví, a quien también se le conoce como Mateo, si decides oír el llamado de Jesucristo a ser salvo, si decides seguirle, no te debes entristecer. No debe de haber tristeza en tu corazón pensando en lo que tendrás que dejar. Más bien, céntrate en todas promesas maravillosas que serán para ti si sigues a Jesucristo. Cuando Jesucristo llamó a Leví y le dijo, sígueme, él al instante, dejando lo que estaba haciendo, se levantó y lo siguió. Mateo estaba tan feliz que organizó una fiesta para Jesucristo, en donde los invitados eran muchos, que como él, no habían tenido un encuentro con Jesucristo. Y como él, ahora ya lo había tenido y había decidido seguir a Jesús, sabía lo que ellos estaban perdiendo si no les compartía a Jesús. Y en su corazón había experimentado la paz de Dios al ser perdonado y rescatado de su vana manera de vivir. La Biblia nos dice que todo esto fue por amor a nosotros. En 1 de Pedro capítulo 1, versículos 18 y 19, vemos que dice, sabiendo que fuisteis rescatados de vuestra vana manera de vivir, la cual recibiste de vuestros padres, y fuisteis rescatados no con cosas corruptibles como oro y plata, sino con la sangre preciosa de Cristo, como un cordero sin mancha, sin contaminación, ya destinado desde antes de la fundación del mundo, pero manifestado en postreros tiempos por amor a vosotros. Juan 3:16 nos dice, porque de tal manera amó Dios al mundo, que ha dado a su Hijo unigénito para que todo aquel que en él cree no se pierda, mas tenga vida eterna. Reconoce que necesitas a Jesús y vive la maravillosa, única, inigualable experiencia de dejar entrar a Jesucristo en tu casa, en tu vida. Esto no te garantiza ausencia de dificultades, pero te garantiza una paz que sobrepasa el entendimiento humano. Cuando los líderes religiosos y los escribas y los fariseos vieron que no habían sido invitados a la fiesta, o tal vez les dijeron que entraran, pero no quisieron entrar, criticaron a Jesucristo por estar en esta fiesta. El versículo 16 nos dice, los escribas y los fariseos, viéndole comer con publicanos y con los pecadores, dijeron a los discípulos, ¿qué es esto que él come y bebe con pecadores? Como si ellos nunca hubieran sido pecadores. Se olvidaron que ellos en su religión sin Dios también eran pecadores y juzgaron a Jesucristo por amar a los pecadores. Y es bueno aclarar que Dios aborrece el pecado y todo aquel que persiste en vivir en pecado. Al que practica el pecado, la Biblia lo llama hijo del diablo, pero a un pecador arrepentido. A uno que decide seguir a Jesucristo y que recibe con gozo su nueva vida, Jesucristo dice que por amor a nosotros obedeció al Padre, pagando con su muerte y muerte de cruz nuestra deuda de pecado. Y su sangre derramada nos limpia de todo pecado. Esta es la gran oportunidad para andar en novedad de vida. en vida nueva. Por ello Jesucristo responde en el versículo 17 a los escribas y a los fariseos: los sanos no tienen necesidad de médico. ¿Quién necesita un médico? ¿Hay alguien aquí que nunca se haya enfermado? Desde luego que no, en un momento dado de nuestra vida todos requerimos de un doctor. Así que Jesús hace el comparativo. ¿Quién necesita a Jesús? Los pecadores. ¿Hay alguien aquí que nunca haya pecado? De ninguna manera. La Biblia nos dice que todos somos pecadores. En Romanos 3:23 leemos que dice: por cuanto todos pecaron, están destituidos de la gloria de Dios, separados de la gloria de Dios por causa del pecado y por practicar el pecado. Romanos 6:23 nos dice que la paga del pecado es muerte, mas la dádiva de Dios es vida eterna en Cristo Jesús, Señor nuestro. Esto significa que todos necesitamos en un momento dado de nuestra vida a Jesucristo. Así que yo te invito, decidas dejar entrar a Jesucristo en tu vida y dejar que Jesucristo pueda producir en ti esa paz que sobrepasa todo entendimiento humano, y que puedas sentir la presencia de Dios a cada momento, en todo momento en tu vida. Hoy hemos terminado y queremos agradecerles el favor de su atención. Que Dios les bendiga.
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0: Son las 8 en punto. Temperatura, 22 grados centígrados.
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Señor por morir por mí en la cruz. Gracias por tu sangre preciosa que me ha dado libertad. Gracias por haber perdonado todos mis pecados. Y gracias por darme la salvación

Muy buenos días, que el Señor les bendiga, qué bendición poderles saludar en esta mañana de viernes, viernes ya 22 de mayo de este año 2026, cuando son las 8 de la mañana, con 5 minutos, 24 grados la temperatura aquí en el área metropolitana de Monterrey. Saludamos a quienes nos escuchan en cualquiera de los municipios, aquí en el área metropolitana, en cualquiera de los municipios del área conurbada, que el Señor los bendiga, y en los 51 municipios de nuestro estado, toda la República Mexicana, el Valle de Texas, a través de la frecuencia del 1140 de AM y nuestros canales de predicación. Gracias damos a Dios que nos da esta bendición. Es un gran privilegio poder servir a nuestro Dios, también el poder cerrar esta semana. Gracias a Dios que Él nos ha ayudado y estamos contentos, animados, porque sabemos que todo lo que hagamos para el Señor no es en vano y que solo la eternidad revelará lo que se siembra cada día, porque es eso, es la semilla que es sembrada la que da fruto, no la que se guarda en el granero, alguien dijo. Así es que Dios nos ayude para poder seguir hacia adelante. Como siempre, también agradecemos a las iglesias, pastores, a ustedes también, que siempre están listos, atentos, aún antes de que se inicie la transmisión, ya al pendiente, y también muchas gracias por orar por nosotros. Si no fuera por nuestro Dios y la oración de su pueblo, pues la verdad no podríamos seguir hacia adelante, pero gracias damos a Dios que su gracia nos ha sostenido. Estamos en esta semana de aniversario de nuestra iglesia, el próximo domingo, si Dios nos permite la vida y Cristo no viene antes, estaremos cumpliendo 37 años de la maravillosa gracia de nuestro Dios. Gracias a Dios que Él no falla, Él no cambia y Él ha sido bueno. También gracias a todos ustedes que oran por nosotros, y le hacemos una cordial invitación, si son gustosos, visitarnos el próximo domingo. Iniciamos a las 10 de la mañana, luego por la tarde, mediodía, tendremos allí después de un refrigerio, y luego ya tenemos un servicio de la graduación del Instituto y la Escuela Cristiana de nuestra iglesia también. Así es que estamos anticipando un buen tiempo. Gracias a Dios por nuestro hermano que nos va a visitar, va a estar predicando también la palabra de Dios, un siervo de Dios también, y gracias damos a Dios que nos da la bendición de poder estar aquí juntos nuevamente. Muy bien, saludamos al operador en turno ahí en cabina. Gracias por su apoyo, estar al pendiente de nuestra entrada, nuestra salida. También nuestro hermano Manuel Bautista aquí en los controles. Gracias a Dios también por nuestro hermano Juan Lozano, nuestra hermana Emilia, nuestra hermana Mari Cortés, un servidor, pastor Raúl Reyes. Somos el equipo que estamos listos para servir a nuestro Dios y servirles a ustedes también. Pues como siempre, es nuestra oración que el Señor le ayude, independientemente de la situación en que usted se encuentre, quizás pasando por un momento difícil en su vida, su familia, su matrimonio, su trabajo, su negocio, o también si Dios le ha bendecido, gloria a Dios. Y si en este día el Señor le está dando un año más de vida, aniversario de casados, alguna fecha importante, también gracias que demos. Ahí están nuestros teléfonos y nuestras líneas ya de teléfonos fijos y celulares ya abiertos, y también para que usted se comunique en el chat en vivo. La palabra de Dios nos dice en el libro de Efesios capítulo 3, el apóstol Pablo hablando, dice: por causa de esto doblo mis rodillas al Padre de nuestro Señor Jesucristo, del cual es nombrada toda la familia en el cielo y en la tierra, para que os dé según las riquezas de su gloria, que seáis corroborados con poder en el hombre interior por su Espíritu, que muere Cristo por la fe en vuestros corazones, para que arraigados y fundados en amor podáis comprender con todos los santos cuál sea la anchura y la longura y la profundidad y la altura, y conocer el amor de Cristo que sobrepuja a todo conocimiento, para que seáis llenos de toda la plenitud de Dios. Y aquel que es poderoso para hacer todas las cosas mucho más abundantemente de lo que pedimos o entendemos, según el poder que obra en nosotros, a Él sea gloria en la iglesia, por Cristo Jesús, por todas las edades, por siempre, jamás. Amén. Pasaje bien hermoso, tremendo el mensaje aquí. El apóstol Pablo, la oración que él hace, esta es una oración, una de las 10 oraciones que el apóstol Pablo hizo en estas epístolas que le envió. Y en esta, Pablo no solamente hablaba de la oración, él oraba y nos invita y decía que había una causa por la cual, dice el versículo 14, doblaba sus rodillas para orar por esta iglesia. Y qué tremendo el versículo 20, cuando dice: y aquel que es poderoso, él es poderoso para hacer todas las cosas, escúchelo, mucho más abundantemente de lo que pedimos o entendemos, según el poder
que obra en nosotros, y a Él sea gloria, a Él sea toda la gloria. Bendito sea el Señor por su hermosa palabra y poderosa palabra, y vamos a ir a Dios en oración. Padre nuestro que estás en los cielos y en todo lugar, damos muchas gracias, Señor, porque nos da esta bendición de poder estar juntos nuevamente con nuestros hermanos radioescuchas. Gracias también por los amigos, las personas que siempre tienen a bien el escucharnos, dejarnos entrar a la privacidad de su casa, su recámara, su auto, acompañarles en sus trabajos, los taxistas, vigilantes, choferes de aplicación, traileros, Señor, aquellos que están en algún rancho, pueblo, ejido, y aquellos que nos escuchan en tiempo en real, en vivo, o también ya en un horario diferido en nuestros canales de predicación. Señor, gracias por la sangre bendita de Cristo, gracias por el Evangelio de Cristo, gracias por una iglesia en la cual podemos servir, Señor, y llevar el Evangelio a todo el mundo. Gracias, Señor, también por estos 37 años que nos ha guardado como iglesia, y también por estos casi 27 años de programa de radio. Gracias por las iglesias, las personas que han sido salvos a través de los tiempos, Padre, los que ya están en tu presencia, Señor, y ayúdanos, Señor, a seguir proclamando el Evangelio de Cristo, a decirle a este mundo, Señor, que Cristo salva, Señor, que se arrepientan, porque hay un lago de fuego, un infierno, un lago de fuego preparado para Satanás, pero no quiere irse solo, se quiere llevar a toda la gente que pueda. Y Señor, ayúdanos a recordar y saber que esta es nuestra misión diaria de llevar tu Evangelio. Oh Dios, gracias, bendice, danos una señal fuerte y clara, y gracias una vez más por las iglesias, los pastores, las familias, las personas que oran y apoyan para que tu palabra siga siendo predicada. A ti sea la honra y la gloria. Te amamos y damos toda honra y gloria en Cristo Jesús. Amén y amén. Muy bien, pues le recuerdo nuestras líneas de contacto: 813-428-67, terminación 92 y 93. 813-428-67, terminación 92 y 93. Son dos líneas fijas que están a su disposición durante la hora del programa. Ya una vez fuera el programa, a nuestro número de celular o al de nuestro hermano Juan nos puede enviar su petición. Muy importante nombre y por quién y por qué hay que orar. Es un grupo de oración en WhatsApp de nuestra iglesia, un grupo que es de nuestra iglesia y que ora comenzando domingo la noche, 10 de la noche a 7 de la mañana, cada noche, viernes para amanecer sábado, y durante el día estamos subiendo peticiones en tiempo real que nos llegan. Así es que téngalo por seguro que alguien orará con usted y por usted. El celular del programa es el 81 81 80 11 01 81 81 80 11 01, y también al 81 80 12 49 21, con nuestro hermano Juan Lozano, 81 80 12 49 21, para que usted se comunique. 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donde todo cristiano, no solamente los pastores, misioneros, porque a veces a ellos hay quienes no les importa, no les interesa, pero usted es un cristiano que ama la palabra de Dios, usted debe conocer la historia de la palabra de Dios, y tenemos el libro de Palabras Puras para que usted estudie la palabra de Dios, la fuente donde viene, y también que usted pueda conocer, estudiar siempre quién estuvo detrás de la revisión de la Biblia que usted usa, conocer qué creían y cuál era su fe. Es algo que a veces lamentablemente se ignora y no se le da la importancia y seriedad, porque muchos pastores, misioneros se paran y dicen, así dice el Señor, así dice la palabra de Dios, y qué se está citando de una Biblia que viene un texto corrompido. Entonces, muy importante, Palabras Puras, y también para conocer la historia de la iglesia, el libro Rastro de la Sangre, un rastro de sangre que fue dejado durante los siglos de persecución de la malamente llamada Santa Inquisición, que de santa no tuvo nada, fue perversa, fue diabólica, fue de la misma mente del infierno, y los verdugos y las personas que trabajaban para la santa, entre comillas, Inquisición, tenían que haber estado poseídos por el diablo, por demonios, para hacer todas las atrocidades. Hasta de pena da decir todo lo que ellos hicieron, abusos, la manera en que mataron niños, echaron a bestias, hicieron lo que quisieron, a más no decir una mente perversa, malvada del mismo infierno. Esa gente, los verdugos, los cleros, los que estaban en los concilios, los que juzgaban, tenían que haber tenido una mente de Satanás o poseídos por el diablo para hacer tanta perversidad, tanto daño que hicieron. Entonces ahí está el libro Rastro de la Sangre, para que usted conozca la historia de la iglesia, usted pueda
saber qué es una iglesia bautista, bíblica, fundamental e independiente. 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Vamos a ir a este canto y regresamos.

Muy bien, ahí está este hermoso canto, un canto de gratitud. Estamos agradecidos con nuestro Dios y dándole toda la honra y la gloria en esta semana de aniversario. Este canto nos recuerda ya de primero de Crónicas 29, cuando versículo 13 y 14, el rey David agradeció a Dios y decía su gratitud, porque todo, hay que no se nos olvide, ¿sabe cuándo? Nunca se le va a hacer dolor dar su vida, servir al Señor, entregar todo. Cuando nunca se nos hará dolor cuando recordemos que todo lo que somos, lo que tenemos, con lo que contamos, es por la gracia de Dios. Lo hemos recibido y David dijo, todo es tuyo y de lo recibido de tu mano te damos. Nunca se le haga dolor dar, nunca seamos mezquinos para la obra de Dios, porque nunca le vamos a dar a Dios algo que Él no nos haya dado primero. Del mundo materialista y egoísta en que vivimos, la gente dice, no, ¿y por qué yo tengo que darle? Bueno, ¿quién te da la vida? ¿Quién te da el oxígeno? ¿Quién te creó? Vivimos en un mundo que pertenece a Dios, toda la creación, aunque el mundo y el hombre se han enseñoreado y se han entronizado en su corazón, en su vida, en su vida. Un día toda rodilla se va a doblar y va a confesar que Cristo es el Señor. Así es que siempre debemos estar listos y recordar, nunca le daremos a Dios algo que Él no nos haya dado primero, porque todo es suyo, y gracias a Dios por su palabra. Bien, somos maravillosa gracia, les seguimos invitando para que se comuniquen, nuestros teléfonos siguen abiertos, llame si tiene alguna petición de oración, si desea más información de los materiales aquí expuestos, nuestro hermano Juan Lozano también puede darle la información, la ubicación y dirección de nuestra iglesia, si gusta acompañarnos también el próximo domingo, sería de mucha bendición, si ya tiene tiempo escuchando este programa, que pudiera venir para conocerle y que nos conozca también.

pensad en las tales cosas. Bien, en este pasaje, el apóstol Pablo escribe a esta iglesia de los filipenses, y el apóstol Pablo menciona en sus cartas más de 50 veces la palabra oración, en una manera directa o indirecta. Y hay por lo menos 10 grandes oraciones registradas en sus epístolas, en las cuales el apóstol Pablo eleva a Dios esas oraciones por diferentes motivos y causas. Pero no solamente Pablo era un hombre que habló de la oración, sino practicó y vivió en la oración. Casi en todas las cartas expresaba su amor hacia las iglesias, pero también les dejaba saber que estaba orando por ellos. Y la exhortación, los últimos miércoles hemos dedicado más tiempo en la oración, aunque lo hacíamos al terminar el servicio, siempre orábamos de dos en dos. Hemos acortado nuestros mensajes y estudios bíblicos para darle más tiempo a la oración en nuestra iglesia, aunque tenemos un servicio, el primer servicio de la semana en nuestra iglesia comienza con oración a las 9 de la mañana el domingo. Siempre invitamos a los hermanos, exhortamos a llegar a tiempo para poder bañar en oración. Como este ministerio, hemos visto ahorita cómo hay problemas técnicos, y sabemos que el enemigo también, cierto, bueno, no podemos echarle toda la culpa al enemigo, pero va a haber oposición, y la pregunta es cómo vamos a actuar y reaccionar cuando vengan los obstáculos, cuando vengan las pruebas, cuando haya dificultades, porque predicar el Evangelio de Cristo no es fácil. Llevar el Evangelio de Cristo Jesús se necesita, y debemos orar que Dios nos ayude para poder seguir hacia adelante. Y vamos a tener oposición. Satanás va a resistir y ha sacado toda su artillería pesada para pelear contra la iglesia y declarar la guerra, y no va a ser fácil. Entonces la iglesia necesita ceñirse en oración, y siempre retamos, exhortamos a nuestra iglesia. Lamentablemente, quienes más necesitan la oración es quienes menos la buscan, pero gracias a Dios por aquellos que saben que el poder del cristiano está en la oración. De manera que estos miércoles le hemos dedicado más tiempo a la oración, y queremos que la iglesia se mentalice y tenga un corazón, una actitud de oración también. Solo que vamos a ver aquí rápidamente sobre la exhortación a la oración, la exhortación a la oración. Y vemos una lista de la exhortación a la oración del apóstol Pablo a las iglesias. Y lo primero que podemos ver es cómo la iglesia en Tesalónica, él les escribe a gozarse y a orar sin cesar. Les escribe para que ellos se gozaran y oraran sin cesar. La palabra de Dios nos dice en unos pasajes muy conocidos, 1 Tesalonicenses 5, versículo 16, les dice: estad siempre gozosos, orad sin cesar. Versículo 18 dice: en todo dad gracias, porque esta es la voluntad de Dios en Cristo Jesús para con vosotros. Y luego les dice: no apaguéis al Espíritu. Entonces es importante que aquí podamos ver cómo el apóstol Pablo exhorta a esta iglesia a que oraran sin cesar, a que oraran sin cesar. Entonces a la iglesia, de Tesalónica les dijo que se gozaran y oraran sin cesar. Y siempre un cristiano con gozo, porque Nehemías dijo allá en Nehemías 8:10, el gozo del Señor es vuestra fortaleza. Entonces, un cristiano con gozo va a tener la fortaleza. Un cristiano con gozo, por supuesto, tiene al Espíritu Santo y está lleno del Espíritu Santo, porque el Espíritu Santo es quien produce en el cristiano el gozo. El mundo tiene que buscar su gozo, entre comillas, diversión, estado alegre, en drogas, en vinos, alcoholes, placeres, pero cuando las drogas, el alcohol y todo eso se acabó el gozo. Pero gloria a Dios, el gozo que Cristo nos da, el gozo que la palabra de Dios nos dice, es incomparable. No se puede, el mundo no lo conoce, como dice hablando el Espíritu. Entonces, la iglesia tesalónica fue exhortada a gozarse y a orar sin cesar. La siguiente exhortación que podemos ver es precisamente donde leímos en Filipenses. Ahí el apóstol Pablo exhortó a la iglesia de Filipos a que no se acongojaran, a que no se acongojaran. Lo mismo que el Señor había dicho en el Sermón del Monte, allá acerca de Mateo capítulo
capítulo 6, acerca de no acongojarse, no preocuparse, les anima a que en el sermón animó a la gente a que ellos buscaran primeramente el reino de Dios y su justicia y que no se acongojaran. El Señor dijo, por tanto, os digo, no os acongojéis por vuestras vidas, y va a hablar aquí de lo que hoy en día mucha gente se afana. ¿Sabe qué es triste? ¿Cuántos cristianos dejan los caminos de Dios? Algunos dejan toda la familia, la iglesia, por enfocarse más en lo material, en estudios, en carreras, en trabajos, y dejan a la iglesia en segundo término. Yo me sorprendo cuántos cristianos se enferman el domingo, y el domingo están bien enfermos y el lunes se van a trabajar. Y la pregunta es esa, porque es más importante el trabajo, es más importante la escuela, es más importante la familia. No, todo es importante, pero tenemos que tener prioridades. Yo no tomo una decisión el domingo en la mañana, nunca. Tengo 37 años como pastor, pero mi papá, mi mamá, no nos decía, no teníamos que ir a preguntar, ¿vamos a ir a la iglesia hoy? No, allí, desde que tengo uso razón, ellos nos criaron, nos entrenaron, prepararon nuestros corazones para estar ahí. Así es que yo no tomo decisiones el domingo en la mañana para si voy a ir o no voy a ir. Ya mi familia sabe, y como dijo Josué, yo y mi casa serviremos al Señor, y esa debe ser la determinación de cada padre. Pero es triste al final del tiempo y cuando todo se acabe, ¿cuántos padres se darán de topes contra la pared por haber elegido mal? Entonces, recuerde, es importante no acongojarnos, no materializarnos, solamente lo primero que debemos de buscar es lo primero, y lo primero es lo primero. Lo primero es el reino de Dios y su justicia. En Filipenses capítulo 4, el apóstol les dice a esta iglesia de Filipos, les dice, por nada estéis acongojados, sino en todas las cosas por oración y suplicación, con acción de gracias, sean conocidas vuestras peticiones delante de Dios, y la paz de Dios, le decía un hermano hoy en la mañana temprano, no se mortifique. ¿Sabe qué? ¿Cuánta gente vive mortificada, angustiada? Otros, la gente que no tiene a Cristo, que no conoce a Dios, van a estar preocupados por esto, por lo otro. Alguien dijo que la preocupación es como una silla mecedora, nomás le mueve de un lado para otro, pero no le lleva a ningún lugar, nomás le está siendo, pero no se mueve nunca de su ubicación. Y así es el problema con muchas personas. Están preocupados, están deprimidos, se preocupan por lo que no les importa ni lo que no les interesa, y se están olvidando de que su vida debe servir y debe ser una luz para alcanzar a los perdidos, para servir al Señor. Entonces, aquí en este pasaje nos dice que por oración y suplicación, y escuche, no con quejas, no con gritos, no con reclamos, no con enojo, dice por oración y suplicación con acción de gracias. Deberíamos tener un corazón de gratitud, y dice ahí, sean conocidas vuestras peticiones delante de Dios, y escúchelo, y la paz de Dios. La oración va vinculada con, tiene un vínculo con la paz. Un cristiano que ora tendrá paz. Un cristiano que ora nunca se sentirá solo, porque sabrá que Dios está, y gloria a Dios. Mucho tiempo y todos los días yo busco un tiempo en oración. Me gozo cuando vamos a la iglesia y oramos con diferentes hermanos, pero muchas veces mi oración es solitaria. Yo vengo al altar, estoy allí postrado y paso tiempo y oro, y gracias a Dios porque podemos orar con la iglesia, con la familia, orar con otros hermanos, pero el tiempo, Dios va a mirar la oración del solitario. Oh, que Dios nos ayude a entender lo que Pablo estaba diciendo aquí a la iglesia de Filipos: no se acongojen por nada, oren, y cuando ustedes oren van a tener paz. Luego, ese es Filipenses capítulo 4, versículos 6 y 7. ¿Tiene usted paz o vive siempre estresado, mortificado, triste, llorando, preocupándose por cosas que no se debe preocupar, cuando debería estar más preocupado por estar en el centro de la voluntad de Dios? Preocúpese por su familia, preocúpese por sus hijos, sus nietos que van rumbo al infierno. Hay que orar por ellos y doblar nuestras rodillas. Nos andamos preocupando por la política, por los que otros van a decir, por lo que otros piensen de nosotros o digan de nosotros. Mire, que el mundo ruede, nosotros tenemos que entender que a quien tenemos que agradar es a Dios, es a Dios. La exhortación a la oración, la iglesia en Tesalónica entonces le exhortó a gozarse y a orar sin cesar. A la iglesia en Filipos les exhortó a no acongojarse por nada. Luego vemos también a la iglesia de Éfeso.
les exhortó a que oraran en todo tiempo. Allí en Efesios capítulo 6, después de que les habla de la armadura del cristiano, en el capítulo 6, versículo 18, les dice, orando en todo tiempo, con toda oración y súplica en el Espíritu, y velando en ella con toda perseverancia y suplicación por todos los santos. Entonces aquí el apóstol cuando escribe esta iglesia de Éfeso les dicen, ¿saben qué? Ustedes deben perseverar en la oración, deben orar en todo tiempo, deben mantenerse siempre firmes. Hay una armadura que llevar, no tenemos lucha contra carne y sangre, tenemos un enemigo, las huestes de Satanás, el enemigo, son huestes, Satanás, y hay que tomar toda la armadura del cristiano para que podamos estar firmes, y toda la armadura implica que debemos estar ahí firmes. No tengo tiempo para mencionar, bueno, si usted estudia la armadura del cristiano, y eso tiene que estar ceñido los lomos, calzados los pies con la preparación del evangelio. Hay que ir y predicar el evangelio, hay que tomar ese escudo de la fe para poder apagar los dardos del fuego del maligno, o que podamos tomar la espada del Espíritu, que es la palabra de Dios. Entonces la palabra de Dios y la oración van juntos, y ellos van a producir una paz que el mundo no nos puede robar. Entonces aquí exhorta a orar en todo tiempo. A la iglesia de los Colosenses les dijo que perseveraran en la oración. Ahí en el libro Colosenses capítulo 4, Colosenses capítulo 4, el apóstol les dice, Colosenses capítulo 4, versículo 2, dice la palabra de Dios, perseverad en la oración, velando en ella con acción de gracias. Y si se fija bien, siempre que el apóstol habla de la oración, siempre dice que sean conocidas nuestras peticiones con acción de gracias. ¿Está usted orando y dando gracias a Dios? Es el problema, que muchos nos pasamos más tiempo quejándonos y hablando de las personas y chismeando y haciendo otras cosas. ¿Sabe qué deberíamos hacer? Deberíamos doblar nuestras rodillas. Deberíamos agradecer a Dios por todo lo bueno que nos ha dado. Porque si Satanás logra, escuche bien esto, si Satanás logra nada más enfocarse en los problemas, en lo que usted no tiene, ¿sabe cómo el diablo derrotó a Adán y a Eva? Haciéndoles y tentándoles con la única cosa que ellos no podían tener. Tenían el huerto del Edén, tenían frutos inimaginables, el oxígeno, la vida, los ríos, los minerales, el oro, todo lo que dice la Biblia que había allí en el huerto. ¿Y sabe qué? Triste y lamentablemente, el diablo los engañó con una miserable, con algo que traería miseria, muerte, destrucción a toda la humanidad. Piensa el mundo cómo están, las guerras, hijos matando a padres, padres matando a los hijos, peleándose, nación contra nación, como dice la Escritura. Y es triste, y todo porque el hombre lamentablemente no tuvo el discernimiento, y ese es el problema hoy en día. Nos falta discernir, nos falta meditar y no actuar ni hablar atrabancadamente, porque una vez que las palabras salgan de nuestra boca, ya por más que usted se arrepiente y llore, ya nunca las volverá a meter. Usted puede herir a una persona, usted puede herir a su esposo, esposa, padres, hijos, a otros con las palabras venenosas que salen de su boca. Entonces tiene que tener cuidado. Y usted puede tener razón en la causa que usted quiere defender, pero cuidado con la forma en que lo decimos, la forma en que hablamos. Entonces es importante, nosotros necesitamos que nuestras palabras sean las correctas para orar y hablar con Dios. Entonces vemos a la iglesia de los Colosenses, les dijo que perseveran en la oración. A la iglesia de Roma les dijo que fueran constantes, y eso es el problema de muchos cristianos, que no son constantes. Son religiosos, algunos son cristianos de domingo en la mañana solamente, y ya eso es todo su cristianismo. No, el cristianismo es todos los días. El cristianismo es vivir para Cristo, andar con Cristo, servir a Cristo, estar en la casa y en las cosas de Dios cada vez que las puertas se abren. El mismo salmista dijo que mejor es un día estar en los atrios, en la casa del Señor, que estar mil fuera de ellos. No somos religiosos domingo en la mañana nada más, no somos religiosos nada más de una religión. No, ¿sabe qué? Debemos ser cristianos que viven para Cristo, que sirven a Cristo, que son guiados por el poder del Espíritu Santo. La Biblia dice allí en Romanos 12, versículo 12,
gozándoos en la esperanza, sufridos en la tribulación, constantes en la oración. ¿Es usted un cristiano que asiste a los servicios y reunión de oración de su iglesia? ¿Ora usted? ¿Busca la oración? ¿O simple y sencillamente es un cristiano solitario? Oh, que Dios nos ayude a poder orar, a poder servir al Señor en este que ha sido la cenicienta de la iglesia, la vida del cristiano y la oración. Por eso el apóstol Pablo exhortó a la iglesia de Tesalónica a gozarse y orar sin cesar, a la iglesia de Filipos a no acongojarse por nada, a la iglesia de Éfeso a que oraran en todo tiempo, a la iglesia de los Colosenses a que perseveraran en la oración, a la iglesia en Roma a que fueran constantes en la oración. Y luego después vemos que aunque Pablo fue un hombre de oración, él no fue tan orgulloso como para no pedir la oración de los hermanos, aunque yo creo que era un hombre que al igual que el Señor oraba, pasaba tanto tiempo en la oración, pues tenía que orar, como dijo ahí en 2 Corintios.

¿no? Dice, y resta pues, hermanos, orar por nosotros. Escúchelo, escúchelo, pidiendo oración por ellos. Orar por nosotros, que la palabra del Señor corra y sea glorificada. En un mundo donde los chismes, pleitos, cosas corren más, deberíamos buscar que la palabra de Dios corra más, más, para alcanzar más gente. Entonces él pidió que la oración corriera y fuera glorificada. Luego también él pidió que la siguiente petición a la iglesia de los colosenses, les pidió que oraran para que Dios abriera puertas. Siempre estaba buscando puertas abiertas. Y dice la palabra de Dios en Colosenses 4, versículo 3, orad juntamente también por nosotros, que Dios nos abra la puerta, que Dios nos abra la puerta de la palabra para hablar el misterio de Cristo, por el cual también yo estoy preso. Pablo oraba para que Dios abriera puertas, y luego le dijo a los corintios que se le había abierto una puerta grande y eficaz, pero también no solamente oraba para que la palabra de Dios corriera, para que Dios abriera puertas, pero también él pide que oraran por ellos, para que les diera el poder. Si hay algo que Pablo buscaba siempre, hacer las cosas en el poder de Dios. Efesios 6, versículo 19 nos dice, y por mí. Cuando él dice que oraran en todo tiempo, con toda oración y suplicación al Espíritu Santo, ahí al final dice, por todos los santos, el versículo 18 está pidiendo que se ore por todos los santos, y luego en el 19 él dice, y por mí, que me sea dada palabra y abrir mi boca con denuedo, a fin de hacer conocer el misterio del Evangelio. Pablo pedía que se orara para que tuviera el poder de lo alto, para que tuviera el denuedo, para que pudieran igual, como dice la Biblia en el capítulo 4, versículo 13 de los apóstoles de Pedro y Juan, predicando, cuando vieron el denuedo, el poder con el que estaban predicando, sabían que habían estado con Jesús. Y por último, vemos que también pidió por protección. Si hay alguien a quien en ese entonces estaban buscando para matarle, era el apóstol Pablo. Tenía una persecución feroz. Satanás levantó tantos enemigos, porque siempre que usted predique la palabra de Dios, viva para Cristo y sirva a Cristo, se va a echar muchos enemigos. Dijo el mismo Señor que los enemigos del hombre serían los de su propia casa. Ahora, qué bueno cuando su casa, su familia son enemigos, o ellos se convierten en enemigos porque usted vive a Cristo y predica el Evangelio. Malo cuando se convierten en enemigos porque usted anda chismeando, calumniando, hablando las cosas que no debería de hablar, en lugar de hablar el Evangelio de Cristo. Ahora, en 2 Tesalonicenses capítulo 3, versículo 2, Pablo pide oración por protección. Dice la palabra de Dios, y que seamos librados de hombres perversos, librados de hombres perversos y malos. Los tiempos de Pablo siempre ha habido gente mala, siempre ha habido hombres malos. Dice, porque no todos tienen la fe, mas fiel es el Señor, que os confirmará y guardará del mal. Entonces recuerde, Pablo, aunque era un hombre de oración, no fue tan orgulloso para no pedir la oración, sino que escribió y dijo en sus cartas, hermanos, yo estoy orando. Les hacía saber a las iglesias que oraba por ellos, pero había una reciprocidad. La oración es de dos vías en cuanto a nosotros, para orar unos por otros y llevarlo todo al Padre. Y él pidió que se orara por el poder de Dios, para que la palabra de Dios corriera y fuera glorificada, que Dios le abriera puertas, número 2 y 3, el poder de lo alto, y 4, oro por protección. Que Dios nos ayude a orar de esa manera por los siervos de Dios que van por el mundo llevando el Evangelio, porque sin duda Satanás los ataca diariamente. Hay cristianos ahorita, ¿no? Eso no va a ver usted en los principales periódicos y canales de televisión, porque nunca ha habido ni habrá derechos humanos para los cristianos. Los derechos humanos solamente protegen a los criminales, a la gente, y a veces los criminales tienen más protección todavía que las víctimas. Pero sabe, no debemos depender de la ONU ni de ningún organismo humano. La obra de Dios se depende de Dios solamente. Porque este mundo solamente va a cuidar a los que son suyos, y nosotros no somos de este mundo. Así es que nunca ha habido, nunca habrá derechos humanos para los cristianos. Todo lo que debe de haber es lo que viene de arriba. Que Dios nos ayude entonces a la exhortación, a la oración. Señor, gracias por su palabra. Bendiga, Señor, en este día a quienes nos han escuchado. Y si hay alguien que está pasando por un momento difícil, que sepan que el poder del cristiano está en la oración. Que podamos, Señor, seguir orando, Señor, y escuchar la exhortación de tu palabra a la oración, y también orar por los siervos tuyos. Toda la honra y la gloria sean dadas a ti en Cristo Jesús. Amén y amén.

Bien, pues continuamos adelante, son las 8:54, ya estamos por concluir este programa radial de Maravillosa Gracia, hoy viernes, último programa de esta semana. Gracias a Dios por lo bueno que Él ha sido y pues gracias a todos ustedes que nos sintonizan y nos siguen ya por tiempo. Dios les bendiga, gracias a Arlem Gómez que se reportó, tenemos aquí su petición, vamos a estar orando por ella, nuestra hermana Silvia García también. Irma Moreno también, gracias hermana. Rosario López, Dios le bendiga hermana, y aquí tenemos sus peticiones. Mi hermana Elizabeth Barrientos también, nuestra hermana Delfina García, Pamela Martín también, hermana Aide Barrientos también, Fabiola Bedia, son las que nos están llamando y tenemos aquí sus peticiones, vamos a estar orando por ellas. Recuerde que ahorita al terminar el programa oramos por estas peticiones y leemos la palabra de Dios, un pasaje bíblico y después también estas llamadas no se quedan hasta ahí, sino que las preparamos y en el próximo culto en nuestro templo vamos a repartirla a nuestros hermanos miembros de la iglesia para seguir orando por ellas. Bien, vamos a orar en una manera general. Bendito Dios, gracias te damos porque tu palabra se pudo predicar en esta semana. Ha sido bueno con nosotros, usaste a nuestro pastor Raúl Reyes. Y gracias por todos nuestros radioescuchas que nos siguen en cada programa que transmitimos. Bendíceles, Padre. Algunos no pudieron llamarnos. Tú sabes, conoces su situación. Probablemente estén pasando por alguna necesidad, problema, dificultad, Padre. Pues tú que todo lo sabes, Padre. Obra, por favor, y igualmente a estos nombres que hemos dado al aire, contesta sus peticiones según tu poder y tu voluntad. Ayúdanos, Padre, a seguir adelante haciendo esta labor, predicando tu palabra, Señor, y siguiendo adelante, compartiéndola con todos aquellos que nos sintonicen a través de las redes sociales en nuestro programa y también por Radio Esperanza. Te pedimos todo esto en el nombre de Cristo Jesús. Amén. Bien, pues gracias a todos ustedes que nos están sintonizando. Y pues darles un teléfono al cual usted nos puede llamar. Recuerde que los teléfonos que usamos aquí en la hora del programa, igualmente el celular, pues aquí se quedan hasta la próxima semana, lunes, que vamos a iniciar otra semana más, si Dios nos presta la vida, pero usted, al terminar el programa, en el transcurso del día o de la semana, usted se puede comunicar a este teléfono 81-83-16-42-10. 81-83-16-42-10 es el teléfono de nuestra iglesia local y ahí le podemos dar la información que nos pida. Y el celular de mi pastor es el 811-044-2576. 811-044-2576, el celular de un servidor, Juan Lozano, 81-80-12-49-21, 81-80-12-49-21. Bien, pues no nos resta más que agradecer su atención a este programa y pues les esperamos para el próximo lunes, si Dios nos presta la vida, 8:05 de la mañana. Tiene una cita con nosotros en este su programa, Maravillosa Gracia. Dios les bendiga, que tengan buen fin de semana y les dejamos con este canto.

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Dios les bendiga, mis amados hermanos. Les saludamos en el amor del Señor en esta preciosa mañana de día viernes 22 de mayo. Amén. Damos comienzo a su programa radial Mujeres en la Fe. Estamos contentos de poder saludarles, de poder estar junto a ustedes. Dios ha sido bueno con nosotros, que nos permite un día más poder saludarles, poder estar aquí junto a ustedes, conectándonos, ¿verdad? Que es parte de cada viernes el grupo de damas, de mujeres de nuestro ministerio, que es parte de este programa. Así que queremos desearles las más ricas bendiciones, que se quede unos minutitos con nosotros para compartir un ratito de la palabra, un momento de escuchar una alabanza, amén, un consejo, quizás una meditación, ¿verdad?, en la palabra que siempre se hace los viernes, un consejo, un recordatorio, podamos decirlo así, porque fíjese que nuestra mente o la mente del ser humano es bastante frágil, ¿verdad? Bastante frágil, que es nuestra mente, y a veces nos olvidamos con facilidad de las cosas, se nos olvidan, o simplemente pensamos que las estamos haciendo de manera correcta y pues nos equivocamos, ¿verdad? A todos nos pasa eso, no podemos decir que hay excepción en ese sentido, porque el ser humano siempre está cometiendo errores, ¿verdad? A veces le fallamos al Señor y a veces no entendemos realmente lo que Dios desea para nosotros, y más si no ponemos atención a su palabra, no la ponemos por obra, o si lo tomamos por, ¿cómo se le puede decir?, con indiferencia, o a veces pensamos, como ya llevamos mucho tiempo en el Evangelio, que a nosotros nadie nos puede enseñar, o quizás uno dice, bueno, yo tengo 5, 10 años, o yo toda mi vida he servido a Dios, pensamos que eso nos hace exento a que esta palabra sea exhortada para nuestros corazones, y no al contrario. El Señor siempre algo nos recuerda, algo nos enseña, porque tenemos necesidad de Dios. Usted no puede decir que no tiene necesidad de Dios, aunque a veces vamos a las reuniones, a los cultos, siempre hay necesidad de Dios en nuestras vidas. ¿Para qué? Para salir adelante, para fortalecernos en el Señor, para crecer en el Señor, para madurar en el Señor. Porque sabemos que todo lo que hacemos en el Señor jamás, ¿verdad?, o para el Señor, jamás va a ser en vano, una pérdida de tiempo. No, al contrario, nosotros, ¿verdad?, tenemos esos ideales porque ahora se ha normalizado. Oiga, se escucha mucho esta palabra, es que es lo normal, ¿verdad? ¿Usted lo ha escuchado? Es que esto es lo normal, es lo que hacen todos, es lo que la gente hace comúnmente. Pero bueno, esperamos en el Señor que usted se quede unos minutitos con nosotros. Yo le quiero invitar, por supuesto, que en esta preciosa mañana usted pueda escribirnos, ya, si usted tiene alguna necesidad, tiene alguna petición de oración. Bueno, yo me imagino que sí, porque siempre tenemos necesidad, como le decía hace unos minutitos, del Señor. Siempre en nosotros está el deseo, ¿verdad? Siempre en nosotros, o en el creyente, en el ser humano, el que sabe que, ¿verdad?, que somos dependientes de Dios, es que necesitamos de su ayuda, es que necesitamos de la oración, es que necesitamos de su ayuda, amén. Así que yo le invito, amado hermano, amada hermana, a usted que me pueda estar escuchando, que ponga su petición de oración, ¿verdad?, aquí en el Facebook de nuestro pastor Raimundo. ¿Para qué? Para que al final del programa podamos hacer una oración por su vida, por su necesidad. Quizás usted está pasando momentos difíciles con su salud, quizás usted está pasando cosas difíciles con sus hijos, con su economía. Bueno, yo déjeme decirle, yo creo que el Señor puede ayudarle con toda seguridad, con toda fe, no por mí, sino que porque servimos a un Dios poderoso. Amén. Servimos a un Dios que todo lo puede y para Él no hay nada imposible. Así que usted apunte su necesidad o su saludo. Si también nos quiere saludar, por supuesto, queremos darle lectura a los saludos, a las peticiones de oración.
ya sea en unos minutitos más o hasta el final del programa. Intentamos siempre leer todos los saludos y las peticiones de oración que llegan. Así que usted escríbanos por este medio. Saludamos también a nuestros hermanos de Radio Esperanza, ¿verdad? Que siempre nos escuchan. Ahí se ponen el dial 11:40 del dial AM, que es Radio Esperanza, para estar unos minutitos con nosotros. Amén. Bueno, así que les dejo esa invitación. Hoy tenemos actividad en nuestro templo en solidaridad, oración. Los coristas tenemos ensayo después de la oración, así que el viernes siempre es un poquito arduo para nosotros, porque desde tempranito que nos vamos desde la casa, o intentamos salir temprano, amén, porque es trabajo en el Señor, y está la oración en nuestro templo y también después el ensayo de coro, así que nos quedamos hasta más tardecito, pues también aprovechando que el día de mañana pues los niños no tienen clase, porque sería sino imposible quedarnos y luego levantar a los niños temprano, es un poquito cansador. Pero no, gracias a Dios que ya es viernes, ya es para algunos el último día de trabajo, ¿verdad? Y eso como que nos anima, como que decimos, ah, ya viene el fin de semana para poder descansar, aunque sea un poquito, porque fíjese que vivimos en un mundo de bastante ajetreo, ¿verdad? De bastante ajetreo, y que a veces eso nos afecta, por supuesto, a nosotros también, nuestro, ¿cómo le diré? Pues nuestro día a día, porque nuestro cuerpo se cansa. ¿Sí? ¿Tiene, también usted se cansa o solamente yo? Bueno, yo me canso, la verdad. Y ahí y vemos la mano del Señor, que el Señor nos fortalece, ¿verdad? Nos fortalece siempre el Señor día a día para que podamos seguir adelante siempre dentro de nuestras necesidades y dentro de... porque tenemos que salir a trabajar, eso es está claro, ¿verdad? Bueno. Yo le invito a que usted pueda escribirnos, nos puede seguir escribiendo, y si usted no tiene dónde congregarse, ¿verdad? Si no tiene dónde congregarse, bueno, yo le invito a que nos pueda visitar. Yo le voy a dar la dirección de nuestro templo. Aquí en Solidaridad, donde estaremos el día de hoy, es Calzada del Pastizal Cruz con Avenida Ocaso, en el sector de la Alianza, en Escobedo, Nuevo León. ¿Amén? Ya. Yo le invito también a que nos pueda visitar en nuestro templo en Apodaca. Esto es la calle Poncitlán número 107, Colonia Noria Sur, frente al DIF de la Noria. Amén. Estamos a 5 minutitos del sector de la fe, para que usted no se quede sin congregarse. Si usted no tiene un lugar donde ir, bueno, yo le invito o le invitamos a que se pueda congregar junto a nosotros. ¿Ya? Bueno, vamos a... ahí está nuestro hermano Mundito, que ya se levantó. Está. Bueno, vamos a leer una porción de la palabra. A mí nos había escrito aquí una hermana, a ver, antes de continuar. Bueno, tenemos ahí el aviso, por supuesto, el aviso para que usted lo pueda, para que usted nos pueda apoyar, ¿verdad? Recuerde que hay muchos de ustedes que se apuntaron, amén, en el compromiso radial. Pero bueno, queremos recordarles un poquito que a veces se nos olvida, ¿verdad?, el compromiso que hacemos. Porque yo también entiendo que a veces hay muchas cosas que son... se vienen, se juntan, ¿verdad? Así que yo les recuerdo el compromiso que usted hizo. Estamos aquí poniendo lo de la alabanza. Yo les recuerdo que usted, mi amado hermano, mi amada hermana, pueda recordar ese compromiso que hizo con el Señor, ¿ya? Mientras usted hace recordatorio de eso, nos saluda nuestra hermana Blanca. Nuestra hermana Blanca Castillo dice, Dios le bendiga, pastorita, saludos
Es de bendición poder escucharle. Dios le use grandemente para la gloria de Dios, que el Espíritu Santo la guía dando el consejo de la palabra. Me bendice, dice, pido de sus oraciones por mi familia Carranza Castillo, que Dios nos fortalezca cada día para seguir adelante. El Señor Jesucristo, saludos a su hermosa familia. Muchas gracias, hermana Blanca, por su saludo. Y claro, vamos a estar orando al Señor para que por supuesto el Señor nos continúe ayudando. Amén. Ya. Vamos a leer un salmo muy conocido por nosotros, pero para que meditemos, amén, en esta porción de la palabra, y que usted se quede estos minutitos con nosotros. Les decía hace un momento, ¿verdad?, que a veces la palabra del Señor nosotros la miramos con indiferencia. No me refiero a todos, por supuesto, yo sé que hay muchos que respetan la palabra del Señor, pero cometemos este error de que muchas veces, o será que vivimos en un tiempo que estamos tan llenos de ideas, ¿verdad?, tan llenos de internet, ¿verdad?, de las redes sociales, que a veces como que, por eso que ya lo vemos, por ejemplo, que faltemos a un culto, que una reunión no asistamos y decimos, no importa, al cabo uno lo ve por el Facebook, porque nuestro pastor transmite en vivo el culto, entonces decimos, no importa. Otros dicen, bueno, si no pongo atención a la palabra, porque yo me recuerdo cuando éramos nosotros niños, no sé si a usted le pasaba, pero cuando yo era niña yo me acuerdo que nos enseñaban a nosotros de niño que íbamos a la iglesia, no íbamos a jugar, que no íbamos al parque, que no íbamos a dar un paseo, ¿verdad? Nos enseñaban desde niño a respetar la casa de Dios y decíamos, vamos a ir a la iglesia, no va a ir a jugar, ¿verdad? Vamos a ir a alabar a Dios y a escuchar la palabra. Entonces, todas esas cosas yo creo que nos sirvieron, porque inclusive, es más, si nos portábamos mal, ¿qué nos hacían? ¿Usted se acuerda? Bueno, yo me acuerdo muy bien porque a mí, mi mamá me daba un peñiscón aquí, en el brazo. Y me lo apretaba, pero bien fuerte, oiga, cómo dolía, ¿verdad? Esas benditas madres que nos enseñaron, y bien que nos hicieron esos estirones de oreja. Y ahora vivimos en un mundo donde... dicen la educación, ¿cómo se dice? Respetuosa, ¿verdad? Que a los niños no se les pega, que a los niños se les tiene que hablar con amor, que a los niños solamente se les tiene que hablar con calma. Y yo no digo que también se viva golpeando a los niños, pero sí tenemos que entender, amados hermanos, que tenemos que respetar, ¿verdad? Bueno, pero eso no es el tema en cuanto a la educación. Yo a lo que voy es que había una educación que nos daban con respecto a la casa del Señor, ¿verdad? Que uno debía de respetar la iglesia, debía de respetar el lugar, ¿verdad? Y bueno, y hoy en día esos extremos o esos límites como que se han ensanchados y hemos ido permitiendo cosas que a veces, lamentablemente... ya se pierden hoy en día en nuestras reuniones. Por ejemplo, nosotros antes sabíamos que ir a escuchar la palabra era algo solemne, algo de respeto, ¿verdad? Hoy en día no, la gente se para. De hecho, comentábamos días pasados, en reuniones pasadas, llega gente cristiana, por ejemplo, a las iglesias, porque nos ha sucedido muchas veces, llega gente cristiana, por ejemplo, familiares de hermanos, y nosotros obviamente nos ponemos contentos, gozosos, ¿verdad? Pero con cero respeto a la casa de Dios. Se pasean comiendo chicle, ¿verdad? Que vamos al baño, que me vuelvo a sentar, que me cansé y me voy para atrás. Siendo que hoy en día, por ejemplo, nosotros tenemos comodidades en nuestros templos, como por ejemplo, en el caso nuestro, no digo que todos los templos lo tengan, pero nosotros tenemos un templo muy cómodo. Por ejemplo, en Apodaca tenemos clima, gracias a Dios. Tenemos ahora sillas acolchonadas donde uno se sienta y está suavecita, tu espalda está pero a gusto, ¿verdad? Una silla cómoda, ancha.
en solidaridad lo mismo, aunque no hay clima, pero hay una silla muy cómoda, un templo muy hermoso, con un sonido inclusive bueno para que la gente escuche la palabra. Pero ¿qué es lo que vemos hoy en día? Vemos que la gente parece que es más irrespetuosa y parece que la gente, y me incluyo porque a veces también, lamentablemente, cuando tenemos niños pequeños, como que nos cuesta controlar eso, ¿verdad? Entonces, ¿qué es lo que nos dice la palabra del Señor? Porque este salmo a mí me bendice mucho, y se lo leía días atrás a las hermanitas del banjo. Se los leía, porque estoy dando unas clases de banjo sencillas, pero las estoy dando para que niñas aprendan a tocar este instrumento. ¿Y qué dice el Salmo 100? También yo se lo quiero dar, se lo quiero que usted lo lea, ¿verdad? Y quiero que usted lo comprenda completo, aunque voy a leer un solo versículo, o sea, voy a leerlo completo, pero quiero indagar un poquito más en un solo versículo, amén. Bueno, dice el Salmo 100, cantad alegres a Dios, habitantes de toda la tierra, porque yo le explicaba a las niñas, les decía, nosotros no solamente vamos a tocar un instrumento, ¿verdad? Usted tiene que entender, o ustedes tienen que entender, que estamos, ¿verdad?, tocando un instrumento no solamente para aprenderlo, ni solamente para que la gente nos vea, sino que también es una manera de alabar a Dios con este instrumento. ¿Amén? Entonces, usted no solamente va a agarrar esta mandolina o este banjo para darle unos golpecitos o unos toques, ¿verdad? Porque esto incluye todo, ¿verdad? Todo lo que le estoy mencionando nos habla a través de la palabra. Inclusive dice aquí arriba, exhortación a la gratitud. O sea, ¿por qué usted va a agarrar ese instrumento? ¿Con qué motivo? ¿Verdad? O sea, a que tenemos que ser agradecidos con Dios. ¿Amén? Entonces dice, cantad alegres a Dios, habitantes de toda la tierra. ¿Amén? Servid a Jehová con alegría. Oiga, qué hermoso lo que nos dice el Señor. Servid a Jehová con alegría. O sea, no con tristeza, no con llanto. Porque a veces podemos tener días malos, pero no podemos estar los 365 días del año enojados. No podemos llegar, ¿verdad? O servir a Dios, porque el servir a Dios puede ser en diferentes partes, ¿verdad? A lo mejor en el templo, claro que servimos a Dios, pero también a veces afuera tenemos que servir a Dios, cuando estamos en una predicación en la calle, cuando estamos a lo mejor en el camión y evangelizamos a alguien. Usted sirve a Dios ahí de esa manera, en una campaña evangelística, amén. O quizás a lo mejor en su familia, quizás usted da testimonio de que es cristiano y la gente, ¿qué hace? La busca, oye, ora por mi hija porque ha estado enferma, oye, te pido un consejo, ¿verdad? Entonces, servimos a Jehová con alegría. Venid ante su presencia con regocijo. Oiga, el Señor nos recuerda, porque fíjese que yo me doy cuenta que vivimos en un mundo donde hay mucha gente que es bipolar. ¿Usted ha escuchado esta palabra, bipolar? ¿Qué quiere decir bipolar? O sea, una persona que tiene los dos estados de ánimo. De repente puede estar muy contento, como al segundo puede estar muy enojado. ¿Sí? Y yo me he encontrado con mucha gente de este tipo, que no hay alguna, quizás a lo mejor alguna situación o algo que lo ha producido, porque también a veces nos puede suceder que nos podemos molestar por alguna situación. Por supuesto que sí, porque yo no digo que no nos enojemos, pero esta gente, lamentablemente, que es bipolar, no tiene un motivo claro por el cual de repente pasa de estar contento a enojado. Como que no hay un motivo claro. Y uno a veces hasta se queda así como diciendo, ¿qué es lo que hice, verdad? ¿Qué es lo que hice? ¿Qué es lo que pasó? Entonces, nosotros no, como creyentes, amados hermanos, no podemos ser de doble ánimo. No podemos ser bipolares. No podemos estar un día contentos y al segundo enojados, molestos. Y no solamente que a veces nos enojemos, sino que a veces, ¿sabe lo que pasa? Que nos desquitamos con los demás. ¿A usted le ha sucedido eso? Bueno, a mí me ha pasado muchas veces. Y yo le pido y le digo al Señor, Señor, dame paciencia y dame tranquilidad. Porque no vamos a estar siempre hablando, ¿verdad?, quietito. Porque no se trata de eso. La paciencia no es que usted hable calladito, así como, ay, no, yo soy humilde, susurro las palabras. No. Sino que en los momentos cuando
viene un problema, ¿cómo lo está enfrentando usted? ¿Cómo lo estoy enfrentando yo? ¿Dice amén o no? Entonces, veo en este tiempo que hay muchos cristianos bipolares. ¿Por qué? Porque a veces quieren servir a Dios y uno inclusive habla con ellos y dicen, no, yo voy a echarle ganas, voy a servir a Dios y quiero estar temprano en el culto. Y voy a llegar temprano y voy a donar esto y voy a regalar acá y quiero estar en el coro y quiero entonar una alabanza y quiero predicar. Y cuando pasa un culto y pasa la siguiente reunión, usted los vuelve a ver y ya no vienen a la reunión. Y todas esas promesas que habían hecho se les olvidó. Y todo lo que hablaron ya quedó en el pasado. Entonces uno dice, ¿qué le pasó ahora al hermano? ¿Qué habrá pasado? Ah, a lo mejor tiene un problema grave, a lo mejor quizás, no sé. Todas esas cosas que dijo, bueno, quizás no las va a poder cumplir. A ver, vamos a ver qué es lo que pasa. Y a uno le dice, oiga hermanito, hermanita, ¿qué es lo que pasa? Porque se recuerda usted que el día miércoles habló conmigo y usted estaba tan entusiasmado. Estaba tan contento que quería servir al Señor. Y que lo que pasa es que usted dijo que iba a donar aquello y que iba a cantar y que quería estar en el coro y que quería predicar la palabra y que iba usted a salir a predicar a las calles solo aunque no fuera nadie. ¿Verdad? Porque así somos nosotros, somos emocionalistas. ¿Y qué es lo que sucede? Entonces el hermano dice, no, es que sabe que estoy desanimado. Ya no, de hecho ya no voy a ir al culto. De hecho ya no me voy a congregar. Porque no sé, porque estoy desanimado, porque no lo voy a poder hacer, o porque, no sé, porque yo pensé que me iba a ir mejor en el trabajo y no me fue como yo esperaba. Entonces ahí nos damos cuenta, yo digo, este hermano parece que es bipolar, o esta hermana parece que es bipolar, ¿verdad? Entonces el Señor no nos dice, no nos enseña eso, porque Él dice servir a Jehová con alegría y venid ante su presencia con regocijo. Dice más adelante, reconoced que Jehová es Dios. Amén. El Señor nos pone esta palabra. O sea, tú debes de reconocer que Jehová es Dios. O sea, de que, ¿quién es nuestra autoridad? Es el Señor. Él está por sobre todas las cosas. Entonces dice, tú reconoce. Porque a veces nos cuesta nuestra humanidad. ¿Qué es lo que pasa? Oiga, empezamos como que a ver que nos está yendo bien, que estamos, no sé, que el Señor nos está usando y nos olvidamos quién es el Señor. Parece que queremos los aplausos para nosotros. Entonces, ¿quién nos dice el Señor? Oye, reconoce que Jehová es Dios. Él nos hizo y no nosotros a nosotros mismos. Pueblo suyo somos y ovejas de su prado. O sea, el Señor nos enseña, inclusive es más, nos recuerda de dónde somos, de dónde el Señor nos ha sacado. O sea, acuérdate que tú eres pueblo de Dios y acuérdate que tú eres una ovejita, ¿verdad?, de su prado. Si se te estaba olvidando, si quizás a lo mejor a veces nos empezamos como a alzar en, no sé, a vanagloriar, como que a los hombros se empiezan a subir un poquito, porque así somos nosotros los seres humanos, al tiro como que levantamos pecho y empezamos a decir no, y el yo, porque vivimos en un mundo, en una época, estamos inmersos donde la gente alaba mucho al humano, a la persona. Entonces, ¿qué nos dice el diablo allá afuera? ¿Qué es lo que nos dice la gente allá afuera? Nos dice, no, tú puedes hacer todo sin ayuda de nadie. Tú no necesitas de Dios. Tú no necesitas, ¿verdad?, de ese Dios al que tú hablas. Tú no necesitas a Dios para hacer tus cosas. Al contrario, tú puedes ser un hombre, una mujer exitosa sin tener a Dios en nuestras vidas. Y usted, amado hermano, y yo, amado hermana, sabemos perfectamente que sin Dios no somos nada. Si usted no reconoce que todo lo que tiene, que todo lo que ha obtenido, que la inteligencia que pueda tener, que las cosas que puedan tener en su hogar, que quizás a lo mejor si le ha ido bien, si ha tenido, ¿verdad?, un matrimonio, ¿verdad?, bendecido, no es por sus méritos, es porque Dios, ¿verdad?, nuestro Creador, nuestro Salvador, así le ha placido. Y por supuesto porque también nosotros tratamos de buscar de Dios, ¿verdad? Y le pedimos esa ayuda. ¿Qué es lo que nos dice más adelante el verso 4? Entrad por sus puertas con acción de gracias, por sus atrios con alabanzas. Alabadle, bendecid su nombre. Amén.
Porque Jehová, dice el verso 5, es bueno. Para siempre su misericordia. O sea, no dura un tiempo, es para siempre. Y su verdad por todas las generaciones. Amén. Este verso 4, que nosotros lo conocemos ya, es un salmo muy precioso que le damos lectura quizás a veces al inicio de nuestros cultos. Dice, entrad por sus puertas con acción de gracias. ¿Qué es acción de gracia? ¿Qué es una acción? ¿Verdad? O sea, eso que usted está realizando, que es lo que la gente puede ver. ¿Cómo usted está actuando, verdad? ¿Cómo está entrando realmente? Amén. Cuando nosotros, quiero poner este claro ejemplo, cómo usted va a la casa de Dios, ¿verdad? ¿Qué es lo que lleva en su corazón? A veces vamos cargados, amén, porque a mí me ha pasado muchas veces, a veces vamos cargados, con problemas, con dificultades, con preocupaciones, quizás a lo mejor con enfermedad, porque no te sientes bien físicamente, pero el Señor nos dice... Y nos enseña en esta preciosa mañana, dice, entrad por sus puertas con acción de gracias. O sea, en nosotros se debe ver, ¿verdad?, que somos hombres y mujeres agradecidos. ¿Amén? Porque a veces, oiga, inclusive nosotros siempre les enseñamos a los hermanos que están en la puerta, a las hermanas y a los hermanos, les decimos, hermanita, usted que se va a poner en la puerta, a usted como matrimonio,

al gruñón de la escuela, iba a decir, al gruñón de cara de amargado, ese que tiene cara de pocos amigos, ese que tiene cara de, ¿verdad?, de enojón, como dicen los niños. A veces los niños dicen, esa hermana es regañona, ¿verdad?, porque las regaña donde las mandan a sentarse o le dicen, pórtese bien. Ese hermano tiene cara de regañón, ¿verdad? Entonces, ¿se imagina nosotros ponemos a ese amargado ahí en la puerta? ¿Está entendiendo, no? Ponemos a ese cara de limón en la puerta. ¿Qué es lo que va a pasar? Oiga, la gente va a venir contenta y luego ahí en la puerta se le va a acabar el gozo. Porque va a decir, ay, este hermano a veces no saluda bien, a veces esta hermana es media grosera, a veces esta hermana nada más critica, a veces esa hermanita que está en la puerta nunca sonríe.

ahí que se acomode solo. No, tiene que poner a alguien que realmente sienta el deseo de servir a Dios. Amén. Entonces, ¿qué es lo que el Señor nos enseña? Dice, entrad por sus puertas con acción de gracias, por sus atrios con alabanza. Si usted no va al templo con el deseo de alabar a Dios, entonces no está cumpliendo como lo que nos dice la palabra aquí. Nos dice exhortación a la gratitud. Usted está haciendo, o si quizás a lo mejor, como decíamos al principio, que nuestra mente, ¿verdad? Hoy esta cabecita de pollo, decimos nosotros. En Chile decimos esta cabecita de pollo. Esta cabecita, Señor, que se me olvidan las cosas, ¿verdad? Tengo 30 años y parezco que tengo 80 porque ya se me olvidan las cosas. Me da Alzheimer y se me olvida. Pero, amado hermano, recuerde un poquito. Volvamos, ¿verdad?, a cuando usted y yo nos convertimos. Haga memoria de dónde el Señor la sacó. De dónde el Señor lo sacó a usted. Todas las cosas que el Señor ha hecho. Amén. Todas las cosas que el Señor ha hecho en su vida. Todas las cosas que el Señor nos ha dado. No son una, no son dos, no son ni siquiera 10 que uno diga, oye, los puedo contar con estas manos. No, son demasiadas cosas que no se pueden contar. Son incontables, ¿verdad? Porque usted va a decir, bueno, son 20 cosas, pero de repente se va a acordar de otra. Y luego se va a recordar de otra. Y luego se va a recordar de otra. Porque inclusive es más, a veces, quizás usted le puede haber pasado que aunque en sus tiempos que no sirvió a Dios, usted puede contar algún testimonio, haber dicho, quizás, mire, yo andaba perdido en el mundo, pero aún así Dios tenía misericordia de mi vida porque nunca permitió que me pasara nada. Porque el Señor ya le estaba llamando. Y aunque a lo mejor usted no servía a Dios, y en su mente quizás a lo mejor no estaba Dios en sus pensamientos, pero aún así Dios tenía misericordia, como dice la palabra del Señor. Dice, porque para siempre es su misericordia. Amén. Para siempre su misericordia. Y aunque a lo mejor nosotros no teníamos pensado servir a Dios y no teníamos nuestros planes amar a Dios, menos ponernos una falda, menos ponerse una corbata al hermano. No, decía yo, ¿quién me vaya a poner una corbata? No, ni aunque me muera me pongo una corbata. Ahora vemos al hermanito entrando con su corbatita, a la hermana con su faldita, ¿verdad? Con su Biblia. Lo que a lo mejor en su momento no pensamos, bueno, todas esas cosas, ¿verdad? Usted debe de ser un hombre y una mujer agradecido. Eso se llama gratitud. ¿Cómo va a mostrar la gratitud? ¿Solamente de palabras? ¿Diciendo gracias, Señor, porque ha sido bueno? No, en sus actos, ¿verdad? En su acción, como dice, algo que se ve. Esta hermana no habla mucho, pero en sus actos se ve que hay un corazón agradecido. En su acción, ¿verdad? En su forma de servir a Dios, se nota que ella ama a Dios. ¿Por qué? Porque quiere darle lo mejor a Dios. No al líder, no a los pastores, no a la gente, no para que las personas lo vean, sino que porque somos agradecidos de lo que el Señor ha hecho en nuestras vidas. Entonces, usted es un hombre, una mujer agradecido, entonces tengamos cuidado cómo vamos a la casa del Señor. Porque a veces vamos diciendo, otra vez tengo que ir al culto, otra vez no sé para qué me comprometí de ir a la, ¿verdad? Ni sé para qué me apuntaba para la SEO, ¿verdad? No sé para qué me apunté para estar en la puerta, tengo que llegar temprano. No, inclusive es más porque nuestros hijos nos están mirando cómo usted sirve a Dios y usted le está hablando no con las palabras, sino con el ejemplo, porque a veces decimos, ora al Señor, ora. Y le decimos a los niños, ore, ore al Señor, arrodíte, ora. Oiga, nosotros nunca doblamos rodillas para orar, entonces va a decir en los niños, oye, mi mamá me manda a orar y yo nunca la veo que dobla las rodillas. ¿Verdad? Porque así estamos en este tiempo. Le decimos a todos lo que tienen que hacer, pero nosotros no lo hacemos. Entonces el Señor nos recuerda, oiga, ¿cómo debe de usted venir a la casa del Señor con un corazón agradecido? Claro que va a tener problemas, por supuesto que vamos a tener problemas. Porque dice la palabra del Señor también que es necesario, ¿verdad? Que tengamos que pasar por muchas tribulaciones, por muchos problemas, por muchas dificultades, para que entremos al reino de los cielos. Es necesario.

0: necesario. Ya, eso lo tenemos que tener claro, porque los que van a la iglesia no son los perfectos, los que van a la iglesia no son los que no tienen pecado, los que van al culto no son, ¿verdad?, los que el Señor los necesita. Oiga, necesito esta hermanita porque si no la tengo, ¿verdad?, no sé qué voy a hacer, dice el Señor. No, el Señor no necesita de ninguno de nosotros. Al culto van los necesitados. Y si usted tiene problema, el Señor los conoce. Vamos a ir con un corazón agradecido. Señor, quizás ahora en este momento la estoy pasando mal. Quizás tengo tantos problemas, tantas dificultades, Dios mío. A veces parece que un día estoy bien, al otro día, ¿verdad? Como dijo una hermana, si no me llueve, me gotea, ¿verdad? Parece que hoy día estoy arriba, pero Señor, hoy voy muy, quizás a lo mejor a duras penas. Pero Dios mío, te agradezco, Señor, por todo lo que me das, porque aún así tú me mantienes, Dios mío, en pie. Y aquí estoy. Oiga, porque qué lamentable es que nosotros no valoremos la casa de Dios. ¿Sabe por qué? Porque a veces tenemos que esperar a que Dios nos hable, ¿verdad?, duramente. A veces tenemos que esperar a que Dios nos hable, ¿verdad?, con alguna enfermedad. Cuando estamos internados, ahora decimos, ¿cómo me gustaría ir a la iglesia? Cuando estaba en la iglesia no levantaba las manos, porque yo a veces digo, este hermano, ¿por qué no levantará las manos? No, el Señor no habrá hecho algo, aunque sea pequeño en su vida, que no pueda levantar las manos, que esté atado, porque yo entiendo las personas nuevas, correcto, lo comprendo. Personas nuevas no saben, les da pena, les da vergüenza. Pero hermanos que ya llevan años en el Evangelio y que todavía no puedan levantar las manos, hermanos que a veces están así en los templos rascándose la barbilla, diciendo, oye, este parece que está loco, esta falla del mate, como dicen allá en Chile, esta falla del mate, ¿qué le pasa? ¿Qué tanto que grita? Y hasta se agarra la barbilla así como que diciendo, ¿verdad? Estoy meditando, ¿qué es lo que pasa? Y hay hermanas que levantan así las manos, ¿verdad? Porque parece que Dios no se merece toda la gloria y la honra. Oiga, si en el mundo hacíamos cosas realmente que nos avergonzaba, ¿verdad?, y nunca le dijimos que no al diablo. Y a veces a Dios parece que queremos darle siempre las limitaciones. Oiga, si ni siquiera un gloria a Dios podemos dar, porque me duelen los brazos. Y así estamos, ¿verdad? No, usted, si el Señor la toca, usted dánsele al Señor. Si a usted el Señor la toca, llórele al Señor, ¿verdad? Por eso que nosotros le enseñamos a nuestras hermanas que no se maquillen, porque después, cuando el Señor las toca, ¿qué pasa? Oiga, se le corre el rímel y toda la cara negra, po. Entonces, no, pues usted alabe al Señor con libertad, porque ninguna de esas cosas las puede tener. Usted dice, ay, es que me voy a despeinar, no importa que se despeine, después se peina en otro momento. Pero si usted va a la iglesia con un corazón agradecido, téngalo por seguro que no va a poder cerrar sus labios. Que usted no va a poder estar en silencio. Usted no va a estar con una cara de amargada, así como dicen. No va a estar con una cara cansada diciendo, ¿cuándo se irá a acabar este culto? Porque el culto, la reunión, la hacemos nosotros, ¿ya? No la hace el predicador, no la hace el coordinador, porque a veces el coordinador se desgarra la garganta diciendo, ¿cuántos alaban a Dios? ¡Alábale! ¡Alábale! ¡Alábale! Oiga, se queda difónico. ¿Y la gente no alaba a Dios? ¿Y la gente no levanta las manos? Oiga, y yo digo, ¿habrán corazones agradecidos? ¿Habrá gratitud en el pueblo? ¿Habrá gratitud en la iglesia? ¿Habrá gratitud en la hermandad? Amén. Bueno, no nos olvidemos de este precioso salmo, porque a veces damos lectura a las cosas por inercia, ¿verdad? Ah, es que me lo enseñaron en la escuela dominical cuando tenía 8 años. Pero ¿has meditado en la palabra? ¿Hemos meditado en la palabra? Amén. Entonces no se olvide, amado hermano, que esto es, tiene que usted hacerlo literal. Literalmente. Amén. Tenemos que nosotros, inclusive ayer hacíamos una tarea y le explicaba yo, la maestra le encargaba a Galilea, escribe, ¿verdad? Escribe el significado de literal. Y es algo que se hace, que se tiene que hacer así como está escrito. Entrar por sus puertas con acción de gracias. usted, amado hermano y amada hermana, tiene gratitud en su corazón, entonces nosotros tenemos que ir a la iglesia con gratitud. Amén. Y a veces es lo que se nos olvida, porque tenemos una semana ajetreada, porque a lo mejor venimos atrasados al culto, porque venimos peleando con los hijos, porque venimos peleando con el marido. Entonces, ¿qué es lo que pasa? Entramos enojados al templo, entramos molestos. Tú por allá, yo por acá. Ya este mocoso ya me tiene hasta acá, le decimos, ¿verdad? Ya que le dijimos tonto, nos tratamos mal. Entonces, ¿cómo vamos a venir con un corazón agradecido si venimos disgustados desde la casa? Entonces, esta es una preparación que el Señor nos pide a cada uno de nosotros como hijos de Dios. ¿Amén? Entonces, usted debe de alabar a Dios, porque dice entrar por sus puertas con acción de gracia, por sus atrios con alabanza. ¿Cómo va a alabar a Dios? Con sus manos, con su voz. ¿Amén? Salvo que usted fuera una persona muda, salvo que usted dijera, no, no tengo brazos. Bueno, pero algo va a hacer en su mente. Van a caer lágrimas por sus ojos. Oiga, nuestros cultos serían tan distintos si todos fuéramos con esta acción de gratitud en nuestras vidas. Por eso que a veces vemos personas sentadas que están así con indiferencia, mirando. Otro que está por allá solamente platicando con la comadre, porque dijo, oye, este es el único lugar donde puedo sentirme, no sé, a platicar. Por eso que la gente se para como paseo al baño. Llegan tarde porque les importa poco. ¿Verdad? Dice que nosotros tenemos que tener esta acción de gracia en nuestras vidas. Alabad, le dice, bendecid su nombre. ¿Usted a quién va a alabar? Pues a Dios. Va a bendecir su nombre, decir, Señor, gracias por lo que me has dado. Dios mío, gracias porque... Y nadie va a tener... No necesitaríamos nosotros ningún coordinador enfrente que nos esté diciendo, alabe Dios, glorifique su nombre y levantemos las manos, ¿verdad? ¿Cuántos dicen amén? El culto lo haríamos nosotros y nosotros diríamos amén, Señor, a la palabra. Dios mío, te alabo porque me has lavado en tu sangre preciosa y porque me perdonaste, ¿verdad? Bueno, medite, mi amado hermano, en esta preciosa palabra que el Señor nos ha entregado en esta mañana. Yo pienso que usted, quizás a lo mejor a veces nos olvidamos, ¿verdad? Porque somos indiferentes, porque nos da pena. Oiga, hay otras cosas que nos deberían dar vergüenza y las hacemos igual. Y a veces decimos, ay, es que me da pena levantar las manos, soy tan vergonzoso, dicen algunos. No, en el Señor Jesucristo se acabaron las penas, se acabaron las vergüenzas, porque hemos sido lavados y redimidos por la sangre.
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15: El diablo que produce deseos exacerbados en cuanto a la maldad. Sí, Dios le da a los hombres el espíritu y el espíritu produce el querer como el hacer, pero el hombre se entrega a ese deseo. No como jalado, como en cuanto a la maldad se refiere. ¿Se acuerdan? Cuando los deseos exacerbados te agarraban, tenías que hacer lo que el deseo que tenías. Entonces, en Dios, no, en Dios te produce el querer como el hacer, pero tú tienes que ponerle para hacer lo que Él quiere, porque si no, no habría diferencia entre Él y el malo. Estaría prácticamente forzando a la gente a hacer lo bueno. Y Dios no va a hacer eso, porque Él quiere un corazón voluntario y que cada uno haga voluntariamente su voluntad. Allí es donde mucha gente batalla con su propia voluntad y piden ayuda a Dios, que a las cosas, que la persona haga las cosas conforme a la voluntad de Dios. Ayúdame a hacer las cosas conforme a tu voluntad. En realidad no necesitan ayuda. Lo único que necesitan es plantarse en ese propósito para hacer la voluntad de Dios y será hecha. Entonces, cada quien agarra su voluntad. Recuerda, tu voluntad es tuya, no es de nadie más. Sí, es tuya. Y lo que tú hagas con ella, esa es tu responsabilidad. Tu voluntad de estar lógico recargado según tus propios deseos. Entonces, normalmente la voluntad del hombre es usada para hacer los deseos del hombre. Si realmente tu deseo es vivir conforme a la voluntad de Dios, lo único que haces, agarras tu voluntad y la pones allí. Y allí es donde la voluntad tiene que ser inquebrantable. Inquebrantable a que tú decidiste agradar al Padre y nada te mueve de allí. Tú decidiste amar a Dios y nada te separa de su amor. O sea, el que nada en la tierra te separe a ti del amor de Dios, eso es tu asunto. Bueno, yo sé que muchas veces ya han sido enseñados a que el amor de Dios, como el amor de Dios, nunca se aparta de mí, pero ahí en ese aspecto está hablando que de aquí para allá. Porque habla de tribulaciones, de angustias, aflicciones, vida o muerte. Y esas cosas no tienen efecto en Dios, sino en los hombres. ¿Quién pierde su amor cuando viene la aflicción? ¿Dios o el hombre? Cuando viene la carga, la tribulación, la angustia, el peligro o espada. Dios, su amor es porque es su naturaleza. El hombre es el que tiene la tendencia de simplemente adoptar el amor como una cosa en lugar de nacer y vivir en el amor siendo su materia, por así decirlo, amor. Cuando eso es realidad, tú agarras tu voluntad y la pones en Dios. Voluntad inquebrantable es esa. Pasas por espada, tu amor para con Dios se mantiene. Pasas por tribulación, tu amor para con Dios se mantiene. pasas por angustias, tu amor para con Dios se mantiene. ¿Sí? Cualquier cosa que tú pases, la vida o la muerte, lo que sea, tu amor se mantiene. Y eso no es producto de palabras, no es producto de prédicas o de que cuántas veces tú escuches el Evangelio. Es producto de la decisión personal y del amor personal que cada uno desarrolla por medio del Espíritu para con Dios. Es, de hecho, ese es el amor que Dios nos da a nosotros para que cada uno, aun en las pruebas y tribulaciones que en la tierra vengan, el hombre pueda realmente mantener su amor. Y créanme que, pues, al menos para nosotros, en este tiempo, en este continente, en esta parte del mundo, el amor a Dios no ha sido puesto a prueba ni a grado de tener sangre, ¿no? O sea, aquí está muy, muy fácil. La gente es pusilánime porque quiere ser pusilánime. No viven conforme a la voluntad de Dios porque no quieren. Y si ahorita no se vive conforme a la voluntad de Dios, que realmente no están teniendo, ¿cómo se llama? Resistencia, persecución. Cuando la persecución venga, pues eso va a ser. No se va a tener esa resistencia. Entonces, ahorita es importante que cada uno se vaya afirmando en la forma no de proceso, sino de decisión personal. Porque eso es lo que es. En el mundo le llaman proceso. El hombre realmente nunca llega a lo que tiene que llegar porque nunca decide a dónde quiere llegar. ¿Por qué? Sí, porque hay confusión. Se plantan en la voluntad, en querer hacer la voluntad de Dios, pero no las santas, sino quieren la voluntad de Dios. ¿Cuál es la voluntad de Dios para mi vida? O sea, ¿qué quiere Dios que yo haga en cuanto a cosas en la tierra que no tengan que ver con santidad? Así es como el cristianismo manifiesta la voluntad de Dios. Quieren hacer la voluntad de Dios en su vida, que quieren saber qué Dios quiere que haga, pero nada en la santidad. En la santidad no, no me la toques, ahí no me meto. ¿Qué quiere Dios que sea en la tierra? ¿Qué quiere Dios? Yo quiero que Dios me use, pero no en la santidad. Es lógico que no te dicen abiertamente que no quieren vivir en la santidad, pero se manifiesta en la vida real. La santidad es lo que se aborrece en la tierra. Por eso los hombres religiosos se convierten en adversarios de Dios mientras consideran que están haciendo la voluntad de Dios. Ahora, para nuestras vidas, en todo en general, como siempre, el asunto es vivir en santidad, y si no, te conviertes en adversario. ¿Sí? No excepciones. Yo me puedo convertir en adversario para con Dios. No, pues predicas el Evangelio y todo eso, y todas las veces que estás en vivo y eso, ok. Si hiciera todo o ejerciese todos los dones a manera como el Señor Jesús y no hiciese la voluntad de Dios en alguna área, me convierto en adversario. Lo que quiero que vean es que hacerse adversario de Dios no está determinado por la religión, la doctrina, ni la iglesia que vivan en la tierra, sino por la forma de conducta en cuanto a santidad se refiere. Está simplemente limitado a esto, o santidad o maldad. El que hace mal se convierte en adversario de Dios. Allí es donde voluntariamente cada uno en su propia vida realmente se aplica a ser siempre y vivir siempre en santidad delante del Padre por medio del poder del Espíritu Santo en cada uno en el cual ha venido a vivir. ¿Sí? Y ya se en responsabilidad personal. Por eso, si tú no entiendes algo, si algo de la Escritura no te cabe en el corazón, no lo rechazas, preguntas, pero con la voluntad o con el corazón de que realmente tú sí quieres hacer la voluntad de Dios, no en el ángulo de que yo no creo que eso sea de Dios. Porque si te pones en esa área, aunque te expliquen, lo vas a rechazar. Porque antes de que venga la explicación, tú ya estás, yo no creo. Yo me he topado con mucha gente que me dice, no, yo no creo. Entonces no tengo necesidad de explicarte. ¿Por qué? Porque si tú no crees, aunque no importa qué explicación te dé, tú ya estás cerrado a que no crees. Entonces los cerrados se convierten en adversarios de Dios. Les he hablado una vez, no sé si se acuerdan, acerca de tener el espíritu enseñable. Espíritu enseñable. ¿Eso qué significa? Ese espíritu lo tienes que mantener. Jesús lo manifestó de una manera diferente. Se los pongo así para que lo entiendan, pero en la Biblia ustedes lo pueden conocer como espíritu de mansedumbre y humildad. ¿Ok? Tiene que ser mantenido todo tu peregrinaje, porque recuerda, somos guiados. Y si tú llegas a un lugar que dices tú, yo ya conozco, y ya no te dejas guiar porque ya conoces, ¿qué pasa? ¿Cuáles son las chances de pecado? Estás muy abierto al pecado, porque ya no es Dios quien te está guiando, y no, porque ya consideras que sabes, ese es un error muy grande, porque ya consideran que saben, ya no se dejan enseñar. Recuerde, nuestra sabiduría aquí en la tierra, recibimos lo que es necesario para las cosas que viven, que están alrededor de nosotros. Así como en todo lo demás, Dios nos da solamente lo necesario para lo que vamos viviendo. La providencia de Dios normalmente se aplica a lo que es comida y cosas así. Pero la providencia de Dios se aplica en todo lo general. Si somos para ser guiados, ¿en qué área nos guía? ¿En lo espiritual? Y si para ser guiados en el espíritu, eso significa que no importa qué para tanto tiempo para adelante vayamos o qué tan largo para adelante vayamos, todavía se va a requerir en realidad el ser enseñado a lo largo de del camino. ¿Sí la están viendo? Entonces, el espíritu enseñable es muy importante. Ustedes pueden ver en el cristianismo que la gente se cierra a que yo ya sé, y cuando ya saben, no sabe nada. Por eso Pablo dio un consejo, que el que se sienta que sabe, como que no sabe. ¿Sí? Porque en realidad eso lleva a puro tropiezo. Y ahí es donde otra vez te conviertes en adversario de Dios. En este caso, a controversia es una discusión reiterada entre dos o más personas que defienden opiniones contrarias. O sea, reiterada es una opinión repetitiva. O sea, una contienda, una plática repetitiva del mismo tema, del mismo asunto, del lo que sea. ¿Y qué ocasionan las doctrinas? Si vamos a poner un ejemplo, un católico, ¿ok? Tiene sus ideas. Lógico que lo primero que sale de los católicos es la idolatría, los ídolos. Ellos les llaman santos. Les pueden cambiar el nombre, no importa. Al final del día lo que es, son ídolos. Y no importa cuántas veces te topes con la misma persona o con personas diferentes acerca de la idolatría, siempre van a defender la idolatría. Y si te topas con una persona todos los días y todos los días hablas del mismo tema, todo el tiempo va a ser las mismas palabras y van a defender el mismo asunto. ¿Sí? Y así es, este mismo patrón se repite con cada religión. ¿Cuántos de ustedes han platicado con un adventista? ¿Cuál es el primer tema? El sábado. El sábado. Júntate con un adventista y y platica y se entera que tú en alguna manera sigues a Dios o te quiere predicar. Lo primero que te va a predicar es el sábado. Es su doctrina. Y ahí se convierten en adversarios de Dios, porque mínimo si promovieran el reposo, sería bíblico. Pero promover el sábado no es bíblico. Entonces, quieren enforzar a que otros guarden el día que ellos idolatran. Y así, o sea, cualquier gente que te topes va a defender su doctrina. ¿Y cómo sabes qué es su doctrina? ¿Qué doctrina defienden los testigos de Jehová? La principal. Una mejor vida en la tierra y no infierno. Cada vez que hables con un testigo de Jehová y lo primero que quiere hablarte, si te topas por primera vez con ellos, lo primero que te van a sacar es que Dios quiere que vivas una vida muy buena en la tierra y no infierno. No hay condenación para ti. No importa qué tan pecador seas. ¿Sí? Sacas a los cristianos, ahí hay un montón de diferentes cosas. ¿Sí? Te agarras los pentecostales, ¿qué te hablan? Del Espíritu. Te agarras los de solo Jesús, ¿qué te hablan? Solo Jesús es Dios. Te agarras con los cristianos, tienen el bautismo, tienen la salvación, nunca se pierde. El evangelio de la prosperidad, el evangelio positivo, y es todo lo que defienden todo el tiempo. ¿Sí? Y ahí se convierten en adversarios a Dios. ¿Por qué? Porque están siempre constantemente contendiendo, alegando, discutiendo. Como un hombre me dice, hey, vamos a razonar. Y yo no tengo la costumbre de contender con la gente. No vamos a contender, vamos a razonar, porque la Escritura dice que razonemos. No lo voy a hacer porque tú no quieres razonar. Razonar es, ok, tenemos, cada quien tiene una opinión, encontramos la correcta, los dos cambian la opinión y siguen lo que es verdadero. Pero hoy en día, muy poco se hace. Bienaventurados los que estén abiertos, tengan el espíritu enseñable para que, ok, aprendiste cosas mal, o las entendiste mal, y las arreglas. ¿Sí? ¿Qué problema hay con eso? No hay ninguno. Es muy bueno reconocer los errores que hayas cometido, o las instrucciones erróneas que hayas aprendido, o las instrucciones que tú mismo agarraste por tu propia cuenta y pensaste que era lo correcto, y al final de días te das cuenta que no es lo correcto. Ah, bueno, lo cambio. ¿Cuál es el afán de ponerse muy aferrado a un error? ¿A quién le hace mal? Al que se aferra, ¿no? El hombre que se aferra a un error, la mayoría de gente se aferra porque piensa que lo que están haciendo es correcto, pero no lo es. Aunque, y si lo es, estás en todo, es lícito que te aferres, como la Escritura habla, completamente arraigados y cimentados en la fe.
16: Los budistas, los Hare Krishna, los monjes, ellos que hablan de otra enseñanza.
15: Ellos tienen su propio error. No es diferente a estos, porque ellos eligen creer así, porque así les han sido enseñados, porque es la tradición de su pueblo. Y ese es un buen ejemplo. Ustedes ven que los pueblos, cada uno enseña según sus doctrinas, según sus tradiciones o sus culturas, por muy viejas que sean. O sea, todo mundo debe de cuestionar el por qué mis ancestros creyeron esto. ¿Es correcto? O sea, porque ya entonces, yo entiendo que ellos lo crean porque ellos así decidieron hacerlo, pero el que nace y sigue tiene que cuestionar, en lugar de nada más echar la cabeza, porque este es un asunto de su propia vida. Y todo mundo, a esas gentes que está hablando de allá del este, deberían de cuestionar. En el cristianismo todo mundo debe cuestionar, en el católico todo mundo debe cuestionar, testigos de Jehová, mormones, todas las religiones cristianas, todo mundo debe de cuestionar, ¿por qué estás creyendo esto? ¿Es correcto lo que estás haciendo? Se tiene que investigar, y cuando digo investigar no me refiero a tu propia cuenta, porque yo me he topado también mucha gente que anda caminando en muchas religiones y se pone a investigar y termina en un error diferente. Cuando hablo de investigar, ¿a dónde tienes que ir? Espíritu de humildad y con el santo. Hey, la cosa es fácil. Tenemos a Jesús como maestro y a Dios como maestro y al Espíritu Santo como guía. Y la unción nos revela todas las cosas. Si tú quieres saber cosas católicas, ve con los católicos. ¿Quieres saber cosas cristianas? Ve con los cristianos. ¿Quieres saber de los mormones? Ve con ellos. ¿Quieres conocer a Dios y vivir conforme a su voluntad? Ve con Dios. Al final del día, si no hubiese llegado el cristianismo hasta qué, ¿cuándo estás hablando? ¿Cuándo fue fundada? ¿Cuándo llegó acá a América? 1400, lo que sea, ok. Cuando haya llegado, la Escritura misma da testimonio que si no había nadie que les evangelizase, ¿quién testifica? Si no hay nadie que hable, si no hay ningún hombre que hable de Dios, ¿quién da testimonio de Dios? El Espíritu Santo, ¿por medio de quién? ¿Qué siempre ha existido antes que los hombres? La creación misma. La creación de Dios son evangelistas primero que los humanos, en cuanto a palabras se refiere. E incluso vemos todas las religiones, incluso las paganas, vamos a agarrar los aztecas. ¿De dónde sacan la idea de los dioses? Ellos ya sabían desde el primer día, y Dios había puesto en los hombres esa necesidad y ese conocimiento de un Dios. Que se vayan, óyeme, si se van por el sol o la luna, ¿quién creó la luna? ¿Quién creó el sol? ¿Cómo existe todo? Es cuestión nada más de preguntar. Simplemente es, ¿por qué está todo esto aquí? ¿Qué hacen los ignorantes hoy en día? Evolución. ¿Realmente la evolución puede crear todo esto a la perfección como está creado? No puede. La evolución no tiene esa capacidad. Entonces, al final del día, por eso es que en Dios nadie se escapa, porque Él dejó la creación misma para dar testimonio. Y pues lo hace. Lógico que se tiene que buscar. Y yo cuando miro gente en cualquier nación, tribu o lengua, todos tienen dioses. ¿Eso qué enseña? Que tienen en sí el conocimiento de la existencia de un gran rey. Que se pongan negligentes a buscarlo según su propio deseo, es como hoy en día. Es lo mismo, es lo que estaba diciendo. Por ejemplo, si se los inculcan, vamos a decir yo. Todas las religiones tienen una herencia hacia atrás. ¿Sí? Todos aquí tuvimos, y los que están a la larga, todos tenemos alguna religión por tradición. Todos. Sí, aunque alguno va a decir, no, pues yo era ateo. Igual, esa es una religión al final del día, porque son una grupo de ideas o creencias que se tiene. Entonces, así como todos nosotros tuvimos la misericordia de Dios para él, esto que se está haciendo no es lo correcto en la doctrina que por tradición yo pensaba o seguía. Así todo mundo. O sea, en cualquier religión todo mundo puede cuestionar. Todo es si realmente se quiere conocer la verdad. Y eso va hasta la religión más pagana, porque vamos, si los satanistas, si existe un diablo, tiene que existir por ende Dios. Los que creen en los extraterrestres, si esa es su doctrina, tienen que saber que alguien creó esos extraterrestres. Y si hay extraterrestres que crearon extraterrestres, que crearon extraterrestres, que crearon extraterrestres, al final alguien creó a los extraterrestres. Siempre hay un ser supremo. Al final del día, siempre hay, por donde le apuntes, por donde le quieran creer, siempre va a haber un ser supremo que realmente se encargó de crear y de hacer todo lo que está hecho. Porque, ok, vamos a decir la evolución, porque no quieren. Si tiene todo aquel que tenga una imagen de Dios y no quiera vivir como Dios, al final del día, yo te digo, porque yo, por ejemplo, en mi camino, cuando yo no conocía a Dios, sí, todo mundo puede pensar que la tradición es esa. Uh-huh. Y aquí no se trata de eso. El asunto es este. Esto es lo que da testimonio. La santidad es lo que da testimonio. ¿Quién está bien y quién está mal? No es asunto de una religión o de otra religión decir quién está mal. El asunto es que si no son santos, y yo puedo decir, en cuanto a las religiones que conozco, por la pura doctrina, los seguidores no están mal, no están bien, perdón. Si los hijos de Dios que tienen que tener el Espíritu de Dios, la guianza de Dios, Dios como maestro, Jesús como maestro, el Espíritu Santo que revela todas las cosas, aún así no caminan conforme a la voluntad de Dios, ahora imagínate todos que tienen una doctrina errada. Entonces, al final del día, lo que quiero que vean en lo personal es la santidad en la cual viven. Y la santidad fue establecida por el que está encima de todos. Por eso se llama él Rey de Reyes. Porque puede haber muchos reyes, pero al final del día siempre hay un rey arriba. Y cuando haya ese rey arriba, siempre hay otro rey arriba. Y él es el último escalón. Eso debería de ver que si la persona no es suprema o el espíritu no es supremo, siempre hay un supremo. Y todo mundo en cualquier religión que realmente quiera saber la verdad, espérame, ¿a quién estoy siguiendo? Yo por eso les he enseñado y claramente les he hablado que aquí el seguimiento no es para conmigo, no me siguen a mí. Yo les he hablado de Jesús de Nazaret. Ahí me estoy yendo a la parte más alta, del cual te hablo para que tú lo sigas a Él. ¿Ven la diferencia? Y ustedes, yo se las he puesto muy voluntariamente. Estas son las cosas que el rey pide. El que quiera agradar al rey, que haga esto. ¿Sí? Así de fácil. Siempre he estado muy despegado de sus propias vidas, en todos los géneros, en todas, en donde sea que estén, y realmente no he interferido en sus vidas o su relación con Dios. He buscado que la tengan. Por eso es el, por ejemplo, ahorita leyendo de adversarios. Ok, estamos hablando de los que son adversarios a Dios. De estos, es una peleadera. O sea, yo soy adversario para ellos. Para todas las religiones soy adversario. ¿Por qué? Porque no creo ni respeto lo que ellos creen. Yo soy un adversario. ¿Qué me hace para ellos? Malo. ¿Quién está mal para ellos? Yo. ¿Por qué? Porque no respeto ni creo en sus doctrinas. Porque las desprecio. Porque no las aplico. Porque no me importan. Por eso soy un adversario para ellos. Y entre ellos todos son adversarios porque cada quien tiene su propia doctrina y siempre hay ese choque. So, en realidad, aquí por eso lo estoy hablando, lo que ellos crean y hagan es asunto vida de cada uno. Cada uno puede y debe de buscar al más alto. Por eso la Escritura se refiere a Dios como el más alto. No es lícito, no es lógico, no es sabio. En lugar de buscar al más alto, andar siguiendo gente por acá. Por eso la simple creación me da testimonio de un Dios todopoderoso. Y eso me lleva a buscar a ese poderoso. Porque si yo me conformo, si aquí abajo anda uno que se dice a sí mismo poderoso y el ungido y todo, y en lugar, y yo, fíjate, en lugar de irme con el poderoso, me quedo aquí. Porque estoy creyendo que este fulano me está hablando todas las cosas como son. ¿Estoy bien? ¿Es correcto? No. Porque este, aunque sepa todo lo que habla del Padre y todo eso, al final del día yo no tengo mandamiento de apegarme a este, sino al Padre, al ser supremo, al que está por encima de todo lo que existe. ¿Se acuerdan lo que les he enseñado? ¿Les he enseñado alguna vez a únicamente poner atención para acá conmigo? No, sino con el ser supremo. Lo hablo de esa manera porque muchos, simplemente vocabulario, yo sé que me estoy refiriendo al que vive y reina por todos los siglos, al más alto. ¿Sí? Entonces, allí es donde para evitarse que se hagan adversarios, y esto es claro, todo aquel que sigue cualquier cosa diferente, cualquier religión, Dios, credo, tradición, pensamiento, opinión, por cultura, por tradición, por lo que sea, en lugar de seguir al que vive y reina, a sí mismo se condena. Porque todos tenemos la misma la capacidad de carnalmente, físicamente ver todas las cosas que están creadas por Dios. ¿Cuál dijiste, Emma?
17: Santiago 1, del 5 al 9.
15: Si alguno de vosotros, Santiago 1 del 15, del 5 al 9, si alguno de vosotros tiene falta de sabiduría, pídala a Dios, el cual da a todos abundantemente y sin reproche, y le será dada. Pero pida con fe, no dudando nada, porque el que duda es semejante a la onda del mar, que es arrastrada por el viento y echada de una parte a otra. No piense, pues, quien tal haga, que recibirá cosa alguna del Señor. El hombre de doble ánimo es inconstante en todos sus caminos. El hermano que es de humilde condición engloriece en su exaltación. ¿Lo ven? Es todo lo que un hombre quiere o requiere. Cualquiera de todas las religiones existentes, desde la herencia más larga, todo mundo puede. Si ya saben y tienen la existencia que tiene que haber un ser supremo, lo único que tiene que hacer yéndose es el caminito. Porque yo, por ejemplo, en ocasiones miraba como el escalón, por ejemplo, yo lo que miré fue la Iglesia Católica, y miraba el escalón de curas, obispos, cardenales, igual no me lo sé bien, pero llegaban hasta el Papa. ¿Sí? Ok, ¿qué pasa después del Papa? No, pues que ¿qué dice la gente? Que él tiene comunión con Dios, que es el vicario de Cristo y todo eso. Le digo, ¿y por qué yo no? Pues el al final del día, el asunto es que ahí es donde cada uno tiene que sacar sus propias preguntas. Ok, me topé con Dios, pero también me topé con los hombres, porque cuando llegué en un lugar donde los hombres estaban gobernando, ¿sí? Y el error fue creer que este humano que decía seguidor de Dios era la crema y la nata. Ahí vinieron los muchos errores. ¿Qué tenía que hacer? Ya tengo un mediador, ya no requiero mediadores, ya no requiero hombres, ya tengo uno. Ya tengo acceso al trono de gracia. No requiero nadie más. ¿Sí? Ese fue mi error personal. Y me trajo estragos en mi vida personal. ¿Sí? Entonces, el consejo aquí para evitar que sean adversarios de Dios, siempre sus caminos tienen que ser agradables a Dios y no andar escuchando terceras personas que te hablen de un Dios cuando tú puedes hablar con Dios.
18: Sí, amén. Tenemos un ejemplo a Cornelio, ¿verdad? Con Pedro. O sea, no estaban de acuerdo en la misma doctrina. Pero Cornelio era un hombre justo y piadoso y oraba a Dios, ¿verdad?, en todo tiempo. Y vemos cómo él lo buscó a su manera, pero a su manera lo encontró. Y hay una lectura que dice también que si lo buscaras y le buscaras con todo su corazón, aunque lo buscaras en el lugar equivocado, él se dejará encontrar. Y es la razón que estamos aquí, ¿verdad? Porque nosotros, nuestros padres nos inculcaron el catolicismo, ¿verdad? Y de la nada pudimos entender de que estaban mal, de que estábamos siendo enseñados mal. No es por inteligencia propia ni nada de eso, porque no sabemos nada, pero Dios mismo nos ha ido enseñando cuál es el camino correcto. Amén.
15: Amén, así es, porque en el corazón tuvo que haber un momento dado que se miró que hubo ese deseo de realmente conocer a Dios, en cualquier lugar. ¿Sí? En cualquier lugar. Dios no está limitado. El problema aquí es que, por ejemplo, tú tuviste tu primera experiencia dentro de la Iglesia Católica, ¿verdad? Ok. Benito tuvo su experiencia su primera experiencia con Dios dentro de la Iglesia Católica. ¿Qué dice la gente? No, pues ahí naciste y te quedas, es la religión. Yo la tuve en la cárcel. ¿Ahí me quedo? O sea, es que los humanos enseñan. Ok, dentro de las religiones, pues buscan a Dios, y dentro de las religiones en general, en todas las cristianas o los testigos. Yo una vez me topé con una señora hindú. ¿Qué religión tienen esos? Al Shiva, creo. Me la topé y estaba bien emocionada porque se había topado con los católicos. Y por medio de los católicos tuvo el conocimiento de Jesús, en parte, según el catolicismo. ¿Sí? Y según ella estaba súper emocionada de que había encontrado a Jesús en los católicos. En su mundo pensó y pensaba que la religión era la verdadera, ¿no? Pero otra vez, Tú encontraste a Jesús en los católicos, no porque los católicos tengan a Dios, sino porque tú de corazón allí estabas buscando. En ese lugar, en ese momento, allí tu corazón se abrió. ¿Está Dios limitado? No. ¿Es por eso la religión católica verdadera? Tampoco. No, ninguna religión lo es. No son verdaderas, porque el verdadero ¿quién es? ¿Quién es la verdad? Entonces, no conviene buscar en las religiones a Jesús. De hecho, él mismo dijo, ¿por qué buscas al que vive entre los muertos? Así que, para que no se hagan adversarios siguiendo doctrinas de hombres, todo mundo debería desechar las religiones. Y aquí es donde dicen, no, pues ¿y qué vamos a hacer? ¿Qué vas a hacer? Vivir en santidad. Vivir sin pecado. La gente piensa que se les acaba el mundo porque ya no tienen obras religiosas que hacer. ¿Qué te impide hacer el bien sin una religión? ¿A poco ya no vas a ver personas necesitadas? ¿Sí? O sea, lo que quiero que entiendan es esto, que la gente piensa que por estar en religión ya es algo. No, el vivir en santidad delante de Dios es cuando es algo. Si tú no estás en santidad, y santidad me refiero a una vida plena, una sombra de variación. ¿Con una sombra de variación tú te pareces a tu padre? No. ¿Porque tu padre tiene sombra de variación? No. ¿Sí? Esta es ya, estamos hablando de vida, vida, vida. ¿Para qué?
19: Parecido e igual son diferentes.
15: ¿Parecido e igual son diferentes? Bueno, en asuntos de palabras, el asunto es que nosotros fuimos hechos a su imagen y semejanza. Entonces, cuando nacimos del Espíritu, ahí es donde se hace realidad que fuimos hechos a imagen y semejanza de Dios. Todos los nacidos del Espíritu fueron hechos a imagen y semejanza de Dios. A imagen y semejanza de Jesús, así está escrito. Entonces, todos los nacidos del Espíritu ahora no tienen que tener sombra de variación, porque el que los hizo no tiene sombra de variación. Tal vez está mejor hablado así, ¿no? El asunto es ese, que eso es lo nuestro. Al tener sombra, te conviertes en adversario. ¿Por qué? En el mundo de los hombres se mira así como, es que es insignificante. No, es que no se trata de mirar en el mundo de los hombres. Estás en el mundo espiritual ahora. Ya no eres carnal, eres espiritual. Por lo tanto, ahora las cosas tienes que mirarlas espiritualmente. Sí, en el mundo de los hombres se mira como un pequeño pecado. De arriba para abajo, ¿cómo se mira? De arriba para abajo ya no se mira un pequeño pecado. De arriba para abajo ya se ve un hombre que está rechazando la santidad. De arriba para abajo se ve un hombre que ama la oscuridad en lugar de la luz. Así se ve de arriba para abajo. La visión es, depende de donde la estás viendo, pero nosotros no estamos caminando. Ve que la raza luego dice, no, pues, que del ángulo que cada uno lo vea, los dos pueden estar correctos, porque cada uno lo está viendo de diferente ángulo. Es que yo no tengo mandamiento de ver las cosas como los hombres, sino como Dios. ¿A dónde me dijeron que pusiera los ojos? En el autor y consumador de la fe. Si yo pongo mis ojos en el autor y consumador de la fe, ¿cómo voy a ver? Como Él. ¿Quieres ser el jefe? Piensa como jefe, habla como jefe, haz las cosas como jefe. ¿No? ¿Quieres ser como Jesús? Habla como Jesús, vive como Jesús, piensa como Jesús, ve como Jesús, juzga como Jesús, haz todo como Jesús. ¿Puedes? Claro que sí, después de haber nacido de su Santo Espíritu. ¿Cómo no vas a poder? ¿Cuándo te vas a hacer adversario? ¿Nunca? El convertirte en adversario de Dios es una decisión personal. Y ahí es donde todo mundo se pone pilas. Lo que quiero que se quiten de sus corazones es este asuntito de querer hacer lo bueno y no hacerlo. ¿Ok? No piensen que por querer hacer lo bueno le sirve de algo. En el rancho dicen que si las decisiones contaran, los panteones estarían llenos o algo así. ¿Cómo son las intenciones del corazón? Entonces, en Dios, las intenciones, y no, yo tengo ganas de hacer lo bueno, yo quiero hacer lo bueno, pero luego cuando tengo la oportunidad de hacer lo bueno, no lo hago. ¿Realmente eso es correcto? Ese asunto necesita quitarse, porque ahí es donde se están haciendo adversarios de Dios. El conocimiento bíblico les es dado, el conocimiento de Dios, o la guianza del Espíritu, o el Espíritu dentro de ustedes, les es dado para que ustedes hagan lo que el Espíritu les diga. Hagan según el deseo del Espíritu en ustedes. ¿Sí? Si ustedes saben hacer lo bueno, si ustedes tienen el deseo de hacer lo bueno, y terminan haciendo lo malo, ahí es donde estaba hablando yo de la voluntad hace un rato. ¿Sí? Y ese problemita tiene que quitarse. Porque esto se hace lo bueno o cuando está fácil, cuando se requiere, cuando no representa ningún reto. Pero cuando te pega duro y tienes que hacer lo bueno, ahí no se hace. Y eso te está convirtiendo en adversario de Dios. Ahora, ¿qué va a pasar con los adversarios? Delante de Dios van a ser quebrados. ¿Qué dijo Jesús de Nazaret? Y aquellos que no me quisieron como rey, tráiganlos delante de mí y decapítenlos. ¿Sí? Hay que entender a Dios como es y verlo como es. Nada más la raza tiene la costumbre de mirar a este Dios bueno y misericordioso y de tan bueno y misericordioso que es, no va a tocar a nadie. Ahí ya se mira a un Dios que tráiganos para acá y decapítenos delante de mí. ¿Cómo se ve? Ya no se mira tan bueno, se mira un Dios muy estricto e intolerante con la maldad y contra aquellos que no quisieron sujetarse a Él. Y hoy en día, los que dicen que se sujetan a Dios son los del sistema religioso, empezando de los cristianismos, del cristianismo o de los que se llaman hijos de Dios. Esos son los que están haciendo adversarios. Todo aquel que no hace la voluntad de Dios se convierte en adversario. Aquí no son religiones. Porque tú puedes estar al 100% como Saulo, de los más fieles en tu religión, pero totalmente en contra de Jesús. Y vean que estamos hablando de en cuanto a religiones, estamos hablando de lo que la gente podría decir, aunque no es real, que Dios estableció porque les dio los 10 mandamientos allá en el monte. Y Jesús se topó con ellos que leían lo que ellos llaman la Torá o las instrucciones, como hoy. Y estos mismos, y de allí venía Pablo, de ellos que se la pasaban leyendo la Torá, que guardaban el día de reposo, que hacían todo según el reglamento, este mismo perseguía a Jesús de Nazaret. ¿Ven que también puede estar un religioso? Puede ser de los más fieles en su religión, estar totalmente en contra de Dios. Allí es donde la multitud ahorita está siendo adversarios porque no están siendo diligentes a Dios en cuanto a obediencia se refiere. O sea, lo que quiero que vean es que no por escuchar van a hacer algo. Necesitan quitarse también de sus mentes, sus corazones, ese asuntito que por escuchar realmente están siendo algo. Lo que Dios quiere es que hagan la voluntad de Dios exactamente. ¿Sí lo están viendo? Sí, para que no, esto es por tu bien. Porque si tú no haces las cosas conforme a la voluntad de Dios, ¿quién se convierte en adversario de Dios? Tú. Únicamente el que va en contra de los mandamientos de Dios se convierte en adversario de Dios. So, este asunto es por tu bien. De hecho, todo lo que te enseño es por tu bien, para que tú nunca en este caso, hablando de esto ahora, nunca te hagas adversario de Dios. Porque hay muchos diferentes versículos en la Escritura que dan testimonio de lo que le va a pasar a los que son adversarios.
20: Quiero compartir algo. Para amanecer el sábado, había tenido un lapso de un sueño donde veía una pantalla donde salía usted predicando. Pero al lado veía todas las personas que están escuchando a través de la internet. Veía rostros de hombres, de mujeres, rostros que no he visto aquí son los que están escuchando a través de la internet. Y veía que estos rostros de estas personas se quedaban maravillados con las enseñanzas o con la experiencia

más de lo que son en realidad, si bien es pura misericordia de Dios todo el tiempo, pero están muy acostumbrados a poner los ojos en las cosas que les parecen maravillosas y quieren tener la experiencia. ¿Sí? No hay experiencia. O viven en santidad o nunca van a experimentar a Dios. Es así de simple. La gente piensa y dice, no, pues es un escogido. Lógico, pues Dios escoge a los que va a usar, no a todos. Porque ¿para qué escoge a todos? ¿Para qué Jesús de Nazaret vino a esta tierra? Para santificar a todos. ¿Ok? ¿Qué leímos hace un rato? Si alguno quiere sabiduría, ¿qué haga qué? Que la pida a Dios. ¿Sí? Es todo. ¿Qué sabiduría te va a dar? ¿Cuál es la sabiduría de Dios? ¿Qué hace Dios cuando un hombre le pide sabiduría? Si tú pides, hay que entender bien esto, si tú pides sabiduría porque tú quieres saber, no te van a dar nada. ¿Qué es sabiduría? El principio de la sabiduría es el temor a Dios. So, cuando un hombre pide sabiduría, ¿qué está diciendo? Nomás como lee en la Biblia, que pide sabiduría, no, pues quiero, yo quiero saber. No, ¿quieres ser temeroso de Dios? Pídele a Dios. Es lo que debería de leer en palabras más comunes. Porque si la gente lee, pide sabiduría, entonces la raza, dame sabiduría, Señor, dame sabiduría. Lo que están esperando es que el coco esté bien lleno de información. Y lo que Dios hace es, la sabiduría a los ojos de Dios, es que el hombre sea temeroso de Dios y se aparte del mal. Entonces lo que Dios da a un hombre cuando pide sabiduría es el temor del Señor y el poder de apartarse del mal. Ese es un hombre sabio, porque el sabio ve el mal y se atasca. Se aparta, ¿verdad? Entonces, ¿qué pensamiento tiene que tener un hombre que pide sabiduría? ¿Qué tiene que tener en su corazón? Señor, yo no quiero más vivir en el pecado. Ese es un sabio. El que recibe esa sabiduría para vivir libre del pecado. ¿Lo ven? Esa es la sabiduría correcta. Más que terrenalmente, pues lo que quieren es sabiduría, quieren conocer muchas cosas. ¿Y por qué lo piden? Y por eso no reciben nada, porque piden sabiduría para predicar, piden sabiduría para ser alguien, para ser reconocido, para ser famoso, no van a recibir nada. Para que digan, oye, ¿cuánta sabiduría tiene ese hombre? ¿Y qué? O sea, de hecho, la sabiduría es espíritu de sabiduría e inteligencia, es parte del paquete cuando Dios viene. Ahora inteligencia, ¿se acuerdan qué es? ¿Hablamos? ¿Qué es ser inteligente? El conocer a Dios. So, si piden inteligencia, ¿qué les va a dar Dios? Si tú pides inteligencia porque quieres tener la mente brillante, Dios lo que te va a dar es conocimiento de Dios. La mente va a estar brillante en realidad, pero no con el conocimiento de la tierra, sino de Dios. Lo único que Dios tiene que buscar, lo único que el hombre tiene que buscar, perdón, es ser temerosos de Dios. So, si van a orar a Dios, Padre, yo no quiero más maldad en mí, en ninguna manera, no quiero volver a tocar el pecado en ninguna manera. Ayúdame para eso. ¿Qué hace el Señor? Te da el Santo Espíritu. Cuando el Espíritu Santo de Dios viene a ti, ¿qué hace? ¿Qué sucede con el cuerpo de pecado? Es destruido. Cuando Jesús viene a vivir en ti, ¿qué sucede con el cuerpo de pecado? Es destruido. Ahora tenemos un hombre que ya está muerto al pecado. Ese es sabio y ese es inteligente. Todo lo que quieran de Dios, antes de que tú puedas recibir cualquier otra cosa de Dios, lo primero que recibes es la santidad. Todo aquel que rechace la santidad no va a recibir nada. ¿Están claros? Y allí únicamente se van a convertir en adversarios de Dios. Ahora, los oidores,

0: no hacedores también son adversarios. ¿Por qué? Ok, tú me dices algo a mí. Dame una orden, algo que pueda hacer aquí. ¿Sí? Y tú me la dices y yo, te escucho, pero yo sigo haciendo otras cosas. ¿Cómo me miro? ¿Obediente? ¿Me rebelé? ¿Sí? Soy adversario. Que les quede claro, todo oidor olvidadizo, todo oidor y que no hace, es adversario. Se convierte en adversario de Dios. No es adversario natural, sino que, vamos a decir, tú eres hijo, entonces te llega la orden y tú no haces caso, entonces tú ya no, ya te conviertes en adversario. Ahora eres un hijo de desobediencia. De los rebeldes. Y los rebeldes no tienen parte en el reino de los cielos. ¿Sí ven? No son religiones, es forma de vida que cada uno tiene que vivir delante del Padre. Para que no los engañen y anden creyendo ustedes están en la religión verdadera. El que anda en cualquier religión y no vive en perfecta santidad, está en un camino de perdición. Yo siempre he dicho que las religiones son el mejor camino que el diablo ha creado para llevar a las personas al infierno. ¿Sí lo miran? ¿Están claros? Aguárdamelo tantito, ¿sí? En Santiago 1:5 dice, si alguno de vosotros tiene falta de sabiduría, pídela a Dios, el cual dará a todos abundantemente y sin reproche y les será dada. Entiendan que es sabiduría de Dios, apartarse de lo malo, apartarse del pecado, ¿sí? Eso es lo que tienen, que por eso dice pídala a Dios. ¿Por qué? Porque un hombre no se puede apartar del pecado por sí mismo. Ya tengo mis ejemplos. Los israelitas y todas las religiones existentes de estos días. Ni los israelitas que tenían la ley de Dios, la mano de Dios, escuchada de la trompeta, ahora sí que de la boca de Dios, vivieron conforme su voluntad. ¿Claros? Son siempre temerosos. Temerosos, siempre sabios. Esta es una actitud de corazón. ¿Cuántas veces ustedes se van a topar, vamos a decir ahorita que se vayan, o las veces que han estado antes, que vayan afuera a hacer sus actividades, cuántas veces se topan con el mal? ¿O cuántas veces tienen la opción de hacer las obras malas? Allí te miras sabio, en la elección correcta, allí. No en el conocimiento que tengas acá, en la cabeza, sino en la acción conforme el Espíritu en ese instante. Ahora, ahí es donde todo el mundo se pone a orar. Cuando veas tus propias acciones y no estén saliendo. ¿Ok? ¿Ven la realidad del asunto? Dios no hace excepción de personas. Aquí todo el mundo obedece. ¿O obedece? No les puede dejar la otra opción. Si ustedes la quieren, la puede tomar. ¿Entienden, adversarios? Constantemente reñir sobre un asunto o estar siempre aferrados a una idea, eso te hace adversario. Aferrarte a constantemente pecar esporádicamente, de vez en cuando, aquí y allá, pecados chiquitos, cosas insignificantes que tú consideres. Eso te hace adversario. El no ser rígido en tu disciplina. ¿Sí? Porque el mandamiento es ir a hacer discípulos. ¿Puedo yo hacer un discípulo en realidad? ¿Hasta dónde llega mi mandamiento de hacer discípulos?
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1: Oh, man. Redimido. Cristín de Clario.

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5: Bienvenidos a nuestro programa radial Nuevas de Gran Gozo, bajo la dirección de Galván Revival Church y el reverendo Baltasar Dueñas. Damos gracias a Dios por el privilegio de llegar hacia ustedes a través de este su programa radial. Es un placer y gran honor poder publicar las grandes maravillas y milagros que Cristo Jesús está haciendo el día de hoy a través de este ministerio. La Biblia dice en Marcos 16:15, ir por todo el mundo, predicar el evangelio a toda criatura. Cristo dio el mandamiento de que se predicara su palabra por todo el mundo, y este es el trabajo número uno. San Lucas 8:1. Y aconteció después que Cristo caminaba por todas las ciudades y aldeas, predicando y anunciando el evangelio del reino de Dios. Lucas 10:1. Y después de estas cosas, designó el Señor a otros 70, los cuales envió de dos en dos delante de él a toda ciudad y lugar. Únase con nosotros para hacer posible este trabajo que Cristo mandó, mandando sus diezmos y ofrendas. Para tiempos como estos se necesitan hombres como estos. Ahora con ustedes, el hombre que Dios ha ungido para traer bendición a la gente enferma y necesitada, Reverendo Baltasar Dueñas.
6: Muchas gracias. Recuerde que conforme a nuestro calendario, hoy es día viernes, día 22 de mayo del año 2026, y estamos con servicio especial de milagros. Hoy, día viernes 22 de mayo, estoy en la comunidad La Herradura, en el edificio Vida Victoriosa, donde administra la mujer de Dios Dora Domingo. Estaré, recuerde que estamos a las 6 de la tarde con servicio especial de milagros, y el día de mañana, sábado 23 de mayo, estaré en Limontitla, en la comunidad de Limontitla, San Luis Potosí, en el edificio Vida Victoriosa, donde administra el reverendo Fernando Rubio. Estaré a las 2 de la tarde con servicio especial de milagros. Y el día domingo 24 de mayo estaré en Huejutla, Hidalgo, en el auditorio de la ganadera local, desde las 11 de la mañana, horario corrido, orando por la gente enferma y necesitada, impartiendo la unción del Espíritu Santo, impartiendo fe a través de la palabra del Dios viviente. No deje pasar esta oportunidad que Dios les presenta también. Les invito, el día sábado 30 de mayo estaré en Tempoal, Veracruz, en el edificio Vida Victoriosa, ubicado por la 5 de mayo, desde las 11 de la mañana, horario corrido, orando por la gente enferma y necesitada, ahí donde administra la mujer de Dios Dora Cruz. Y también les invito, el día domingo 31 de mayo estaré en Tantoyucan, Veracruz, en el auditorio de la ganadera de Tantoyucan, Veracruz, desde las 11 de la mañana, horario corrido, orando por la gente enferma y necesita de cuando la unción del Espíritu Santo caiga sobre el reverendo Baltasar Dueñas, mucha gente al instante recibe sus grandes milagros. Usted también venga por el suyo, no se quede cruzado de brazos en la casa, escape por su vida lo vale todo, claro que sí. Por eso le hace la lucha por todos los medios, pero también hágale la lucha por medio de Cristo Jesús, el Hijo de Dios, y Cristo les quite ese diablo de encima y deja de sufrir. Así de fácil, porque Cristo Jesús dijo, porque para los hombres imposible es esto, más para Dios no. No deje pasar esto por también los invito a los 3 días de oración y ayuno. Los días 5, 6 y 7 de junio son 3 días de oración y ayuno. Únase con nosotros a favor de la gente enferma y necesitada, y también a favor por la salvación, por la paz y la prosperidad y la salud de nuestra nación, de México, de Estados Unidos, de Israel y de cada nación que es temerosa de Dios. Dios le dijo a Moisés, estando en el monte Sinaí, delante del pueblo, en el capítulo 19 de Éxodo, en el verso 10, Dios le dijo a Moisés, santifícame al pueblo por 3 días, porque al tercer día voy a descender sobre ellos. Y el pueblo obedeció, y Dios cumplió su promesa y el poder de Dios descendió sobre el pueblo y milagros empezaron a acontecer. Gloria a Dios. Haga su parte. También los invito el día sábado 6 de junio estaré con servicio especial de milagros en Reynosa, Tamaulipas, en el Salón de Eventos San Pedro, por la calle San Jacinto, esquina con Trinidad, número 416, en la colonia Lomas de Jarachina. A las 2 de la tarde estaré con servicio especial de milagros ahí en la ministra Reverendo Miguel Hernández. Y también los invito, el día domingo 7 de junio estaré en Ciudad Guadalupe, Nuevo León, en el Salón de la Quinta San Jorge, por la calle Jiménez, número 328, desde las 11 de la mañana, horario corrido, hasta las 8 de la noche, orando por la gente enferma y necesitada. No deje pasar esta oportunidad. Recuerde que Cristo los estará esperando para hacerles un milagro en su vida. También les invito a que se unan con nosotros para seguir salvando muchas almas para el reino de los cielos. Haga una promesa a Dios. Haga una promesa a Dios de $1,000 mexicanos o de $100 para Estados Unidos. Recuerde que tenemos programas de radio en Estados Unidos y tenemos programas de radio en México, muy especialmente. El único propósito es de salvar muchas almas para el reino de los cielos. La Biblia dice que Cristo Jesús vino a esta tierra, vino a buscar y a salvar lo que se había perdido. Únase con nosotros para salvar muchas almas para el reino de los cielos. La Biblia dice en Proverbios 11:30, dice: el que salva almas es sabio. El que salva almas es sabio. Únase con nosotros. Recuerde que la Biblia dice en el libro de San Lucas, en el capítulo 8, en el verso 1, 2 y 3, dice: y aconteció después que Cristo caminaba por todas las ciudades, aldeas, ejidos, comunidades, como lo andamos haciendo nosotros el día de hoy, predicando y anunciando el evangelio del reino de Dios, y los doce con él, y algunas mujeres que habían sido curadas de malos espíritus y de enfermedades, María Magdalena, de la cual habían salido 7 demonios, y Juana, mujer de Chuza, procurador de Herodes, y Susana, y otras muchas que le servían de sus bienes, de sus haciendas, de su dinero, respaldaban al Señor Jesús para seguir salvando muchas almas para el reino de los cielos. Escuchen esto: el Señor Jesús muchas veces rentó casas para predicar, y ahí el ejemplo está del hombre que metieron por arriba de un techo, muy especialmente, que venía imposibilitado. Lo metieron en esa casa. Cristo la estaba rentando para hacer los servicios. Muchas veces rentó sinagogas, muchas veces rentó salones, como en el día en el aposento alto donde Cristo hizo la santa cena la última vez. Gloria a Dios. Él estaba rentando ese salón, gloria a Dios, ese lugar donde él tuvo la santa cena, y les dijo a los apóstoles: no se vayan de aquí, síganos rentando, no se vayan de aquí hasta que venga el día de Pentecostés, que venga el Espíritu Santo de lo alto. Gloria a Dios. Y de ahí en adelante es cuando fueron desparramados por todas partes, y entonces es cuando dejaron de rentar el lugar, pero también siguieron rentando otros lugares donde quiera que iba el apóstol Pablo para ir y salvar muchas almas para el reino de los cielos. Y por eso todas estas personas lo respaldaban a Cristo con su dinero, respaldaban, gloria a Dios, a Cristo para poder hacer, mis hermanos, los movimientos que Cristo Jesús tenía que hacer para predicar el evangelio del reino de Dios. Escuchen esto: la Biblia dice en el libro de Romanos capítulo 10, en el libro de Romanos capítulo 10, del verso 13 en adelante, y dice la Biblia: porque todo aquel que invoque el nombre de Cristo será salvo. Pero, ¿cómo van a invocar a alguien en quien no creen? Una pregunta. ¿Y cómo van a creer en alguien de quien no han oído hablar? ¿Sí? ¿Y cómo van a oír de él, de Cristo, si no se les habla? ¿Y quién puede ir a hablarles si no lo envían nadie? O sea, aquí está diciendo: ¿y cómo pueden ir a hablarles si no hay quien los respalde? O sea, financieramente, para los movimientos que tiene que hacer, para rentar salones, hacer volantes, poner anuncios en la radio, los programas de radio, todo eso tiene que ver. Dice: ¿y quién puede ir a hablarles de Cristo si no lo envía nadie? Gloria a Dios. Aquí lo dice muy claro, que ustedes son los que nos envían para predicar el evangelio del reino de Dios a través de los programas de radio a través ahora de la televisión tenemos en Guadalajara, que sale a nivel mundial. Todo esto, y ahí les presento y les muestro en video los milagros que Cristo está haciendo en cada servicio, no cada año, cada servicio, cada semana, donde quiera que estoy, cientos de milagros acontecen. Gloria a Dios, y mucha gente salva, mucha gente es sana, gloria a Dios. Y dice la Biblia, dice, de esto hablan las Escrituras cuando expresan qué hermosos son los pies de los que proclaman el Evangelio de la paz con Dios y que pregonan sus buenas noticias. En otras palabras, dice el Espíritu Santo, benditos los que van pregonando las buenas noticias de Dios. Únase con nosotros, haga una promesa, gloria a Dios, para seguir salvando muchas almas para el reino de los cielos. Escuchen esto, en el libro de San Mateo, en el capítulo 6, dice, en el verso 19, dice, no acumules tesoros en la tierra, donde la polilla y el orín y los ladrones corrompen, oxidan o roban. Acumula tesoros en el cielo, donde las cosas no pierden valor. Gloria a Dios, donde las cosas no pierden valor. Y donde no hay polilla ni orín ni ladrón que pueda corromper, oxidar o robar. Pues donde esté tu tesoro, ahí también estará tu corazón. Escuchen esto, las almas tienen un valor altísimo delante de la presencia de Dios. Y es la mejor inversión en salvar almas para el reino de los cielos. Porque como las almas tienen un valor altísimo delante de la presencia de Dios en el cielo, ahí está la inversión, ahí está la inversión, ahí está su tesoro, gloria a Dios, invertido en los cielos, gloria a Dios. Y la Biblia dice en el libro de Apocalipsis, y fue escrito libro de memoria delante de la presencia de Dios en el cielo para los que piensan en Dios en la tierra. Y pensar en Dios en la tierra es pensar en salvar muchas almas para el reino de los cielos. Y dice la Biblia en el libro de San Lucas capítulo 12 en el verso 21, dice, el hombre que acumula riquezas en la tierra y no las acumula en el cielo es necio. ¿Escucharon eso? Gloria a Dios. Y así es como se invierten, se hacen los tesoros en el cielo, invirtiendo en las almas, gloria a Dios, que tienen un valor altísimo delante de la presencia de Dios. Y la Biblia dice en el libro de San Lucas capítulo 12, en el verso 13, dice, ahí cualquier tesoro, o sea, ahí en el cielo, cualquier tesoro está seguro, porque ahí no hay ladrón que robe ni polilla que destruya. Además, el corazón del hombre está siempre donde está su tesoro. Gloria a Dios. Recuerde, ahí en el cielo, cualquier tesoro que usted envíe está seguro. Gloria a Dios. Y así es como se hacen los tesoros en el cielo, invirtiendo en salvar almas para el reino de los cielos. Gloria a Dios. Y como las almas, repito, y como las almas valen, tienen un valor altísimo, ahí está la inversión en el cielo. Gloria a Dios. Y ahí tiene, cuando usted acepta a Cristo como su Salvador, usted inmediatamente tiene una corona en el cielo. Pero esa corona también se puede ir adornando con cada diamantito que le pone el Señor a esa corona. El diamante significa un alma que salvó. Ahora, si en esta tierra salvamos muchas almas, gloria a Dios, pues va a estar llena la corona de puros diamantitos que significan las almas que usted y yo hemos salvado. Y Cristo dice en el libro de San Lucas capítulo 11, en el verso 23, dice, el que no está a mi favor está en contra mía. El que no ayuda a mi causa, o sea, de salvar almas para el reino de los cielos, le hace daño. Gloria a Dios. Oh, gloria a Dios. El que no está a mi favor, dice el Señor Jesús, palabras del Señor Jesús, el que no está a mi favor está en contra mía. El que no ayuda a mi causa en salvar almas para el reino de los cielos, le hace daño. Haga su parte y Dios los bendecirá eternamente para siempre. Por eso dice en el verso 21 del capítulo 12, dice, el hombre que acumula riquezas en la tierra y no las acumula en el cielo es necio. Y recuerde que dice en Proverbios 11:30, el que salva almas es sabio. Gloria a Dios. Haga su parte y Dios lo va a bendecir eternamente en esta tierra. Y Cristo dice en el libro de San Marcos, en el verso 10, en el capítulo 10, en el verso 30, dice, conforme a la versión al día, dice, el que da por amor a mí y por amor al extendimiento del evangelio del reino de Dios, dice, yo les garantizo una recompensa de 100 veces más en esta tierra y aparte garantizada la vida eterna. Eso yo llamo ganarla aquí en esta tierra y ganarla allá en el cielo. Sea uno de los ganadores eternamente y para siempre. Gloria a Dios. Ahora quiero llevarlos para que escuchen ustedes un canto con el reverendo Baltasar Dueñas.

0: dijo: he aquí, yo vengo pronto, y mi galardón conmigo, para recompensar a cada uno.
1: Dolor de aquí, de esta parte, hasta acá atrás. Tenía como 2 semanas. No podía estar agachada porque cuando tardaba estar agachada, me dolía mucho. Y ahorita que oró por mí usted, se me quitó al instante y ya no siento nada. Y también sentía así como que dificultad para respirar. Y ahorita ya puedo respirar perfectamente bien.
0: O sea, se compuso todo lo que estaba. Y tú te dijiste que tenías una operación, ¿no? Que tenías una operación aquí, o es otra persona. No, si es otra persona, entonces no sé dónde se me fue la otra persona que tenía. Le habían hecho una operación y que de ahí se le complicó varias cosas. Pero lo importante es que Cristo te sanó a ti, sí, ese problema que no te dejaba respirar. ¿Ya tenías tiempo con eso?
1: Tenía 2 semanas, sí, y ya con mi esposo me dijo: va a venir el hermano Baltasar, bueno, pues vamos ahí. Dije yo, hace rato cuando estaba predicando, dije yo: Dios, yo de aquí voy a ir buena y sana, dije. Y gracias a Dios, pues ya me voy libre. Buena, sí, ya no siento nada de
0: no el siente
1: dolor,
0: nada
1: ya estoy libre. Sí, gracias
0: pues,
1: a Dios.
0: Buena y sana te fuiste, como tú lo dijiste.
1: Sí.
0: ¿Cómo te llamas?
1: Emilia Ramos Martínez.
0: ¿Dónde vives?
1: Soy de Tancanhuiz, pero en una comunidad llamada Cuatlameyán.
0: ¿Por aquí cerca? Sí.
1: No.
0: ¿Retiradito?
1: Sí.
0: Bueno, lo importante es que viniste de ahí, ¿verdad? No. Dios te bendiga. ¿Qué es lo que Cristo son contigo?
2: Los oídos que le dije que me tenía que molestar.
0: ¿Te sentías mal?
2: Sí, o sea.
0: ¿No distinguías cuando hablaban?
2: O sea, oigo que hablan, pero no distingo lo que dicen.
0: No distinguías.
2: Bueno,
0: ahora me distingues. ¿Cómo te llamas?
2: Tirso Flores.
0: Tirso Flores. ¿Dónde vives?
2: Aquí en Daquián.
0: ¿Me estás distinguiendo de así?
2: Ya.
0: Gracias a Dios. Gloria a Dios. Aleluya. Pues Dios te bendiga, hermano Tirso, de aquí, de Tanquián. Sí, Dios te bendiga. Dele un fuerte aplauso a Cristo. Gloria a Dios. Dime, mi hermano, ¿qué es lo que Cristo hizo contigo?
3: Ahorita ya veo bien, más o menos podía ver, salía agua de mis ojos.
0: Dice que salía agua de sus ojos y no podía distinguir bien. Ahora sí estás viendo, me estás viendo bien. Gloria a Dios. ¿Puedes ver a dónde está? Gloria a Dios. Allá Edgar, que está allá, miren. Lo mires, lo distingues. Gloria a Dios. Ya tenías tiempo con eso y también del corazón.
3: ¿Dónde? Ardor del pelvis, todo eso. Y
0: todo te molestaba. También te muelas. ¿Y qué pasó ahora?
3: Ahorita, gracias, yo siento bien.
0: Bien, se siente bien de las muelas. También Cristo lo sanó. Gloria a Dios. No, Dios opera de todo.
3: Gracias.
0: Gloria a Dios. De los ojos, de los dientes, de las encías. Gloria a Dios. Aleluya. Del corazón también.
3: Bien, gracias, gracias.
0: También del corazón. Pues le fue bien.
3: Gracias.
0: Cristo lo sanó de muchas enfermedades a este hombre, gracias, a este hijo de Dios. ¿Cómo te llamas?
3: Sebastián Luciano Castillo del Pebuche Viejo, San Martín, Chochicó.
0: San Martín. Pues ya le hiciste, mi hermano. Gloria a Dios. Una vez más, ya le hicimos. Dele un fuerte aplauso a Cristo. Dime, mujer de Dios, ¿qué es lo que Cristo hizo contigo?
4: Dios, le doy gracias a Dios porque yo venía, sentía que traía una carga aquí y me dolía mucho. Y me dolía acá y ahorita ya me siento libre.
0: ¿Te dolía tus hombros, tu espalda,
4: sí,
0: y luego también tus costados?
4: Sí, aquí me dolía, sí.
0: ¿Te molestaba?
4: Sí.
0: ¿Ya tenías tiempo?
4: Pues hace un poco, sí.
0: ¿Un mes,
4: porque
0: 2 meses?
4: Como 2 meses, 3 meses, yo creo, porque...
0: ¿Como 3 meses?
4: Sí.
0: Estaba sufriendo. Cristo te sanó. ¿Cómo te llamas?
4: Socorro Ortiz, hermano.
0: ¿Dónde vives?
4: Del Ejem.
0: Del Ejem. Dios te bendiga. Dios ama al Ejem también. Gloria a Dios. Dime, mi hermano, ¿qué es lo que Cristo hizo contigo?
3: Ah, pues es que yo tenía calambre.
0: ¿No tenías calambres?
3: Cinco meses tenía ya.
0: Como 5 meses que mis hermanos que tenía ya era, y era algo, mis hermanos, que estaba en su cuerpo, eso. Gloria a Dios. Un espíritu malo, mis hermanos, porque lo malo siempre hace que se siente mal usted. Porque lo bueno de Dios hace que se sienta bien. Gloria a Dios. ¿Y qué pasó ahora, hijo?
3: Ya puedo mover la mano. No,
0: no puedes mover tus manos, tus pies. Estabas asustado, ¿verdad? Dice, bien asustado, dice, gloria a Dios. Porque ya era ya vivir con eso, mis hermanos, todos los días. Pero Cristo lo acaba de sanar, se le quitó eso. ¿Cómo te llamas?
3: José Santos.
0: José Santos, ¿dónde vives?
3: Rancho del Tamosín.
0: ¿En el rancho?
3: Tamosín.
0: Tamasil, Tamosil, así lo digo bien.
3: Sí.
0: Gloria a Dios. Para que los escuchan por allá. Gloria a Dios, que sepan que Cristo también lo sanó a él. Gloria a Dios. Dime, hija, ¿qué es lo que Cristo hizo contigo?
5: Yo me sentía así con dolor de cabeza cuando llegué y sentía como una carga pesada que traía, pero cuando usted hizo la oración de fe, pues recibí la presencia de Dios y ahorita me siento tan contenta, esa carga me salió y todo.
0: Se fue, esa carga se salió, dice, y quedó sana de su cerebro, de su cabeza. Gloria a Dios, porque eso se hace crónico, mis hermanos, y eso es vivir con eso, y vivir empastillado. Gloria a Dios, aleluya. Es mejor que viva la pastilla sola, ¿verdad? Gloria a Dios. Dios te bendiga. ¿De dónde vienes, dice?
5: De aquí, de Rancho El Zapotal, municipio de San Martín.
0: De aquí cerca. Dios te bendiga. Sé bendita de Dios. Dele un fuerte aplauso a Cristo. Dime, hija, ¿te fue bien? Gloria a Dios.
6: El dolor que traía en la parte...
0: El dolor que traías en tu espalda, en tu brazo, por causa de un accidente, dijiste.
6: No,
0: más apareció.
6: Apareció de repente.
0: Gloria a Dios. Y también desapareció también.
6: Sí.
0: Apareció y desapareció. Porque son cosas movibles, mis hermanos. Si queda lo que es inmovible, lo de Dios es inmovible. Gloria a Dios. Y tú no podías levantar cosas pesadas ni hacer un esfuerzo con tus manos, porque dices que nomás agarrar te molestaba.
6: Sí, porque me molestaba.
0: Mucho más también tu espalda también, sí, cuando hacías eso. Pero levantarse a un niño, ¿verdad? Gloria a Dios.
6: Gloria
0: y no
6: Dios.
0: Hubo ninguna molestia.
6: No, ninguna. Mucho menos del pulgar.
0: Mucho menos de ahí donde tampoco te molestaba, que nomás al tocar sentías un efecto que malo que te molestaba. ¿Ya lo hiciste?
6: Gracias a Dios.
0: ¿Dónde vives?
6: San Vicente.
0: Pues Dios ama a San Vicente. Gloria a Dios. Gloria a Dios. Dale un fuerte aplauso a Cristo. Dime, mi hermano, ¿qué es lo que Cristo hizo contigo?
7: Traías un
0: zumbido.
7: Zumbido, sí, que no podía escuchar.
0: No te dejaba oír.
7: Bien, y ahorita que oró, ya escucho bien.
0: Se quitó y ahora puedes. Se destapó.
7: No, me estaba fallando un ojo.
0: De tu ojo derecho ya no mirabas, ya batallabas. Y ahora puedes ver más claro. Ve claro. Recuperó también la vista. ¿Cómo te llamas?
7: Elías.
0: ¿Dónde vives?
7: San Vicente.
0: Oh, gloria a Dios. Gloria a Dios. Dele un fuerte aplauso a Cristo. Dime.
8: Mi cuello, y sentí que se me acomodó algo aquí, gracias a Dios.
0: Cristo te sanó de tu cuello. ¿Qué te pasaba en tu cuello?
8: No, yo me caí, ya tiene rato.
0: Te caíste y ya tiene rato.
8: Sentada, pero me dolía la...
0: Caíste sentada, pero te dolió...
8: Se me acomodó algo en la cintura y se me quitó el dolor.
0: Dice que cuando oré se le acomodó algo en la cintura, sintió que se acomodó algo.
8: Que estaba haciéndole así.
0: Y le estaba haciendo así, pues sí, estaba ajustándose.
8: Aquello, y como que mi vista la sentía débil y ahora no, me siento fuerte.
0: También de tu vista recuperaste también tu vista. Oye, pues nos está yendo bien.
8: Por un milagro y ya lo recibí. Gracias.
0: Yo voy por un milagro y ya lo recibí y se lo lleva.
8: El poder de Cristo.
0: Estás buena y sana. ¿Cómo te llamas?
8: Gregoria Romero.
0: ¿Ya tenías tiempo con eso?
8: Ya como unos 4 años, yo creo.
0: ¿4 años?
8: Que yo oraba y se me quitaba. Y luego de repente ayer empecé a sentir que dije, yo voy a ir al culto a Tanquian y me empezó a doler el cuello y ahorita se me...
0: O sea que venías con ese mal, pero ya no está. Se quitó. Ahora lo tiene, se lo llevó en la espalda el diablo, bien cargado. Gloria, todas las cargas de ustedes ya se los pusimos en la espalda ese diablo para que no ande dañando a la gente. Gloria a Dios. Dios te bendiga. Ya lo hiciste, mujer. Gloria a Dios. Dime, varón, ¿qué es lo que Cristo hizo contigo?
9: El Señor hizo muchas cosas, hermano, y por eso yo le quiero dar gracias a Dios, porque Él ha hecho grandes milagros en mi vida. Y en estos días, como le decía hace un rato, tenía diagnosticado ya lo que es problemas de cirrosis, la glándula tiroides, los riñones, pulmones, próstata, alta presión y agregarle otras cosas más. En unos días más estaba a punto de irme a Monterrey a hacerme una resonancia magnética para descartar que no hubiera un tumor en mi cerebro y para sacar los resultados, el porqué de mi vista borrosa. Pero ahorita veo perfectamente bien, hermano.
0: Ahorita ve perfectamente, ya no necesita ese examen. Dice que él iba a hacerse un examen para saber la causa de su vista, que estaba perdiéndola. Gloria a Dios. Mis hermanos, son gente suertuda ustedes. Gloria a Dios, porque Dios los ama. Gloria a Dios. Y ese es el dedo de Dios, esa es la mano de Dios. Gloria a Dios en sus vidas. Créanlo. Gloria a Dios. Porque se dice muy fácil, pero qué difícil es, mis hermanos. Porque Dios tiene que irse a la raíz del problema. Gloria a Dios. Y Cristo se fue a la raíz del problema. Y por eso esas cosas se fueron, lo que estaba dañando y afectando su sistema orgánico. Gloria a Dios. Pues Dios te bendiga, hijo.
10: te felicito, eres una persona suertuda. Dice la Biblia que tuvimos suerte entre los santificados que Cristo escogió. Dios te bendiga.
11: Ahora vamos a orar, ponga el agua, el licor, ponga la prenda de su hijo, de su hija. Padre, en el nombre de Jesús, como tu siervo me arrimo al trono de tu gracia y tomo autoridad en el nombre de Jesús, sobre todo espíritu de enfermedad, le hablo y le mando fuera. Ahora yo doy libre al cautivo, sano al enfermo, en el nombre de Jesucristo. Ahora, Padre, yo te ruego en el nombre de Jesús, santifique el aceite, el agua, el licor, lo que os tengan arriba en la radio, santifícalo para gloria de tu nombre, y tu nombre será glorificado. Ahora, Padre, yo te ruego a favor de cada persona de las cuales están unidos al pacto de Dios de prosperidad, al grupo de 150 mil personas en este ministerio, trabajo número uno que tú me has ordenado. Yo te ruego en el nombre de Jesús, bendice al padre en el trabajo, la madre en el hogar, bendice sus hijos en la escuela, en el colegio. Yo ruego por ellos, a favor de ellos, es lo que tú me has dado, la oración de fe para traer liberación al cautivo y traer bendición a mi pueblo, el cual puede creer tu palabra. En el nombre de Jesús, yo les doy la bendición del Dios Padre Todopoderoso, de Jesucristo tu Hijo y del Espíritu Santo. Yo los dejo en tu mano, sabiendo que tú eres bueno para cuidarlos, para guardarlos, para defenderlos y para prosperarlos. Bendice el hogar, bendice la familia, en el nombre de Jesús. Ahora, Padre, yo los dejo en tu mano, porque sé que tú eres bueno, en el nombre de Jesús. Ahora, mi hermano, reclame el milagro. No diga no puedo, diga todo lo puedo en Cristo que me fortalece.
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2: Oh, man. Redimido. Cristín de Clario.

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1: Hola, hola, hola, ¿qué tal, apreciados amigos que están en sintonía? Les saluda el doctor Alejandro Cruz de La Voz, porque la fe viene por el oír. El día de hoy estamos agradecidos con el Señor por la vida de cada uno de ustedes que están en la sintonía. Gracias por permitirnos acompañarle en su vehículo. Gracias a los que nos permiten entrar a su hogar. También los que nos permiten entrar a su centro de trabajo. A esta hora acompañamos a muchos en las prisiones, en hospitales, en oficinas y donde quiera que usted escuche esta señal de radio y nos escuche también a través de las diferentes aplicaciones. El día de hoy quiero decirle que estamos muy expectantes con lo que es la nueva tecnología que tiene que ver con la epigenética, con la nutrigenómica y también con la nanotecnología. Y usted ya está diciendo, ay, hermano Alejandro, otra vez con sus palabras domingueras. ¿Y eso con qué se come? ¿Qué es eso? Bueno, pues para eso tenemos como invitado el día de hoy a nuestro buen amigo David Montero, quien es un consultor y especialista en temas de lo que es nutrición inteligente y también pues conocedor de esto que yo les acabo de mencionar. Bienvenido, David.
2: Muchas gracias por la invitación y por permitirme llegar a toda la audiencia que nos está escuchando en estos momentos. Sabemos precisamente que la información es muy importante para mejorar nuestra calidad de vida. Efectivamente, lo he dicho muy bien, mi nombre es David Montero Valenzuela, así me encuentras en todas las redes sociales, y ya en estos 20 años caminando de la mano de muchas personas que se dedican al área de la salud del bienestar, hemos podido recopilar información que pues hoy en día puedo decir que me siento muy bien, mi familia es muy sana, todos estamos contentos porque pues prácticamente predicamos con el ejemplo en el tema de la salud y del bienestar, y las preguntas siempre han sido esas, ¿no? ¿Qué hacemos? ¿Qué consumimos? Hay que recordar que somos parte de un sistema. Día a día, todos nosotros invertimos dinero, esfuerzo y tiempo en dañar lentamente nuestro cuerpo, porque somos parte del sistema. Necesitamos consumir líquidos, alimentos sólidos, habitar en algún lugar. Y lo primero que tenemos a la mano para donde quiera que vayamos o son agua que ya viene embotellada, a la cual ya le quitan los minerales requeridos de nuestro cuerpo, jugos a base de sintéticos, edulcorantes, conservadores, cualquier tipo de alimento que podamos consumir nosotros, ya sea en la calle, empaquetados, en centros comerciales, incluso los restaurantes, pues ya casi el 90% de los ingredientes son procesados. Y bueno, pues la pregunta es, ¿qué hacemos ante esta situación? Pues lo que tenemos que hacer es actuar inteligentemente igual, es incluir dentro de nuestro diario hábito de consumir bebidas o alimentos algo que aporte vitaminas y minerales a nuestro cuerpo. Hoy hemos visto gran cantidad de personas ya con fuertes dolores de espalda, de articulaciones, inflamación, el abdomen abultado, sobrepeso, ojos irritados, cafezosos, amarillentos, venas varices saltadas. Y no estamos hablando de nuestros abuelitos, no estamos hablando de los adultos mayores, estamos hablando de jóvenes de universidad con síntomas de personas que ya tienen una avanzada edad. Usted, lo más seguro es que conoce cerca de usted a alguna persona que ya tiene problema de presión arterial, problema de la glucosa en la sangre, problema de resistencia a la insulina, cambios hormonales, la famosa tiroides, que cada quien echa competencia a ver quién tiene más tiroides o menos, y la tiroides es una glándula, a fin de cuentas, no es que tenga más o tenga menos. Y así vamos desencadenando situaciones cuando se haya visto problemas de diabetes infantil. Dios mío santo. Entonces, ¿qué es lo que tenemos que hacer en esta situación? Gran parte de la población ya se está adaptando a vivir así. Gran parte de la población ya se está acostumbrando que sea algo habitual. Y existe una gran parte de la población que sí quiere hacer cambios. Es por esto que nosotros nos hemos apoyado en base a las investigaciones de la epigenética, que es lo más avanzado que existe. Y para concluir, para entrar mucho tecnicismo, la epigenética, lo que ha estudiado y lo que aporta a la humanidad en este actual tiempo, es cómo a través de indicaciones y órdenes que se le dan a la célula, a los genes, activamos nuevamente la función de reparar, de reconstruir, de sanar. Eso lo hace nuestro cuerpo de una manera natural, porque todos los días le damos órdenes e indicaciones a nuestras células para dañarse, para enfermarse, para intoxicarse. Entonces, tenemos que hacer ese cambio. Eso estudia la epigenética. Por eso es que hoy en día se escuchan de grandes cambios y cómo la gente recupera su salud a través de esta información. Y la epigenética, obviamente, se apoya mucho en nutrientes específicos que van a estas células. Nutrición inteligente y que hoy en día se puede extraer del naturismo, que es más importante. Y para eso hay procesos de bio y nanotecnología aplicada, en lo cual se hace un proceso que se llama ortomolecular. ¿A qué me voy con esto? Ortomolecular quiere decir que es una cantidad abundante, vasta, de muchos ingredientes que tú vas a encontrar en pequeñas cantidades, ya sea una cápsula, de un polvo, pero que obviamente si lo analizas ya a nivel de biotecnología, pues es una gran cantidad de sustancia activa. Y por eso, doctor, nosotros decidimos extraer toda esa sustancia activa para personas que puedan tener alguna situación de salud actual o que quieran prevenir. Bueno, pues empezamos a extraer sustancia activa de 10 hongos y plantas medicinales que hoy en día están ayudando de una manera estratégica y inteligente a las personas. Puedo hablarte de diferentes beneficios dentro de lo que vamos a encontrar, como lo es el mejorar la memoria, la concentración, la nutrición para esa plasticidad cerebral. Cuando nuestro cerebro está bien, cuando nuestra mente la tenemos sana, cuando ayudamos a nuestra concentración mental, podemos tomar buenas decisiones, nuestro cuerpo empieza a funcionar bien y empieza a mejorar nuestra autorreparación. Y eso es gracias a ingredientes como lo que encontramos en el hongo melena de león, que es uno de los hongos más utilizados y más reconocidos para temas de Alzheimer, pérdida de la memoria, demencia senil. Y de aquí partimos con otros beneficios, como lo es el hongo Reishi, que ayuda muchísimo al sistema inmunológico, favorece al descanso, entre otras funciones que tiene. Hay personas que tienen altos niveles de cortisol, no pueden descansar bien, andan estresados, no duermen, despiertan agotados, tienen cambios de humor. Bueno, entonces nosotros nutrimos con minerales y ingredientes específicos de estos hongos para bajar los niveles de cortisol, para liberar endorfinas, oxitocinas, que es la hormona de la felicidad. La gente está muy bien, está contenta, energía sostenida. Y bueno, si a esto le ayudamos también a apoyar las funciones hepáticas, ayudar el hígado, que se desintoxique, que tenga mejor funcionamiento, le damos nutrición inteligente. Si también apoyamos las funciones renales, pues obviamente se va a ver un reflejo en el abdomen menos abultado, mejor circulación, la sangre obviamente va a irrigar suficientes nutrientes, y de ahí se empiezan a desencadenar favores o beneficios como eliminar dolores muscular, dolor de articulaciones, dolor de espalda, dolor de cabeza, la famosa migraña. Empezamos a ver cómo nuestra respiración mejora, subimos el sistema inmunológico, empezamos a contrarrestar problemas del sistema inmunológico como quistes, miomas, tumores, porque el cuerpo lo hace. Y todo esto lo vamos a encontrar con hongos, como lo es el hongo que acabo de mencionar, hongo melena león, el hongo reishi, el hongo chaga, el hongo shiitake, el hongo cola de pavo, el maitake, que es muy importante, la shaguanda, las plantas y extractos como lo llega a ser el saúco, la rhodiola rosea y la bardana, por mencionar algunos, doctor. Y de aquí viene el gran beneficio, porque nosotros lo podemos disfrutar con un hábito diario que todas las personas hacemos. Viene con un rico sabor y aroma a café. Imagínese tomarse en las mañanas una bebida con sabor a café y recibir todos estos beneficios y toda esta nutrición. Por eso en estos días hemos visto cómo las personas están tan contentas, nos llenan de testimonios, y esa es nuestra mejor certificación, los testimonios. 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
1: Pues yo no me imagino, porque ya lo probé. y tengo ya más de un mes tomando este café. Como bien lo dice, es un hábito que todos tenemos, ya sea por la mañana o el café de sobremesa o por la tardecita acompañado, aunque sea con pan. Pero realmente noté, número uno, que no me dio reflujo, no me dieron agruras. Dos, que no me puse nervioso, no me alteró como lo hace la cafeína, porque esto no contiene cafeína. Y una cosa muy interesante, que pude mantener una energía sostenida durante todo el día. Es decir, no fue un pico de energía que toma el café, siente energía, se le quita el sueño y al ratito pues ya bajó. No, no, esto es energía sostenida durante el día. También noté de una manera muy particular que ya tenía varias dolencias, varios achaques en el cuerpo por el hecho de haber llegado a la edad de los nunca me dolía, nunca me daba calambre, nunca sentía este piquete, nunca sentía este malestar. Pues conforme pasaron los primeros días de la semana, me di cuenta que todos esos achaques fueron desapareciendo. Y algo muy interesante, no le quita el sueño, al contrario, usted tiene un sueño profundo, un descanso muy reparador, y con el simple hecho de tomar lo que es una taza de café. Entonces, estos hongos, especialmente el shiitake, que es un antiviral sumamente poderoso, noté que ahora en estos tiempos de alergias no me dio alergia, cuando antes me daba, y esa alergia me provocaba infección en los bronquios. Hay ocasiones que no podía levantarme en toda una semana porque sentía el cuerpo cortado, porque venía infección sobre lo que es el pecho y me la miraba muy mal. No, en esta ocasión no ha habido nada de eso. Y eso ha sido precisamente porque Epigena Café ha sido algo muy novedoso para mí, porque no es una cápsula, no es una inyección, es simplemente disfrutar de algo que me gusta, un buen café. 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Pero qué necesidad de llegar a tener una enfermedad crónico-degenerativa cuando usted tiene la oportunidad de invertir en la prevención. 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Escuche esto que le vamos a decir. La taza a usted le va a costar un promedio de 24 pesos. He ido a las tiendas de conveniencia y una taza de café que me produce agruras, que en ocasiones es café retostado, recalentado, que ya sabe como a tabaco, como a cigarro, de no sé cuántas horas tendrá ahí ya que lo hicieron, y que aparte de eso me pone todo nervioso, ¿verdad?, por tanta cafeína, pues en este caso no. Y el cuerpo es muy agradecido. Cuando usted le da algo natural, cuando usted le da algo bueno, el cuerpo se lo agradece porque se autorregenera. 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
2: Y bueno, hay que entender que nosotros amanecemos con la idea de pensar que tomar un café nos ayuda a estar despiertos, a activarnos. Esa es la primera idea que tenemos. Es cierto que salimos de casa tomando una taza de café, llegamos a la tienda de conveniencia a la esquina para tomar esas bebidas ya de café porque ya no las venden, o a veces pasamos a esas cafeterías que nos atienden en el carro. Y bueno, En realidad, lo único que hacemos es irritar nuestra flora intestinal o correctamente meterle cafeína a nuestra sangre, a nuestro cuerpo. Y normalmente el precio mínimo que estamos pagando nosotros por cada taza de café o cada bebida diario o por cada bebida que consumimos es entre los 29, 30, 35 pesos, si bien nos va. Y ya si llegamos a esos lugares esos grandes lugares con mejor autoservicio, pues prácticamente andan entre los 80 a 90 pesos. Y lo que queremos nosotros también es cambiar, más bien no cambiar ese hábito, sino que tu ingrediente sea algo nutritivo. La diferencia es que no te vas a gastar esa cantidad. Imagínate, por cuidar tu salud, yo les digo a las personas, pues ¿cuánto estamos dispuestos a invertir? Podemos invertir todos los días 120, 150, 200 pesos por recuperar nuestra salud y se me hace algo muy económico, doctor, muy, muy económico. 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obsequiando su testimonio de cómo la vida les está mejorando con esta nutrición inteligente. 24 pesos es el promedio que tú puedes invertir todos los días en una taza con sabor a café, pero con 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
2: Pues no te despegues porque vamos a seguir platicando de más información y tenemos más datos que darte, sobre todo para aquellas personas también que ya están enfrentando algún problema de salud crónico, algún problema serio de salud, y sobre todo aquellas personas que pues traen alguna talla extra, que están sufriendo de problemas de glucosa en la sangre, tema de diabetes, que quieren bajar de peso, reducir tallas. Bueno, ahorita les vamos a platicar, pero bueno, doctor, ¿usted qué opina de esto?
1: Creo que es algo que llega muy a tiempo, insisto, en la prevención, ya que lo que respiramos y lo que comemos, pues está saturado de algo que es el PM10, que son los metales pesados que están en la contaminación, sea de aire, de agua o de alimentos. Y esto trae metales pesados a nuestras células como el plomo, el aluminio, el arsénico, también lo que es el mercurio. Y esto hace que las células se acelere el envejecimiento prematuro o lo que llaman radicales libres, de tal forma que en este momento tenemos muchas personas que realmente sus células están muy, pero muy intoxicadas, y esto hace que cuando la célula se duplica o se multiplica, lo hace enferma, ya no es una célula sana. ¿Qué es lo que hace realmente este producto? Bueno, es desintoxicar la célula sacando los metales pesados y nutriendo la célula de tal manera que cuando vienen las células madre adultas nuevas a través del torrente sanguíneo, pues esto hace que las células que están dañadas sean reparadas, que su ADN se repare y se evita precisamente lo que se llama las células zombie. Voy a utilizar otro término, las células parásito, es decir, células que están robando la vitalidad o el alimento de las otras células. ¿Qué es lo que hace el hongo shiitake? Pues activa las células NK o Natural Killer, que son las que se encargan de identificar esas células zombie o esas células parásito, eliminarlas para que sus células sean, insisto, desintoxicadas, nutridas y reparadas en su ADN. Lógico que esto va a retrasar el envejecimiento celular, y realmente yo estoy pero muy contento porque tengo amigos que son muy cafeteros y que han estado ahora consumiendo Epigena Café de tal manera que tengo testimonios extraordinarios. Uno de ellos no sabía cómo explicarme lo que le sucedió. No puedo repetir sus palabras por respeto a la audiencia, pero él dice que estaba lleno de gases atorados y que se sentía lleno y que lo ahogaban y que no podía comer. Dijo, oiga, es sorprendente cómo al segundo día de estar consumiendo este café, dijo, todos estos gases se salieron de mi cuerpo, dice, ahora respiro como ahorita ya no me estoy ahogando, dice, estoy muy contento. Otra de las personas que conozco dice, pues yo ya no tomaba café porque pues me quita el sueño, me ponía nervioso, dice, incluso temblaba por el efecto de la cafeína, dice, pero ahora me di cuenta de que no tengo agruras, no estoy nervioso, dice, me ayudó a dormir profundamente, algo que yo nunca esperé, y ahora dice, con el sabor al café que habitualmente toda la vida desde niño he tomado, pues me doy cuenta de que mi sistema metabólico ha estado funcionando de maravilla. Entonces, yo creo que hay que probarlo. 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

¿Cómo pensar que la vida puede terminar en un segundo? 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